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0: Bienvenidas y bienvenidos a La Hora Nacional. Muy buenas noches. Hoy no está conmigo el Cha, pero me da mucho gusto que me acompañe Orlando Mar.
1: Lo cual es un verdadero placer, mi Leos. Y vamos a arrancar con música de Gil Nabor, un artista que hace rap en lengua mazahua, llevando sus raíces y tradiciones a nuevas generaciones con su música.
0: Además, hablaremos sobre el Día Nacional del Psicólogo y del ABC de las Emociones, que es la estrategia impulsada por el gobierno federal para fortalecer la salud mental de jóvenes y también prevenir las adicciones y la violencia.
1: Les compartiremos información sobre el Registro Nacional de Líneas Telefónicas, porque su plazo de inscripción vence el 30 de junio.
0: A propósito del Día Mundial de la Diversidad Cultural para el Diálogo y el Desarrollo, vamos a platicar con la cineasta indígena Anat Sayeb sobre el documental Licham Morí.
1: Tenemos un reportaje especial sobre el Día Nacional de la Lucha contra la Homofobia, Lesbofobia, Transfobia y Bifobia, una fecha que busca promover el respeto, la igualdad y la no discriminación.
0: Tendremos nuestros flashazos del bienestar, que tienen información breve y útil sobre programas sociales y apoyos para la población.
1: Y en las Chilanguiales traemos una lista de las mejores ferias, museos y eventos culturales en la Ciudad de México.
0: En México, más de 7 millones de personas hablan alguna lengua indígena, según el INEGI. Y entre ellas, el mazahua se mantiene como una de las más representativas del centro del país.
1: En este contexto, surge la propuesta de Gil Nabor, un rapero que usa la música urbana para preservar su lengua, combinando el hip hop con la cosmovisión mazahua para acercar a las nuevas generaciones a sus raíces.
0: Sí, él es uno de los artistas indígenas que han encontrado en el rap una forma de identidad y también de resistencia cultural. Vamos a ver y escuchar una de sus canciones.
2: Kimi Treche aquí en Getzco Gil Nabor, soy Gil Nabor y vamos a cantar Recuerdo aquí en La Hora Nacional.

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1: En México, más de 35 millones de niñas, niños y adolescentes tienen distintos retos emocionales en su desarrollo, lo que ha puesto a la salud mental como un tema prioritario en la agenda pública.
2: El programa El ABC de las Emociones busca brindar herramientas para identificar, nombrar y gestionar lo que sentimos, con el objetivo de prevenir conductas de riesgo como las adicciones o la violencia en contextos escolares y comunitarios.
1: Las iniciativas preventivas en escuelas y comunidades son clave para poder fortalecer el bienestar emocional desde edades tempranas. Vamos a conocer de qué se tratan estas actividades que se están implementando en los salones de clase.
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2: En México existen más de 300,000 profesionales de la salud mental y el 20 de mayo además es su día, el día del psicólogo y de la psicóloga. Es importante saber qué es lo que pasa en esa carrera, en esa disciplina y cómo nos afecta y cómo también nos beneficia. Es por eso que en esta noche viene la doctora Jessica Zapata Téllez del Instituto de Psiquiatría Ramón de la Fuente Muñiz para platicar de todo lo relacionado con nuestra salud mental. Doctora, bienvenida a la
6: Muchísimas gracias. Un gusto que podamos hablar de estos temas aquí.
2: Empecemos por algo que es muy común, que de pronto la gente hasta ignore un poco lo que pasa en su cabeza y en sus emociones. ¿Por qué hay que darle reconocimiento?
6: Eso es una pregunta importante. Creo que hay que darle reconocimiento porque es parte también de la salud integral de los seres humanos. No solamente hay que tener nuestro cuerpo bien al 100%, creo que también la forma en cómo nos sentimos y lo que pensamos impacta en las cosas que hacemos y en cómo nos conectamos a las cosas que son importantes para nosotros. Creo que eso es bueno.
2: Hay bastantes avances en esta percepción de ir a terapias, pero aún hay algunos tabúes.
6: Yo creo que uno muy importante es creer que las personas que van al psicólogo son débiles o que no pueden con sus problemas solos o solas. Eso es falso. Creo que el hecho de que ya haya algo que te afecte, aunque sea pequeño en tu vida cotidiana, es motivo de atención. Y la verdad es que nosotros los psicólogos ayudamos mucho a desatorar las cosas que nos mantienen sufriendo. Eso es importante.
2: También es importante recordarle a la gente que hay diferentes tipos de terapias y de disciplinas y que pues podemos buscar en uno y en otro hasta encontrar la que más nos agrade.
6: Sí, hay varios enfoques de psicoterapia. Hay algunos que de hecho están más apegados a las cuestiones científicas que nos pueden decir que hay evidencia que funciona para diferentes tratamientos. Los enfoques que tienen más enfoque psicológico científico tienen que ver con las terapias de conducta. Actualmente son aquellas que tienen más evidencia.
2: De pronto se puede pensar que hay alguna edad específica buena o mala para acudir con un profesional de la salud mental, pero eso también es falso.
6: Sí, es falso. Habemos psicólogos que somos especialistas en los diferentes grupos etarios de la vida. Hay especialistas en niños que atienden problemas de conducta. Hay psicólogos que son especialistas en adolescentes.

0: cuando estamos experimentando una emoción y poderle poner una etiqueta, saber qué es lo que estamos sintiendo, porque es muy común que confundamos de pronto tristeza con enojo o algunas otras emociones. La siguiente parte también es saber los impulsos que esa emoción nos genera y saber si esos impulsos son adecuados con las metas que tenemos en cada situación.
1: Bueno, y lo que decía, hasta las películas sirven
0: sí,
1: para eso, ¿no?
0: Sí, en las películas podemos encontrar mucha información recreativa y también informativa.
1: ¿Algunos hábitos que nos pueda recomendar para cuidar nuestra salud mental?
0: Sí, creo que lo primero es cuidar también nuestro cuerpo. Si nuestro cuerpo está bien, también nuestro sistema emocional o nuestro sistema mental está bien. Lo segundo también es atender, no dejar que las cosas se nos junten, sino notar cuando hay pequeñas señales de alarma de cuando ya no estamos durmiendo bien o cuando estamos respondiendo con mucha irritabilidad o cuando de pronto no queremos levantarnos de la cama y nos sentimos muy tristes. Creo que esas son algunas formas de notarlo. Y lo siguiente es, por supuesto, acudir con profesionales que sabemos cómo ayudar a sobrellevar ese sufrimiento o ese malestar de la mejor manera.
1: Muchas gracias, doctora. Qué enriquecedora charla. Y bueno, no dejarlo ahí en saco roto a la menor provocación. Hay que acudir siempre, hay que cuidar nuestra cabeza. Y el 20 de mayo es un día. Muchas felicidades, doctora.
0: Muchas gracias.
1: Las redes sociales, nada más para despedir, donde podamos encontrar más información, alguna
0: sí,
1: página
0: claro.
1: que nos recomiende.
0: En la página del Instituto Nacional de Psiquiatría tenemos mucha información, tenemos también redes sociales en Facebook, en Instagram, y cada mes pueden encontrar grabaciones en donde hablamos de salud mental y de diferentes temas asociados a los seres humanos y a diferentes etapas de la vida.
1: Muchas gracias, doctor.
0: Al
1: Ahora
0: contrario.
1: Sí, continuamos con más esta noche en La Hora Nacional.

0: Oigan, ¿ya registraron ustedes su teléfono celular, su línea telefónica? Es muy importante. El 30 de junio vence el plazo y es importante saber por qué tenemos que registrarlos, cómo lo vamos a hacer. Por eso hoy en La Hora Nacional tenemos a un invitado que nos hablará al respecto. Ricardo Castañeda, el director general de Política Regulatoria de la CRT. ¿Cómo está, licenciado?
1: ¿Cómo estás? ¿Qué tal? ¿Cómo estás, Orlando? Muchas gracias por invitarnos a platicar contigo de este importante asunto.
0: Oiga, esto se ha escuchado por todos lados y resulta que es un asunto de importancia nacional y hasta de seguridad.
1: Te platico. Se trata de una medida establecida por el Congreso de la Unión que salió en la recientemente emitida Ley Federal en materia de telecomunicaciones y radiodifusión, donde instruye que los operadores móviles tienen que llevar a cabo la vinculación de las líneas telefónicas móviles de sus usuarios, para lo cual la CRT emitió unos lineamientos en diciembre del año pasado, entraron en vigor en enero, y a partir de enero y hasta el 30 de junio es el tiempo que tenemos los usuarios de telefonía móvil para llevar a cabo la vinculación de nuestras líneas telefónicas. ¿En qué consiste la vinculación? Bueno, se trata de acudir con nuestro operador de telefonía móvil a un centro de atención a clientes, o bien llevar a cabo el proceso de manera remota desde nuestro propio teléfono celular, a través de un aplicativo que los propios operadores han puesto, para que ante nuestro operador vinculemos la línea. ¿Cómo? Pues con una identificación oficial, puede ser la credencial del lector, puede ser el pasaporte o la denominada CURP biométrica. Cualquiera de esos tres documentos que tengamos son suficientes para llevar a cabo la vinculación, y se vincula a través de nuestro nombre y la clave CURP, los 18 dígitos que conforman la CURP, y con eso es más que suficiente para tener vinculada nuestra línea telefónica.
0: ¿Qué pasa si no lo hacemos?
1: Los servicios celulares son muy importantes para todas las personas. Estudiamos, trabajamos, vendemos, compramos a través del teléfono celular. Entonces es muy importante que privilegiemos la continuidad de nuestros servicios, porque la ley indica que si al término del plazo, que reitero es al 30 de junio, no hemos vinculado nuestra línea telefónica, vamos a sufrir una suspensión temporal de nuestros servicios. O sea, no perdemos nuestro número, no nos cancelan la línea, no perdemos nuestro saldo, pero sí vamos a tener una pausa en nuestros servicios. Es decir, no vamos a poder hacer llamadas, enviar o recibir mensajes o usar nuestros datos hasta en tanto llevemos a cabo la vinculación de nuestra línea telefónica. Una vez que lo hagamos, si es que se nos pasó el plazo, los servicios serán restablecidos y los podemos usar como siempre. Pero es muy importante que lo hagamos cuanto antes, porque cada vez se acerca más la fecha límite, y como suele ocurrir, mucha gente deja todo al último.
0: No me voy a hacer el cumplido.
1: Porque si no, las plataformas pueden saturarse, o los centros de atención a clientes pues estén rebasados en su capacidad de atención. Claro. Y eso puede complicar para las personas o hacer más tardado o complejo el proceso de vinculación. Todavía estamos a tiempo para hacerlo.
0: Tenga plan o no tenga plan, y sea de chip, de prepago o no, tenemos que registrar la línea, no importa el esquema en el que estemos.
1: Sí, generalmente los operadores, cuando ya tienes un plan de renta, ya tienen los datos tuyos, pero sí es muy importante acercarse con el operador en este caso para asegurarnos de que nuestra línea ya esté vinculada, o en su caso, si el operador requiere algún dato adicional

0: que en su momento no dimos cuando contratamos la línea, asegurarnos que el operador tenga nuestra información completa y que no haya un problema llegando el día del plazo. Por ejemplo, si contrataste tu teléfono hace varios años en un plan de renta y así ha seguido a lo largo de los años, probablemente en su momento el operador móvil no recabó tu CURP. Y es un requisito tener la CURP, ¿no? De acuerdo a la ley. Entonces, en general, los que tienen un plan de renta no tienen ya prácticamente nada que hacer, salvo que tu operador te contacte o, para estar 100% seguros, acércate a tu operador y asegúrate que ya estés vinculado. Hay una plataforma de consulta de vinculación de líneas telefónicas. Tú puedes ahí meter tu CURP y te va a decir si tienes, qué líneas están vinculadas a tu nombre. Si ya están vinculadas porque eres de plan de renta, pues entonces ya no hay nada que hacer. La medida es mayoritariamente para los usuarios de prepago, que no dieron ninguna información en su momento y que son alrededor del 84% del universo de líneas telefónicas en nuestro país. La gran mayoría son de prepago, entonces ahí de ahí la importancia. Así es.
1: ¿Dónde podemos checar toda esta información?
0: Muchas gracias. Mira, en la página de la CRT hay una página que se llama registratulinea.crt.gob.mx y ahí están todas las preguntas frecuentes, todos los enlaces hacia los operadores, toda la ayuda que se pueda requerir para tener la información completa acerca de este procedimiento, lo puede encontrar en la página de la CRT o bien acudir directamente con el operador con quien tengamos el servicio contratado. Es muy importante resaltar que no es una recolección de datos que haga el gobierno, lo hacen los propios operadores móviles, como ya lo han estado haciendo desde hace muchos años, por ejemplo, para quienes tienen un plan de renta o de pospago.
1: Así igualito.
0: Que exactamente, solamente que ahora se está recabando también la información de aquellos usuarios que en su momento no entregaron ninguna información, por ejemplo, los de prepago. Cuando compras un chip, ¿no? En la calle, pues no das ninguna información y utilizas el número, y eso desgraciadamente ha sido aprovechado por el crimen organizado para cometer delitos como el fraude, como la extorsión telefónica, suplantación de identidad, entre otros, ¿no? Entonces, al eliminar esta capa de anonimato en el uso del teléfono celular, entonces todos tendremos un ecosistema de mayor seguridad en el uso de nuestros servicios, y en caso de que haya la comisión de algún delito donde esté involucrado este servicio, que nuestras autoridades tengan la oportunidad de perseguirlo con más eficacia. De eso se trata, de que tengamos más seguridad todos.
1: Entonces, si usted tiene duda, recuerde, puede ver este programa en las redes sociales o en el canal de YouTube de La Hora Nacional, porque todo lo que usted tenía que saber ya se ha dicho, es súper relevante y tenemos hasta el 30 de junio. No lo olvidemos, continuamos con más esta bella noche en La Hora Nacional.
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3: Cada 21 de mayo se conmemora el Día Mundial de la Diversidad Cultural para el Diálogo y el Desarrollo. En México, más de 23 millones de personas se identifican como indígenas, según el INEGI, por lo que nuestro país es uno de los más diversos culturalmente en toda América Latina.
1: En este marco, la cineasta Tzotzilana Tzayé presenta el documental Licham Morí, una obra que retrata la vida, memoria y resistencia de mujeres tzotziles que enfrentan muchas formas de desigualdad.
3: Sí, el cine indígena contemporáneo ha ido agarrando fuerza como una herramienta de narración donde las comunidades cuentan sus historias desde su propia voz.
1: Vamos a ver y escuchar esa entrevista que hiciste con Chale, Vamos. A estar buenísima.
4: Hoy vamos a hablar de un documental que es un testimonio sobre la resistencia, la memoria y la búsqueda de autonomía de mujeres tzotziles, construido desde la autorrepresentación y una mirada muy propia.
3: Sí, para eso nos acompaña la directora Ana Tzayé, quien presenta su ópera prima Licham Morí, que llegó a salas este 7 de mayo. Ana, bienvenida a La Hora Nacional, qué gusto tenerte aquí.
5: Muchas gracias, yo muy feliz estar en este espacio y también seguir difundiendo el estreno de Licham. Y la verdad que estamos muy felices que por fin llegó el tiempo de estrenar en salas después de recorrido más de un año en festivales nacionales e internacionales este largometraje documental.
4: Oye, ¿de qué va?
5: Licham, que significa Morí, es una historia de mujeres tzotziles, es una historia coral donde se narra la vida, la lucha, la resistencia, la violencia que han atravesado las mujeres tzotziles, pero también donde cuestiona las prácticas tan normalizadas dentro de nuestra comunidad, justificado de los usos y costumbres. Licham, que bien menciona que es Morí, que es un verbo en pasado porque justo reflexiona persona que muchas veces en la vida morimos varias veces. Sí. En este caso, Lichang habla de la muerte física de personas cercanas, de los bebés, pero también la muerte de ellas mismas, de las tres protagonistas, pero también hay una muerte de sumisión, donde en la llegada del zapatismo, las mujeres en Chiapas, las mujeres de pueblos originarios, toman este espacio, un movimiento social donde impacta en la vida de las mujeres de pueblos originarios, donde defienden esos derechos a la vida, derecho a la libertad, derecho a la autonomía. En este caso, estas tres historias son tres generaciones donde se habla de distintas experiencias, distintas generaciones, tres mujeres que comparten un pasado en el zapatismo, pero comparten un presente en el café, comparten un presente en la lucha, en la búsqueda de una esperanza o mejores esperanzas para sus hijos. Lichang es la historia de mi mamá, de mi tía, y la esposa de mi primo. Es una historia muy íntima, muy personal, que de alguna forma me atraviesa a mí como persona, como mujer tzotzil y como parte de la familia también.
6: Oye, ¿cómo tomaste la decisión de poner a tu propia familia bajo el lente, ¿no? Que debe de ser una cosa muy fuerte por justo esta intimidad a la que estás dejando entrar al público?
5: Sí, claro. Fue uno de los retos también, ¿no? De abrir tu corazón, abrir tu intimidad. Lichang es una película donde te lleva hasta en el interior del hogar, pero en cada rincón de los espacios en el trabajo de las mujeres. Las mujeres que trabajan en el campo, trabajan en el café, pues te invitan a llevar a este espacio donde sí se cuenta una historia desde voz viva propia de las mujeres, pero también se está contando desde una experiencia que es la mía, al ser parte del contexto y una narrativa propia, cómo vemos la vida, cómo percibimos la vida y también cómo es nuestra lucha desde en el contexto. Este documental invita mucho a la reflexión, pero también inspira esta vida de las tres mujeres. Y los invito muchísimo a seguir la página de Artegios, porque es ahí donde se sigue publicando la cartelera de Lichang.
6: ¿Artegios? ¿Es así,
5: sí,
6: la página?
5: Artegios, la página que pueden encontrar en las redes sociales. La película cuenta con su página oficial, web y también en las redes sociales. Lo mismo, pueden encontrar Lichang Films en Instagram, Lichang en Facebook.
6: Buenísimo, para estar pendientes de dónde la podemos ir a ver, porque la historia suena apasionante y además siempre es muy bonito apoyar el cine mexicano. Claro. Para que cada vez haya más posibilidades de hacer más y más.
4: Y te felicitamos muchísimo, Ana. Muchísimas gracias por estar aquí con nosotros en La Hora Nacional.
5: Muchísimas gracias a ustedes también.
6: Hombre, ha sido un gusto. Y pues también es un gusto que nos acompañen aquí, como todos los domingos. No se vayan. Hoy, en el marco del Día Internacional de los Museos, vamos a hablar de estos espacios que guardan nuestra memoria colectiva.
1: El INEGI tiene registrados 1.300 museos aproximadamente en nuestro país, pero hay personas que le dedican la vida y el corazón a recorrerlos y tal vez hacer nuevos censos. Por eso hoy traemos a Carla Museos, una conocidísima tiktoker y persona de redes que a eso se dedica precisamente, recorrer museos. Platícanos, por favor, ¿cuál es la magia que tú encuentras?
7: Pues a mí me encantan los museos, siempre me han gustado muchísimo. Desde muy pequeña mi mamá me llevaba a los museos y yo creo que los encuentro más como santuarios, como espacios de paz, pero también lugares donde puedes hacer lo que tú quieras hacer. Puedes meditar, dibujar, leer, o sea, puedes hacer algo más y además aprendes.
6: Oye, Carla, nos platicabas que tú llevas más o menos 10 años haciendo chamba voluntaria de ir a recorrer museos y platicar sobre ellos.
7: Sí.
6: ¿Cómo has sentido que ha cambiado la experiencia de los museos?
7: Pues mira, en realidad creo que los museos se han puesto de moda afortunadamente en los últimos años. Bravo. Es algo muy interesante porque a partir también como del fenómeno de TikTok.
6: Sí.
7: Y también de esto de ir a buscar lugares poco conocidos para irse a tomar fotografías. Los museos toman un auge porque además son baratos. Aquí en México la mayoría son gratuitos, incluso tienen solo un día de gratuidad algunos. Entonces como que siento que es un plan muy fácil de replicar. Entonces como que la gente los tomó en plan, ah, bueno, ahora este es mi modo de vida y vamos a hacerlos populares. Eso es algo que ha sucedido mucho. En realidad yo empecé este proyecto y nunca me imaginé que fuera a tener los seguidores que tengo hoy. Es más, ni siquiera pensé que tanta gente le podrían importar los museos o algo por el estilo.
1: Claro. Oye, ¿y cómo lo ves desde el lado de transitar ese testimonio digital hacia la identidad cultural que le puedes proyectar a tus seguidores, por ejemplo? a través de los museos?
7: Principalmente es el tema de la información. Lo que yo intento hacer, y bueno, siempre he intentado hacer, es investigar muchísimo y me pongo como mucho a pensar qué le voy a decir a mis seguidores, porque al final de cuentas de repente te vuelves un referente para dar información.
6: Oye, Carla, ¿vas a museos de todos tipos? ¿Cuáles, digamos, como, tienes algún otro requisito o con que se haga llamar a sí mismo museo? Ahí vas a estar tú documentando.
7: Pues en realidad, bueno, cuando visité todos los museos de la Ciudad de México, ajá, justo sí, mi requisito era que fuera museo, o sea, que dijera museo y tuviera una colección. Okay. Que eso realmente es lo que significa que sea un museo. Uh-huh. Me encontré cosas súper interesantes, cosas que nunca me imaginé ver. Fue un gran proyecto que hice para poder conocerlos y verlos e incluso amarlos más, porque hay de todos. Hay museos comunitarios, hay museos que solo maneja una familia, hay museos que obviamente los grandes institucionales, que son todos preciosos, pero hay otros que de verdad dices, de verdad, una taza y un tenedor, pero qué padre, ¿no? O sea,
1: ¿cómo sucede esto de que a lo mejor te empieza a llamar la atención ir a un museo, a otro y a otro? Pero ¿cuándo te das cuenta de que a la gente le interesa también engancharse con eso? ¿Y qué es lo que haces tú para quitarle esa etiqueta de aburrido a los museos, ¿no? Que antes se tenía. Creo que ahora ya se está como desvirtuando eso.
7: En realidad fue a partir de fotografías en Instagram, cuando Instagram solo permitía fotos. Y la idea justamente era como provocar que las personas se enamoraran del espacio o aprendieran algo al respecto. Yo lo que hacía era subir como un carrete de fotografías, como una por una, y decir de, ah, bueno, este artista está exponiendo aquí, termina aquí, y eso es lo que puedes ver, ¿no? Entonces me empiezo a dar cuenta que la gente se empieza a enganchar cuando a mí me empiezan a preguntar de todos. O sea, yo me di cuenta de que muchas personas solo conocían como 5 museos, o sea, eran como los museos más famosos, uh-huh, de todo esto. Y en la Ciudad de México, bueno, la última vez que hice todo esto fueron 185 museos. Entonces también me importaba mucho que también se visibilizaran esos museos.
1: Oye, pues lo estás haciendo increíble y de verdad te agradecemos mucho toda esta experiencia y todo el amor que le pones a lo que nos cuentas.
6: Te encontramos en @carlamuseos.
7: Sí.
6: En todas las redes.
7: Sí.
6: ¿Carla con K?
7: Sí.
6: Perfecto. Muchísimas gracias por acompañarnos.
7: No, muchísimas gracias por invitarme y vamos a museos juntos, por
1: sí,
7: favor.
1: Sí, que vivan los museos.
7: Que vivan los museos.
6: Muchísimas gracias, de verdad.
7: Gracias.
6: Y gracias a todas las personas que nos acompañan. Quédense con nosotros, por favor. Hoy se conmemora también el Día Nacional contra la Homofobia, Lesbofobia, Transfobia y Bifobia. En México, cerca de 5 millones de personas son parte de la comunidad LGBTIQ+, y es fundamental garantizar sus derechos en todos los ámbitos.
1: A pesar de los avances legales en materia de igualdad, los reportes de discriminación y violencia por orientación sexual o identidad de género siguen siendo una realidad. Vamos a ver y escuchar un reportaje sobre esto.
8: En los últimos años, en México, se han logrado avances legales importantes en materia de derechos para la diversidad sexual. No obstante, la violencia y los discursos de odio persisten. La cantante, actriz y comunicadora trans, Luisa Almaguer, nos relata parte de su historia.
9: Cuando yo salí del closet trans, bueno, en 2006 ni siquiera me planteaba ser una mujer trans, ¿no? En 2006 fue mi primer salida del closet, digamos, y fue como una, yo pensaba que era un niño gay, que era un twink de chocolate, gay por ahí, ¿no? Y no era así, era yo una mujer trans, pero eso lo descubrí un poco después porque también la visibilidad había muy poco al respecto, sí, muy poca información.
8: De acuerdo con datos del INEGI, en México más de 5 millones de personas de 15 años y más se identifican como parte de la población LGBTIQ y más.
9: De un año al otro, básicamente, se llenó de banderas trans, uh-huh, se llenó de contingentes trans, de repente ya hay un contingente de infancias trans.
8: El reconocimiento y la visibilidad han permitido abrir conversaciones que antes permanecían ocultas. Hoy, las marchas del orgullo reúnen a familias completas, colectivos y juventudes que exigen respeto, igualdad y seguridad.
9: Ver una niña trans con su vestido de princesa con la mano de su papá, bueno, es una cosa que todavía a mí me pone la piel chinita.
8: Mientras aumentan los espacios de representación en medios, también crecen las denuncias por violencia y discriminación.
9: La visibilidad sube, pero la violencia hacia nosotras también sube.
8: En el Día Nacional contra la Homofobia, Lesfobia, Transfobia y Bifobia, colectivos y organizaciones nos recuerdan que la lucha no solo busca reconocimiento, sino condiciones de vida dignas, libres de violencia y con acceso pleno a derechos para todas las personas.
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3: Llegó el momento de la Chilanguía, donde les traemos nuestra agenda de eventos, ferias, exposiciones y vida cultural de la Ciudad de México. Vamos a ver y escuchar qué nos prepararon Orlando Abad y Germán Gastelú.
12: Chilanguía.
1: ¡Chilanguía! Bienvenidas y bienvenidos a una
12: Chilanguía.
1: Porque siempre hay plan en la Ciudad de México, una urbe que nunca, nunca para.
13: Y para el calor, bueno, ¿qué tal? El 30 y 31 de mayo, Feria del Helado en Coyoacán, en el Centro de Convenciones Churubusco, de las 11 de la mañana a las 6 de la tarde. ¿Les gustan los helados?
14: Sí.
13: ¿Cuáles son sus favoritos?
14: El
13: chocolatino.
14: Fulanito. No, digo.
13: ¿Cómo que fulanito?
1: Y ahora sí, uno de los eventos más grandes, el 31 de mayo, del Ángel de la Independencia al Zócalo. ¿Qué? Se busca romper un récord con la ola más grande del mundo. El registro es desde las 6 de la mañana. Las pruebas van a ser a las 8:30 y la ola más grande del mundo será a las 9 de la mañana. Obviamente, este es un evento gratuito e incluido. Planes hay y hay para todos. Esto fue la Chilanguía. Y nos escuchamos
13: Chilanguía
1: la próxima semana.
14: También chilaquiles. Coman chilaquiles.
1: Ricos, ¿no?
13: Pero con cochinita pipil.
14: Sí.
1: Va, con bolillo porque chilanguía.
3: En el marco del Día Nacional del Psicólogo y la Psicóloga, que es el próximo 20 de mayo, recordamos a Viktor Frankl, neurólogo y psiquiatra austriaco, fundador de la logoterapia y además sobreviviente de los campos de concentración nazis.
1: Su obra más conocida, El hombre en busca de sentido, se incluye esta frase: a un hombre se le puede arrebatar todo salvo una cosa. La última de las libertades humanas, la elección de la actitud personal ante un conjunto de circunstancias.
3: Y con esta reflexión cerramos la primera parte de la Hora Nacional, pero antes le queremos mandar saludos a todas las personas que nos ven, nos escuchen y además nos escriben cada semana. María González en Veracruz, José Luis Hernández en Jalisco, Carla Martínez y Roberto Sánchez en Nuevo León.
1: También van saludos para Eduardo Mena, Ana López en Chiapas, Luis Fernando Ramírez en Sonora, Gabriel Torres Daniel Cruz, Fernanda Morales y Miguel Ángel Velázquez aquí en la Ciudad de México.
3: Escríbanos, estamos en YouTube, Facebook, Instagram, TikTok, X y también Spotify. Además nos pueden contactar en el número 55 34 83 42 39 o mandarnos un correo electrónico a lahoranacional@segob.gob.mx. Muy bonita noche y excelente semana.
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0: Regresamos con la segunda parte de la Hora Nacional.
1: Además, les contamos que ya viene la iniciativa México Canta.
0: También hablamos de cómo hacer correctamente la declaración patrimonial con ayuda de un especialista en tecnologías de la información.
1: Y en temas de cultura, vamos a conocer la nueva serie A Fuego Lento, donde la literatura y la gastronomía se cruzan en la pantalla de Canal 11.
0: Vamos también a cerrar el programa con más cultura, teatro y música de Gil Nabor, rapero Mazagua, que lleva su lengua originaria al hip hop con una propuesta que trae mucho de revitalización cultural. Así que quédense.

0: Pues hoy les queremos contar que ya empezó la segunda edición del concurso musical México Canta.
1: Sí, esta iniciativa busca impulsar a los jóvenes artistas de México y también de la comunidad méxico-estadounidense. Está muy enfocada en darles una plataforma a nuevas voces del regional mexicano con fusiones contemporáneas.
0: Sí, con una idea muy clara: promover música con mensajes positivos sin apología de la violencia. Pero ojo, sin prohibir géneros, más bien cambiando la narrativa.
1: Exacto, y lo interesante es que pueden participar jóvenes de entre 18 y 29 años, ya sea solos, en dueto o en grupo, con canciones en español, inglés, spanglish o incluso en lenguas originarias.
0: El registro ya está abierto y es completamente en línea, lo que hace mucho más fácil la inscripción.
1: Sí, de hecho, los interesados pueden inscribirse directamente en la página oficial mexicocanta.gob.mx. Ahí está toda la información del proceso y el formulario de registro.
0: El concurso va por etapas. Primero se suben las propuestas, luego se seleccionan semifinalistas de México y Estados Unidos y ya después vienen las presentaciones en vivo.
1: Uf, esas presentaciones. Se transmiten por medios públicos y el público juega un papel muy importante porque las votaciones están totalmente abiertas.
0: Las semifinales se hacen en distintos lugares, una en Estados Unidos y otra en México. Esto ayuda para darle un carácter binacional al proyecto.
1: Y después se hace una etapa final, ya con los mejores participantes, hasta llegar a una gran final en la Ciudad de México.
0: Además, esto no se queda solo en el concurso. Los ganadores reciben oportunidades reales para desarrollar su carrera musical, como contratos discográficos y acompañamiento profesional dentro de la industria.
1: Ya se ha visto y en ediciones anteriores hubo participación enorme. Miles de registros, millones de visualizaciones y más allá del alcance, se está impulsando una forma distinta de hacer música, más consciente del impacto social.
0: En pocas palabras, se está buscando que la música sea una herramienta de identidad, de expresión y de transformación cultural.

0: Esta es la nueva edición de México Canta. A partir de hoy inician las inscripciones y es promover, en este caso, la música regional mexicana en todas sus distintas versiones. Lo que hay que hacer es fomentar que no haya apología de la violencia en la música, y ese es el objetivo de este concurso.
1: Nuestra música es dicharachera, es sensible, es mágica, es como nosotros. Por eso me emociona tanto que exista un proyecto como México Canta, porque impulsa nuevas narrativas, nuevas generaciones y formas de conectar con la música desde la identidad, el amor y, lo más importante, el respeto.
2: Cuando te conviertes en referente para muchos y muchas, entiendes que lo que dices sí influye en cómo se sienten, sueñan y, lo más importante, cómo construyen su futuro. México necesita nuevas voces y nuevas canciones que representen lo mejor de nuestra generación.
0: Lo que queremos nosotros es que muchos cantantes nuevos no se orienten hacia la apología de la violencia, sino que a través de esquemas como este, México Canta, busquen otras narrativas. Lo segundo que es muy importante es que con este concurso y con la creación del Consejo Mexicano de la Música, muchos productores de música se queden en México, no solamente en Estados Unidos. Y el tercero tiene que ver con una visión del reconocimiento de México y de los mexicanos en Estados Unidos, que somos parte, pues, de una misma cultura. Entonces, estos tres objetivos son muy importantes en México Canta.
3: Mayo es ese mes en el que los y las servidoras públicas y servidores públicos deben presentar su declaración patrimonial. Y eso es algo que nadie se puede saltar. Es bien facilito, o al menos eso parece si uno lo escucha de la voz de Axel Pérez, que es nuestro experto en tecnología y que hoy nos va a hablar precisamente de eso, la declaración patrimonial. ¿Cómo estás, Axel?
4: Muy bien, Orlando.
3: Bienvenido.
4: Muchas gracias por la bienvenida.
3: Gracias a ti, porque esto le va a ayudar a muchísimas personas. Cuéntanos, por favor, de qué se trata.
4: Así es. El tema del día de hoy tiene que ver, sobre todo para los servidores públicos. Es una obligación de todo servidor público presentar su declaración patrimonial.
3: Hay que saber primero hacia quiénes está dirigido y, para quienes nunca lo han hecho, a dónde se deben meter.
4: Justo la meta es que todos los servidores públicos terminen en este mayo su declaración patrimonial. ¿Quiénes están obligados? Todos los servidores públicos del nivel federal, estatal y municipal. ¿Cuál es el objetivo? Tener transparencia en la situación financiera, en los bienes inmuebles, inclusive identificar situaciones de conflicto de interés.
3: Muy bien, saber exactamente qué es lo que tienen los servidores públicos y que cheque con los ingresos y tal. Supongo que necesitamos alguna información para subir esa declaración. ¿Qué sí. es lo que requerimos?
4: Hay tres etapas primero. Okay, la inicial, okay. La declaración patrimonial inicial, que se hace cuando ingresas a alguna institución pública. Bien. La modificación, que se realiza en el mes de mayo. También existe la conclusión, que es cuando la persona termina su periodo en la institución. Entonces tienes que presentar tu declaración de que finalizaste.
3: También cuando ya me voy, hasta aquí esto es lo que tengo y así es como dejo el cargo.
4: Así. Ok, justo. Y bueno, ¿qué tenemos que hacer? Vamos al paso a paso, ¿te
3: sí,
4: parece?
3: Sí, señor, por favor.
4: Muy bien, vamos a entrar a declaracion.declaranet.gob.mx.
3: Declaración.
4: Esta página es administrada por la Secretaría de Anticorrupción y Buen Gobierno. Una vez que estamos ahí, vamos a ingresar con nuestra CUR y una contraseña.
3: CURP y contraseña.
4: Vamos a encontrar un menú y nos va a pedir tres tipos de información en general. Nuestros datos generales, situación académica, nuestros datos laborales, dónde hemos laborado, información acerca de nuestros ingresos, de nuestros bienes inmuebles y también información de nuestro cónyuge. Esto es muy importante porque nuestro cónyuge es parte de nuestro núcleo central.
3: Perfecto.
4: Entonces es información muy importante. Posteriormente tenemos situación o actividad empresarial que pueda prestarse a un conflicto de intereses. También tienes que registrar esa parte.
3: Si de pronto entre estos pasos que tú nos estás mencionando nos surge alguna duda, ¿nos podemos dirigir con alguien? Porque sí pasa, que ya estás ahí, te falta un dato, pero no sabes cómo.
4: Claro que sí. La Secretaría Anticorrupción y de Buen Gobierno pone a nuestra disposición el siguiente número telefónico. 55-2000-3000-8609.
3: ¿Lo puedes repetir, por favor?
4: Claro que sí, 55-2000-3000-8609.
3: Anótenle muy bien por si a usted le sucede. Oye, Axel, ¿cómo vamos a saber si ya hicimos todo bien? ¿Al final nos dan un acuse, un comprobante o ya nomás el portal lo registra solito?
4: Qué bueno que lo dices, porque es importante revisar el resumen. Revisas tú y envías la información que sea correcta y el sistema te va a dar una CUSE digital, que es tu comprobante. En muchas áreas administrativas te piden entregar ese comprobante para registrar que ya cumpliste con tu obligación.
3: Muy bien, pues no lo piensen más, es momento de hacerlo antes de que se acabe mayo. Evitemos que ese padrón esté incompleto y cada año hay que hacerlo.
4: Así es, no tengamos estrés innecesario y cumplamos con nuestra obligación.
3: Muchísimas gracias, Axel, por siempre venir a aclararnos todas estas dudas aquí a la Hora Nacional.
4: No tienes nada que agradecer. Y recuerden, si tienen alguna duda o algún tema que quieran que veamos aquí en La Hora Nacional, escríbanme a axeltecnotips@gmail.com o en mi Instagram a axeltecnotips. Ahí con gusto los atenderemos. Y saludos a todas las personas que nos han escrito.
3: A muchos saludos y muchas gracias. Seguiremos aquí atendiendo todos sus tips y preguntas y lo que ustedes necesiten saber de trámites. Axel es el bueno.
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7: Bueno, y ahora vamos a ver y escuchar una entrevista que hicimos mi compañero El Cha y una servidora. Hoy queremos presentarles una propuesta que une dos de nuestras cosas más favoritas, la literatura y la cocina. Canal 11 presenta Letras a Fuego Lento, que es un formato que transforma grandes obras de la literatura en experiencias culinarias, donde cada receta cuenta una historia.
8: Y están con nosotros el chef Alejandro Fuentes y el escritor y periodista Federico Mastrogiovanni, que hacen juntos este proyecto. Bienvenidos a La Hora Nacional. ¿Cómo están?
9: Bien, de maravilla. Muchas gracias por la invitación.
7: Lo que les queremos preguntar es justo sobre su programa de televisión y cómo se les ocurrió juntar literatura y cocina en un formato televisivo.
10: Pues fue una idea que recibimos de una productora y un autor de Canal 11, de Alejandra Chávez y de César Gándara, que pensaron justo en esta fusión. Y bueno, el tema es lograr extraer de la literatura, de libros de todo tipo, una receta y realizarla para hablar también de los temas que están dentro de estos libros. Se hace literatura a través de la comida y se come a través de la literatura.
9: Es sacar de algún pasaje, de algún cuento o de alguna de esas novelas que escogieron, mi interpretación de algunos platillos. O sea, hay obras en las que se menciona, por ejemplo, una salsa de chorizo de este escritor Ibargüendola, y lo menciona muy por encimita. Entonces yo tuve que echar a volar mi imaginación.
8: Entonces él menciona esta salsa de chorizo, que ya con eso es así de... Y tú te encargas de hacer esta parte de la literatura, del cuento, de la historia mucho más real.
9: Entendido el contexto de lo que él nos quería transmitir, uh-huh. Y también... usando mi expertise y también queriendo enseñar a la gente un poquito a cocinar y ver si podemos captar a los amantes de la cocina para que también se metan al mundo de la literatura, que por siglos siempre se ha creído que es de las élites.
8: ¿Y son historias que tienen que ver con la cocina, de lo que se habla?
10: No. De hecho, son novelas o cuentos de todo tipo. Hay una selección variada que también lo hace muy interesante, porque los libros no van de gastronomía o de comida, pero de alguna forma incluyen algún platillo que es más o menos esbozado, más o menos, relatado de manera puntual. Entonces el chef tuvo que interpretar algunas veces con muy pocas indicaciones y pudo entonces elaborar platillos que él considerara que fueran interesantes. Entonces la literatura de alguna forma contiene universos y dentro de esos universos nosotros sacamos la comida.
7: ¿Y se cocina en tiempo real durante el programa?
9: Claro.
7: Y mientras tú platicas un poquito la historia.
9: Sí. Pero algo de lo muy que tiene muy bonito el programa es que es una charla entre amigos.
7: Claro.
9: Sí, dos visiones del mundo completamente diferentes.
8: De los mejores momentos, al menos de mi vida, han sido en la cocina. Cocinando, en una fiesta acabamos todos en la cocina, sí. Siempre. O sea, es un lugar mágico. La cocina donde se pueden dar este tipo de historias culinarias y relacionándolo con cosas tan diversas, por ejemplo, como el cuento de la criada o el Señor de los Anillos, ¿no?
10: Así sí. De hecho, ahí fue divertido también interpretar y sobre todo colocarnos dentro de esa narración para poder ver los lazos que tienen cada uno de los libros con la realidad en la que estamos.
8: Entonces, ¿cuándo sale el programa? ¿Qué día? ¿Qué hora?
9: Todos los jueves a la 1:30 y su repetición es los sábados también a la 1:30.
8: Jueves y sábado así a la 1:30 de la tarde.
10: Sí, en Canal 11. Canal 11. Sí, por supuesto. Canal 11 y en todos lados.
9: Y mira, ya lo que decías, que la cocina es bien importante y que ha sido muy feliz. También el programa, yo creo que no fue casualidad que juntaran a un italiano con un mexicano, porque tal vez si él hubiera sido de otro país donde la cocina no es algo súper importante,
8: claro,
9: en sus tradiciones. Por quizá supuesto. De qué hubiera salido.
8: Sí, exactamente. Claro. Así es. Pues muchísimas gracias, chicos. Pues gracias, nos vemos entonces jueves y sábado, 1:30 por Canal 11, Letras a Fuego Lento.
10: Así es. Muchas gracias.
9: Muchas gracias por la invitación.
7: Y gracias a todos los que nos acompañan aquí, como siempre. No se vayan.
3: Vamos a ver y escuchar esa entrevista que hiciste con Chaleos. Va
7: Vamos.
3: A estar buenísimo esto.
7: Hoy nos acompaña Gil Nabor, una voz del rap que lleva la identidad más agua al escenario contemporáneo.
11: Así es, y su propuesta fusiona lengua, raíces y ritmo urbano, creando un puente entre tradición y nuevas generaciones. Gil Nabor, bienvenido a la Hora Nacional. Qué gusto tenerte por acá.
12: Pues muchas gracias por la invitación. Y pues me gustaría dirigirme al público en Mazahua.
11: Por
12: favor. Hola a todos nuestros oyentes que son hablantes de una lengua indígena y a quienes no también.
11: Perfecto. Oye, Gil, pues cuéntanos un poco varias cosas. Tenemos varias preguntas que hacerte. Una, ¿por qué te interesaste por el rap? Y ya que nos contestes eso, ¿por qué el rap con lengua mazahua? ¿Por qué con la cultura mazahua?
12: Bueno, primeramente yo empecé haciendo rock.
11: Ah, ok.
12: En Mazahua. De hecho, vine hace 10 años a la Hora Nacional. En el 2016 estuve con mi banda Químico Arma.
11: ¡Guau! ¿Tú cantabas? ¿Tocabas algún instrumento?
12: Yo era el vocalista en Mazahua.
11: Ok.
12: Y ya posteriormente, pues por temas, es muy complicado hacer cualquier tipo, cualquier género de música en una lengua originaria, en una lengua indígena. Y por eso pues decidí hacerlo como solista y el rap me acogió para poder hacerlo en lengua.
11: Ok.
7: Oye, Gil, ¿y cómo te ha tratado, digamos, el público con este cambio de género? ¿Te siguieron tus fans de la época del rock a esta época del rap? ¿Cómo ha sido también llevar, pues, un género musical que en México ha tardado un poquito en ir cobrando fuerza, pero ahora hay cada vez más escena de rap? O sea, se ve que desde hace algunos años hay cada vez más talentos que están llegando cada vez más lejos, pero pues es un momento como muy de surgimiento del género, ¿no? Entonces, ¿cómo te ha ido con ese nuevo público también?
12: Pues yo no me enfocaría tanto en el género, porque para mí el género es un medio. Realmente es el contenido el que para mí importa. En este caso, cuando empecé a hacer rock en lengua mazahua, pues muchísima gente se sacó de onda, ¿no? De decir, pero, o sea, ¿qué onda? O sea, para empezar, las lenguas indígenas, en este caso el mazahua, se relaciona mucho con las personas adultas mayores. Entonces, pues los adultos mayores no escuchaban rock, claro. Escuchaban otros géneros, ranchero, baladas. Entonces, fue algo, pues, como que romper los estereotipos. Ya cuando me paso al rap, para mí el rap es un poco menos complicado de realizarse. Sí hay una escena, pero realmente quienes escuchan rap no son mucho de la escena del rap originario.
7: Claro,
12: no. Porque son otros temas. De hecho, son otros temas los que manejamos nosotros. En lo que es el rap originario manejamos resistencia, manejamos identidad, manejamos nuestra lengua. Entonces, en sí, el público es muy reducido, pero también muy fiel, y eso lo agradezco muchísimo.
7: Claro.
11: Oye, y las demás, los demás artistas de rap, de hip hop, ¿cómo te ven, cómo te tratan?
12: Pues la verdad, hay quienes pues ni nos conocen, ¿no? Porque pues, hablamos de raperos que tienen el rap tiene algo que es mucho, muy egocentrista. Entonces, hay personas que yo solo importo y solo yo, ¿no? Pero las personas que buscan en el rap algo distinto, algo diferente, es público que sí alcanza o llega a escuchar rap originario. Y entonces dicen, wow, qué padre. El rap originario es muy cerrado, es mucho de instituciones, Entonces es muy cerrado y no llega a toda la audiencia. De hecho, en las redes sociales se nos ponen trabas y los mismos algoritmos hacen que la música no sea...
11: Se frene.
12: Exactamente.
11: Órale.
7: Oye, ¿dónde te encontramos en redes sociales para que la gente que te escuche aquí hoy vaya y te pueda seguir también?
12: En Facebook como Gil Nabor, es la plataforma que uso más porque realmente las plataformas nuevas, que son de generaciones nuevas, no escuchan el rap originario. Entonces Facebook lo maneja más la gente de Mazahua y tenemos grupos de pueblos mazahuas. La mayoría de líderes indígenas están en Facebook, entonces yo soy más de Facebook.
7: Okay.
12: Como Gil Nabor.
11: Gil Nabor con V.
12: Con V.
11: Muy bien, perfecto, Gil. Pues muchísimas gracias por visitarnos aquí en la Hora Nacional.
12: No, pues gracias a ustedes por el espacio.
11: Por segunda vez, además. A ver la tercera vez con qué nos sales.
12: No, pues ojalá, Dios quiera.
11: Muy bien, perfecto, Gil. Pues muchísimas gracias.
7: Y gracias a todos ustedes que nos acompañan también. No se vayan.
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11: Entre secretos y divas, esta obra es un ritual de humor y de música que convierte el dolor en libertad y el escenario en un espacio de catarsis colectiva.
7: Sí, Con el Diablo en el Cuerpo es una puesta en escena en el territorio del cabaret que lo que hace es transformar el despecho en una experiencia escénica muy emocional. Para platicar un poquito de esta obra, nos da muchísimo gusto darle una vez más la bienvenida a la extraordinaria Verónica Langer. ¿Cómo estás, Verónica?
14: Ay, pues muy contenta de estar otra vez por aquí con ustedes.
7: Estamos felices nosotros.
11: Los que estamos muy contentos somos nosotros. Y la palabra despecho, ¿cómo está de moda ahorita? ¿No hay conciertos? ¿Sí? ¿Hay antros? ¿Sí? ¿Hay bares? Y ahora ustedes nos dan esta otra visión del despecho, ¿no?
14: Es una otra visión, por lo menos es una visión que pretende reivindicar el amor. Es una obra ligera, o sea, que toca temas profundos, pero luego nos le damos la vuelta, que es justo lo que permite el cabaret, ¿no?
7: Eso es justo lo que te iba a preguntar. Es un formato que ayuda un montón para explorar crítica social y poner otras temáticas en la mesa.
14: Así es, o sea, yo estoy muy contenta porque es a estas alturas de mi carrera tengo la posibilidad de experimentar con algo que nunca había hecho, solo muy fugazmente en una ocasión, que es el cabaret, ¿no? Ajá. Y el cabaret tiene eso, que es muy juguetón. Entonces te permite pasar por todo esto, te permite la cercanía con el público, la música, el baile, el canto, los chistes y también los momentos de crítica social, los momentos serios. Entonces, pues es muy completo como experiencia.
7: Sí, no, y en México además el cabaret tiene una fuerza especial. O sea, siento que siempre he encontrado cómo permanecer y tocar unas temáticas súper interesantes desde una cosa, como dices, muy juguetona.
14: Muy juguetona, sí. Y en este caso también siento que hay algo que Mariana Gajá, que es nuestra directora, uh-huh, que me dices que la conoces muy bien, y junto con Ariesna, que es también una compañera que nos está apoyando en todos los aspectos, ellas han cuidado muchísimo también la parte visual, uh-huh, la parte estética. Uh-huh. Entonces, es una estética muy bonita, así como si fuera un poco de cabaret de los años, sí, 30, uh-huh, así como medio en ropa interior. Sí, de aquella época con
11: pero que
14: liberos,
11: además está diseñada, sí, por Valentina Muñoz, que es una gran diseñadora de vestuario, hermana de Gaby Muñoz, Chula da Clown.
14: Exacto.
11: Y la escenografía tienes muy bonita y es en el Teatro Bar El Vicio.
7: No, pues exacto, la casa del cabaret, justo, ¿no?
11: Justamente, con la reina Chulas, sí, que fueron maestras de Mariana, si no me equivoco.
14: Exacto.
11: Y pues ahorita regresa 20 años como directora y al cabaret.
14: Eso es lo que ella siempre comenta, que está regresando, que ahí empezó. Y ella siempre dice, faldeo y proyección. Así como
11: acción,
14: la máxima,
11: ¿no?,
14: del cabaret, ¿no? O sea, echarle aquí toda la onda y proyectar. Así que pues yo siento que el público se la pasa muy bien. Ahorita tuvimos este fin de semana llenos los dos días, estamos en días medio ingratos, pero igualmente tuvimos llenos.
11: Qué bueno.
14: Es jueves y viernes, así que espero que el público siga viniendo, aunque sea jueves y viernes, que son días a veces un poquito difíciles para todos.
11: Pero además estás, relax, tú con otras tres grandes actrices.
7: Sí, tremendo.
14: Sí, está. Yo lo que pienso es que si bien es un género que se ha mantenido, ahora si tú quieres ir a ver a Cecilia Toussaint, tienes que ir al Vive Latino.
11: Sí, con sus proyectos nuevos que trae ahorita.
14: Exacto,
11: también.
14: Exacto,
11: ¿no?
14: Pero ahorita, pues aquí la tienes, aquí como están ustedes, a unos poquitos metros, cantando hermoso, junto con mis otras compañeras que también lo hacen increíble, Laura Deita y Nicole Dawash, que son realmente talentosísimas, tienen voces preciosas.
7: Ay, Verónica, pues sí se oye increíble. Muchísimas gracias por haber venido a la Hora Nacional a presentarnos esta obra y ojalá se pueda hasta extender la temporada.
14: Ah, pues
7: que de repente, ¿sabes? Estos proyectos además echados a andar por mujeres que reúnen un elenco femenino, que tienen tantas cosas que decir, vale un montón la pena que se queden un poquito más tiempo.
14: Así es, pero ya sabes que últimamente las temporadas son muy cortas, pero ojalá, ojalá nos den la vida y bueno, que ni que hablar los dineros. y los esperamos en el Teatro Bar El Vicio, jueves, viernes a las 9:30 de la noche. Es un poquito tarde, pero pues ya acabamos el día.
7: Es cabaret, a ver también.
14: A cabaretear, o sea, un rato. Y bueno, hasta el 5 de junio.
7: Buenísimo.
14: Madrid 13 en Coyoacán.
11: Exactamente. La gran Verónica Langer, muchísimas gracias por estar aquí con nosotros en la Hora Nacional. Y gracias a ustedes también, por favor, no se vayan.
15: Sí, sí, sí, sí. En Getzko Gil Nabor, estamos en la Hora Nacional con esta canción que se llama Zacate. 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

0: Decía el poeta y ensayista mexicano Octavio Paz, para que pueda ser, he de ser otro. Esta idea nos recuerda que el respeto no puede entenderse sin reconocer al otro en su diferencia, ya sea en identidad, orientación, cuerpo o mente.
1: Esta reflexión nos dice que aprender a ver a los demás y construir desde el respeto nos hace más libres a todas y todos. Y con eso nos vamos. Que tengan una excelente semana.
0: Esta fue una producción de la Dirección General de Radio, Televisión y Cinematografía de la Secretaría de Gobernación.
1: Gobierno de México.
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1: Hola, hola, bienvenidos, ¿cómo están? Estamos hoy en un nuevo episodio de Ya Oíste. Hoy les traigo un tema muy interesante, poco conocido, que incluso yo al momento de investigar, la verdad me quedé con muchísimas dudas. Y tener el privilegio el día de hoy de poder contar también con un especialista en el área es algo que, wow. O sea, definitivamente vamos a aprovechar y vamos a sacar todas esas duditas. Es un tema que, pues no creo que muchos hemos escuchado, yo me incluyo en esa parte. Es la lucidez terminal. Pero para yo no quitarle la palabra a nuestra querida invitada, a nuestra querida doctora Adriana Baltasar Bástidas, una especialista en geriatría y cuidados paliativos. Bienvenida, doctora, ¿cómo se encuentra?
4: Muchas gracias, muy contenta, muy feliz de poder estar aquí el día de hoy para compartir este tema que me gusta mucho, me apasiona y creo que es importante que lo conozcamos.
1: Pero antes que nada, me gustaría que nos explicara un poquito a qué se relaciona o qué es la lucidez terminal, porque yo me imaginaba una cosa y ya cuando leí, pues era completamente otra.
4: Claro, mira, la realidad es que la lucidez terminal es un episodio súbito, inesperado de claridad mental y como de un aumento súbito de energía en un paciente que ya está en el contexto de una enfermedad terminal, ya en una situación pues al final de la vida o previa a la muerte. Este episodio pues es súbito, dura generalmente un periodo muy corto de tiempo y lo importante es que se presenta una conexión como muy inesperada, muy súbita, pero a la vez relevante, tanto para el paciente como para quienes lo rodean, ¿no?
1: Claro.
4: Imaginémonos, la situación de lucidez terminal es cuando yo tengo a un ser querido, a un, pues sí, vaya, un enfermo, un ser querido, que ya tiene una enfermedad pues muy avanzada, en un estadio terminal prácticamente, que ya sabemos que quizá el final se acerca, ya no logramos entablar una conversación con él, ya no nos contesta quizá nuestras preguntas, ya no nos pide alimento, líquido, etcétera, y de repente de manera súbita tiene un rush de energía, tiene otra vez entabla una conversación, otra vez logra comunicarse con nosotros, nos pide alimentos, nos pide un refresco, nos pide algo que antes ya no hacía.
1: Ya no.
4: Eso es la lucidez terminal.
1: Estaba viendo que en este tipo de situaciones, pues lo impactante es para la persona también que lo está acompañando, ¿no? Porque creo que piensa que todo volvió a la normalidad, ¿no? Entonces yo creo que ahí es un tema pues delicado en el aspecto en el que, pues, claro, ¿quién no quisiera ver a su familiar volver otra vez a hacer sus actividades, que salga de esa enfermedad? Pero lo que estábamos leyendo y lo que estamos platicando, doctora, es que a veces pues es cuestión solamente de horas o de días, ¿no?
4: Exacto. Generalmente cuando nos enfrentamos a un episodio de lucidez terminal,

0: nos está indicando que seguramente el final ya se acerca. A una realidad es imposible predecir cuánto tiempo nos queda de vida. Claro. No hay forma, no hay alguna forma que con certeza nos ayude a esto, ¿no? Si bien hay algunos factores pronósticos y algunas puntos, a lo mejor parámetros de laboratorio, parámetros clínicos, etcétera, que nos orientan a que el final ya se acerca, la realidad es que muchas veces los pacientes no se comportan como en los libros y pues desafían, ¿no?, a estos pronósticos. A veces el fallecimiento puede ocurrir pues en las siguientes horas, en los siguientes días, 7 días, o a veces no. A veces los pacientes pues desafían esas posibilidades, y lo que pareciera ser un episodio ya de lucidez terminal, pues no, resulta que fue simplemente una lucidez paradójica, se llama, cuando,
1: okay,
0: cuando ya no es, no ocurre la muerte de manera inmediata, ¿no?, sino que a lo mejor presenta esta lucidez, y el fallecimiento puede ocurrir en meses incluso.
1: Pero ahora, por ejemplo, doctora, estábamos hablando de enfermedades terminales, ¿no? Uh-huh. Y hay, por ejemplo, una estadística, perdón, de la edad en la cual se presenta más este tipo de lucidez terminal.
0: Sí, generalmente se ha observado que predomina en pacientes ya adultos mayores, en pacientes geriátricos, y específicamente se empezó a observar este fenómeno en pacientes con enfermedades neurodegenerativas.
1: Okay.
0: ¿Como qué? Como las demencias, la enfermedad de Alzheimer, la demencia vascular, las demencias mixtas, otro tipo de condiciones ya de deterioro cognitivo. En estos pacientes como tal se empezó a observar los cuadros de lucidez terminal. Por lo tanto, pues es más frecuente que un paciente presente lucidez terminal ya en edades avanzadas, ¿no? Estamos hablando 80 años o más. En realidad, cualquier paciente que presente una enfermedad terminal propiamente, uh-huh, llámese un cáncer en un estadio avanzado, una insuficiencia orgánica, por ejemplo, una falla cardíaca, una enfermedad renal crónica, una enfermedad hepática avanzada, etcétera. Cualquier paciente que se encuentre en esa situación de terminalidad o al final de la vida puede presentar un episodio de lucidez terminal, aunque pues se ha observado o se ha descrito con mayor frecuencia en pacientes mayores con demencia.
1: En la parte psicológica o emocional, ¿cómo es que lo estudian o lo abarcan? Porque creo que es un poquito más, lo vemos en físico, ¿no? Claro. Que me duele algo, tengo malestar, pero ¿cómo? O sea, esa es una parte muy interesante, doctora.
0: Fíjate que en el ámbito de los cuidados paliativos, que es como mi área de especialidad, además de la geriatría, realizamos una evaluación de varias esferas del individuo, ¿no?, de la persona. Una esfera biológica, que estamos hablando justo de los síntomas físicos, el dolor, náusea, vómito, sueño, etcétera. Los síntomas emocionales o psicoemocionales, que estamos hablando ahí de cómo afronta su diagnóstico, cómo afronta una pérdida, posibilidad de trastornos de ansiedad, de depresión, incluso el duelo anticipado, ¿no?
1: Claro.
0: De saberse perdiendo su estado de salud. Y también abordamos la esfera espiritual, que muchas veces en la medicina pues difícilmente la abordamos, ¿no? Y en cuidados paliativos sí es súper importante realizar el abordaje de esas creencias que tiene el paciente, ¿no? Si es una persona que se considera espiritual, si tiene alguna creencia, alguna religión.
1: Okay.
0: Espiritualidad va mucho más allá de la religión.
1: Claro.
0: Pero bueno, es como una esfera muy importante también que evaluamos. Y ahí pues vaya en el aspecto psicológico o emocional, es donde pues vamos indagando este tipo de síntomas, ¿no? Si el paciente presenta algún cuadro de depresión, compatible con depresión, con ansiedad, con este duelo anticipado, ahí es donde nos vamos dando cuenta. Y pues por supuesto, al darnos cuenta, logramos integrar un diagnóstico y dar un tratamiento en esa situación.
1: Antes de terminar, doctora, a mí me gustaría que, pues, no sé qué mensaje, algo para todos aquellos que están en el sector de salud, porque es un tema, como bien dijimos, que no muchos tienen el privilegio de poderlo ver personalmente o de saber qué les puede dejar a esas personas que están en el sector médico y a las personas que están fuera de.
0: Yo creo que muy importante, no olvidemos que los cuidados paliativos se deben de brindar de una manera oportuna por un equipo. Paliativos no es nada más una persona, el paliativista es un equipo de el médico, enfermería, psicología, nutrición, vaya, somos un equipo de varios integrantes que nuestro objetivo es siempre acompañar y aliviar síntomas, ¿no? Aliviar síntomas físicos, emocionales, espirituales, este sufrimiento, para dar confort, para dar calidad de vida, calidad de muerte.

Así es, y pues muchísimas gracias, esperemos verla aquí de nuevo, doctora, y gracias a todos los que se quedaron hasta esta parte del podcast. Nos vemos en el siguiente episodio. Gracias, doctora, y hasta pronto. Yo soy Génesis Sainz, esto fue un episodio más de Ya Oíste. Adiós.

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1: Bienvenidos y bienvenidas a una emisión más de Marcianos en la Mañana. ¿Cómo está, muchacho? ¿Qué pasó, muchacha? ¿Cómo anda esta mañana? Aparte de guapa, aparte de sabrosa, aparte de divina. Bienvenidos a esta nueva semana, por cierto, sí. Estamos prácticamente en la semana de la mitad de mayo y está muy bien, está perfecto. Yo no sé qué le depare para esta semana, pero de que le va a deparar algo chido, le va a deparar algo chido. Ahorita siento y le decreto lo que sea. Es lunes, empezamos semana. En teoría, hoy ya están todos en clase o todavía no, chavos. Es que ya no sé. Yo ya me perdí con esto de los calendarios y puentes ahí bien sacados de la manga y puente tras puente. Puente tras puente. La neta, sí, yo sí ya me perdí lo que saca quien. Este es el programa número 2188. Pues prácticamente viviendo el día. Híjole, qué día. 18 de mayo, claramente, sí. Pero le voy a decir una cosa. Es que hoy es el día 138 del año. Nos faltarían 227 por concluir. Hoy también, pues estamos a una distancia de prácticamente 12 días de utilidades y a 12 días de la Champions. La Champions, la final de la Champions. 12 días. ¿Qué pasó, Laura? 2189, Laura. 2189, está bien. Laura me ha interrumpido el conteo de manera correcta, certera y asertiva. Puso su cara prácticamente de Lolita Cortés, que tiene una cara de Lolita Cortés, y pues prácticamente me quedó viendo, ¿dónde está la cámara? Ponme la cámara. Y pues se puso a hablar la cámara y ya prácticamente me está diciendo que es el programa número 2189. Gracias, Laura, gracias. ¡Qué barbaridad! Ya puedo hablar de la final de la Champions y de las utilidades y la final de la Champions en 12 días. Inauguración del Mundial en 24 días, ya no falta nada, chavos. Y el verano también, verano en 34 días, la NFL en 115 días inicia y el aniversario de Marcianos en la Mañana en 165 días. ¡Qué bonito todo! ¡Qué bonito todo! Está acomodándose para que este 2026 sea buen año, como sea de cada quien, sí. A nada de llegar a la mitad del año, la neta, a nada. Pero mire, eso ya es lo de menos. Si estamos pensando ya casi la mitad del año, no he hecho ni... No, tranquilos, no se me estresen. Se trata de vivir el presente, se trata de vivir el hoy, de disfrutar. De eso se trata. Vamos un día a la vez y con eso estamos del otro lado. Como ya escucharon, Laura Mazón en la producción y desproducción de Marcianos en la Mañana. Muy bien, ella haciendo lo propio. Fin de semana, Laura. Bien, ¿qué significa ese bien? Pasándola. ¿Y de fiesta qué? ¿Y de tiempo qué hiciste? ¿De pasar por dónde hiciste? ¿Todo eso, Laura? No, hombre. Está bien. Pues sí. Oye, para eso es el fin de semana, ¿no? O sea, no hay de otra. El WhatsApp en cabina disponible para ustedes también a través del 777-300-957. 777-300-957. ¿Quién aparece? ¿Quién está amaneciendo con nosotros? Déjeme recordarle que es un verdadero privilegio poderlo acompañar como cada mañana. Pues en estas actividades, esto es verdadero. O sea, es un privilegio poder estar aquí, acercarnos a través de la radio y a través de la música y a través de todo lo que hacemos en Marcianos en la Mañana y en Exa 95.7. Esa es una realidad. Así que, bueno, pues, sin más ni menos, seguir agradeciendo. Vamos por cafecito, porque esto tiene que arrancar. Y si no arrancamos, pues no hay de otra. Bienvenidos y muy buenos días.

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0: Como amanece el planeta.
1: ¿Cómo amanece el planeta?
2: Tú ¿cómo
1: pega,
2: amanece?
1: Tú me pegamos todos.
2: Espero que nada amanece con el América campeón, ¿no?
1: Me pega, yo me duele.
2: América campeón femenil.
1: Correctamente.
2: América campeón femenil, exacto, correcto.
1: Bien, qué bueno.
2: Hasta que se le hizo al señor Campa. Nomás, ¿no? Puras perder finales. Y ahora sí ganó con autoridad.
1: Eso, güey, qué bueno.
2: Y también, algo, dato importante, se rompe la maldición del Estadio Ciudad de los Deportes. Nadie había sido campeón en ese estadio siendo local.
1: Fíjate.
2: Nadie. Nadie había sido campeón en ese estadio siendo local. Se rompe la maldición y pues bueno.
1: Hasta que llegan las Águilas.
2: Es una buena oportunidad para que el Cruz Azul regrese al Estadio Ciudad de los Deportes a esta final, ¿no?
1: Pues sí.
2: Porque pues...
1: Sí.
2: ¿Traen un despapalle con eso, güey?
1: Eso está de la fregada, güey. Sí, estoy de acuerdo.
2: Pues es que la jugarían prácticamente en el Estadio Cuauhtémoc, pero también se juega el México Gana.
1: Sí, no. Traen una fiesta, güey. Es una fiesta. ¿Dónde quedó la estabilidad, güey, de los partidos, de las sedes?
2: Pues sí. ¿Quién sabe qué va a hacer Cruz Azul? ¿Quién sabe? Ya lo descubriremos.
1: X, ni es nuestro equipo.
2: Ah, no, me vale un carajo, ¿no? Sin duda alguna.
1: Al final, por mí pueden jugar aquí en Chamilpa si quieren. No, pues...
2: Sí, por mí también en las canchas del Chato Valderas, a mí me da igual dónde jueguen, pero pues sí. Habrá que ver qué pasa.
1: Cierren con rutita. Pero sí, no, qué fiesta, o sea, se traen ahí, güey, de que ya no entiende uno dónde están, güey.
2: ¿No?
1: O sea, a ver, oye, ¿y ahorita dónde están? No, pues están en Puebla. Ah, órale. Oye, ¿y ahorita? No, están ahí en Ciudad de los Deportes. Ah, órale.
2: Sí, pero en Puebla se jugaría el jueves o el miércoles y el partido de México es el viernes 22. Entonces, están ya pautadas las conferencias de prensa. Es un despapay. Estará la selección mexicana en Puebla. También entonces Cruz Azul. Entonces, traen ahí un...
1: Una fiesta. Una feria.
2: Pero bueno, así amanecemos con América campeón femenil.
1: Contentas.
2: Gracias.
1: Me encanta, mis queridas águilas preciosas. Oye, un terremoto en China.
2: Oh.
1: Sí, un sismo magnitud 5.2 que sacudió la madrugada de lunes el distrito de Liunan en la ciudad de Liushu, en la región autónoma de Guangxi, al sur de China. Y bueno, pues de acuerdo, el movimiento telúrico, de acuerdo con autoridades, ocurrió a las 0:21 horas, tiempo de Beijing, con epicentro pues cercano a esta capital y bueno, con una profundidad de 8 kilómetros. El asunto es que pues sí, hay víctimas, algunas personas trasladadas a hospitales, 3 más permanecieran como desaparecidas hasta hace unas horas, pero bueno, pues también... Al menos 2 personas fallecidas y una más desaparecida. La cifra se mantiene como provisional mientras continúan labores de búsqueda y verificación en la zona. Fíjate, pero aparte un sismo 5.2.
2: Pues no pareciera tan grave.
1: ¿Verdad que no? ¿Verdad que no?
2: No.
1: Pero bueno, pues les cayó durísimo allá y toma la chango tu banana y...
2: Chale.
1: Una respuesta nacional de emergencia con el sismo por parte del Ministerio de Gestión de Emergencias de China.
2: Bueno.
1: Así las cosas.
2: Híjole, qué barbaridad.
1: Bueno.
2: Ahora vámonos directamente al maravilloso y recién estrenado tren suburbano. Ese que te lleva al AIFA.
1: Ese.
2: ¿No? Desde Buenavista al AIFA. Pues de repente... Próxima estación, desesperación total.
1: Oh.
2: Y es que, pues sí, a menos de un mes del inicio de operaciones de la extensión del tren suburbano de Buenavista hacia el Aeropuerto Internacional Felipe Ángeles, el AIFA, otra vez registró una falla por falta de suministro eléctrico. La noche del viernes 15 de mayo venían cientos de pelados ahí trepados y quedaron varados, sin iluminación, más de una hora dentro del tren. Esto quedó entre...
1: Imagínate el calor.
2: No, el calor, el caos y la inquietud. Está de noche, güey. Entre las estaciones Tlalnepantla y Fortuna, situación que provocó obviamente incertidumbre de los pasajeros. Dejó fuera de operación, como bien dices, el sistema de aire acondicionado, elevó la temperatura al interior de los vagones. De hecho, algunos usuarios desesperados tenían dificultades para respirar, sofocamiento. Y pues bueno, obviamente escaló cuando varios pasajeros dijeron, vamos a romper la ventana, nos vale. Ya de una vez.
1: Ya de plano.
2: Para que ingrese el aire, podamos salir o a ver en lo que reanudan el servicio. Rompieron ahí las ventanas, los cristales y pues sí. Publicó Joaquín López Dóriga, me reporta una falla del tren suburbano entre las estaciones.
1: Reportan una falla.
2: Una falla
1: mientras acá se le hace así su...
2: Exactamente, su... Y le contesta a José Calvillo, que estaba allá adentro. Llevamos 2 horas detenidos y sin respuesta del equipo técnico del tren suburbano y se ve justamente rota la ventana de uno de ellos.
1: Pues es que sí.
2: Pues sí, para que entre el aire, pues sí.
1: Por eso hay martillos ahí de emergencia. Ajá, entonces, claro, para eso, para que cualquier cosa, pues rompes el cristal.
2: Bueno. O
1: sea, si le molesta a la administración del metro que rompan el cristal, pues que no falle.
2: Pues que no falle. Está nuevo, güey. ¿Cómo puede fallar eso?
1: Sí. A ver, puede fallar. Cualquier cosa puede fallar. Pero está nuevo, güey.
2: No tiene ni un mes, güey.
1: No, está nuevo, güey.
2: Te creo que falle la línea 3 del metro, güey. Sí, que tiene aparte, 40 aparte, años.
1: Güey, por lo mismo de que es nuevo, güey, dale seguimiento, pero cercano, para que no te falle, güey, porque pues todo el mundo tiene los ojos ahí.
2: Te lo puedo
1: ahí
2: creer, güey.
1: Sí, estoy de acuerdo.
2: Híjole.
1: Estás correcto.
2: Pero bueno.
1: Bueno, pues qué te digo, hermano. Como todo.
2: Vámonos a la IFA. Vámonos a la IFA.
1: Oye, el CENTE. Tan, tan, tan.
2: Va a haber caos.
1: Esto, pues entre que se quiere implementar el miedo a las autoridades con justa razón, y no nada más a las autoridades, sino a la sociedad civil en general, han anunciado huelga y plantón en el Zócalo para junio. La CENTE va por paro nacional indefinido. Y pues ya prendieron las alertas, todo mundo prendiendo alertas. Siempre que hay un suceso deportivo o un suceso mundial en este país, recordemos la historia. Yo nomás le la pongo ahí, recuerde la historia. Hay una desestabilización que pretende ser, por un lado, de sociedades específicas, pero pues que puede ser orquestada por otra cosa. No sabemos qué, pero es inestabilidad. Lo que quieren es inestabilidad. El punto es que, bueno, después de semanas de marchas, bloqueos y paros escalonados, la CENTE anunció que el próximo 1 de junio va a estallar una huelga nacional con movilizaciones en la Ciudad de México y varios estados del país. Y sí, el plan incluye otra vez un plantón en el Zócalo de la capital del país. Aunque esta vez, ¿qué va a pasar? Porque pues va a estar ahí lo del FanFest de la FIFA.
2: Sí,
1: en toda la plancha.
2: Pero ellos dijeron, no, nosotros no queremos afectar. Nos vamos a ir a colonias aledañas, ahí con nuestras casas de campaña. Así que ni se preocupen los de la FIFA, ¿no?
1: Eso dicen.
2: Dicen.
1: Pero por otro lado, salen otras voces del mismo CENTE diciendo que sí, que se cuiden porque en pleno mundial vamos a estar muy rudos. Entonces no sabemos qué va a pasar. Es la incertidumbre, hermano, la inestabilidad. Después de una asamblea nacional representativa, dirigentes de la coordinadora confirmaron que el magisterio disidente va a iniciar este paro nacional. Y bueno, va a haber presencia en Guerrero, Chiapas y Zacatecas. La CENTE pues exige la abrogación de la ley del ISSSTE de 2007, eliminar totalmente la reforma educativa impulsada en el sexenio de Peña Nieto, aumento salarial del 100%, mejoras en salud, pensiones y condiciones laborales. Ahí está.
2: Ok. Pues, a lo mejor una de esas antes del 1 de junio le resuelven todo eso.
1: Pues tendría muy pocos días.
2: Pues sí, yo también creo que muy pocos días.
1: Hoy estamos hablando de prácticamente justo el día de hoy. Ajá. Dos semanas.
2: Dos semanitas.
1: Dos semanas y listo. El 1 de junio, pues es básicamente el lunes. Dos lunes, bueno, pues vamos a ver en qué termina. Sobre todo porque, pues por el mundial, ¿verdad?
2: Pues sí.
1: De nada sirve estar pintando de morado las calles.
2: Claro,
1: de
2: nada
1: sirve. Y a la
2: gente
1: y a los
2: colotizar.
1: Perros que se encuentran. Pues para andar ahí en los plantones. Bueno, a menos que los pinten de morado.
2: Sí.
1: ¿No? Ahí están los manifestantes. ¿No, güey?
2: Oye, hablando de mundial, pues ya salieron las 12 monedas conmemorativas del mundial 2026.
1: Simón.
2: Pero solamente las 4 monedas bimetálicas de cuño corriente serán las que circulen de manera habitual entre la población. Son las únicas que de esas 12, solamente 4 te pueden tocar en el cambio de las tortillas. Nada más 4. Las otras tienes que ir por ellas y tienen un valor.
1: Ok. ¿Sí?
2: Solamente 4 de estas 12 te pueden tocar ahí en el cambio, en las carnitas. Pues sí, ya justamente puso en circulación desde el pasado 13 de mayo 12 monedas conmemorativas de la Copa Mundial de la FIFA 2026, la cual, pues bueno, en esta ocasión sabemos que está organizada por México, Estados Unidos y Canadá, pero el sistema bancario precisó que podrán ser distribuidas y utilizadas por la población para realizar cualquier tipo de pago del tercer día hábil bancario contando desde la fecha puesta en circulación. O sea, a partir del sábado ya se podía pagar con estas monedas.
1: De acuerdo, güey.
2: Bonitas, ¿no?
1: Sí, se ven chidas. Ah, y aparte para coleccionistas, uy, es...
2: Claro.
1: Hombre.
2: La verdad, sí.
1: La neta.
2: Lindas, lindas.
1: Lo que sea de cada quien.
2: La verdad, están bonitas. Muy bien, ¿qué más tenemos de Zoom?
1: Supercomputadora.
2: ¿Qué pasó?
1: Predice al campeón del Mundial 2026.
2: Uf.
1: Y no solo eso, porque, vaya, le da... utiliza la estadística para calcular de todas las selecciones que participan quién tiene más posibilidades de ser campeón y claro. quién menos.
2: Ok.
1: Sabemos cuánto le da a México.
2: Ah, ya.
1: A México le da 1% de chances para levantar la Copa del Mundo. 1% de probabilidad y 99% de fe.
2: Ah, bueno, ya, ahí está, es importante.
1: Pues sí. Lo importante es eso, hermano.
2: Claro, la confianza y la fe que tenemos.
1: Campeón del mundo, según esta supercomputadora, es España. La selección favorita de esta Opta Analyzed, que suele ser bastante acertada cuando se trata de pronosticar campeones del fútbol, lo ha aplicado en la NFL, en la MLB, o sea, la de béisbol, y en más ligas deportivas. Y bueno, no es como que diga que España será campeón y así nada más. Eso de que es su selección favorita es porque su modelo de predicción se basa en hacer un número determinado de simulaciones del torneo para luego darle cierto porcentaje de probabilidades a cada participante. Uh-huh. Entonces, el porcentaje más alto se lo quedó España. Y uno va a decir, oye, ¿pero cuánto le dan? ¿Qué, un 95%? Uh-huh. Es altísimo. Claro. No, señor. Las probabilidades todavía son muy bajas. Uh-huh. En general, la más alta la tiene España con 15.64%.
2: Ok.
1: Eso sí, pues 15 veces más que...
2: que México.
1: Que México.
2: ¿Quién está abajo de España, se sabe, de casualidad?
1: Vamos a buscar para que tengamos la lista completa, porque eso está interesante, güey. Si le atina a esas dos, güey... Ahorita te lo busco.
2: Que le atina a la España, mira, si le apuestas 10 mil varos ahorita a España, ahorita basándote en la selección de la supercomputadora,
1: ajá,
2: con 10 mil varos te llevas 55 mil.
1: Muy buenos.
2: Muy buenos.
1: Muy buenos.
2: Muy, muy buenos. ¿No?
1: Bueno, mira, evidentemente corrieron todos los grupos en esta supercomputadora. México aparece como el equipo con más chances de ganar el grupo A.
2: O sea, ponemos que vamos a ganar el grupo A.
1: Ajá.
2: Ah, ok.
1: Sería México en primero, uh-huh, en el grupo A, ¿eh? Corea en segundo, Chequia en tercero y Sudáfrica al fondo.
2: Ok.
1: Una vez instalados en 16avos, se tiene un 51% de posibilidades de avanzar a octavos.
2: Ah, está bueno.
1: Que es bastante,
2: bastante alto,
1: alto. Bastante alto. Y un 23% de llegar a cuartos de final, que no está nada mal.
2: Tampoco está mal.
1: No está nada mal, güey.
2: Pues mira, acuérdate que la FIFA es un negocio. Y mientras más avance México...
1: Sí, sobre todo siendo país sede, sin duda.
2: Claro.
1: Ya para la semifinal, el porcentaje ya se reduce a 4%. Ya para la final, el famoso 1%.
2: Ok.
1: Así tal cual le iría a México según esta supercomputadora. Pero bueno, ¿cómo ven?
2: Yo no lo dudo ni tantito. El tema de España, salud, salud. El tema de España me parece, pues...
1: Tiene sentido, ¿no?
2: Sentido, sí, sí, sí.
1: Sí, yo también. Yo
2: si de repente la supercomputadora España me hubiera dicho, ay, Países Bajos, pues diría, ay, no te...
1: Como el matemático este que te digo.
2: Ajá.
1: Es que hay dos, fíjate que la semana pasada me encontré con otro matemático. Uh-huh. Ya han salido matemáticos por todos lados, ¿no? Y está bien, no pasa nada, a mí me gusta eso.
2: Ajá.
1: Me gusta ver qué dicen, güey. Y el otro, este último que vi, se lo da a Portugal.
2: Ojalá, Dios quiera.
1: No, no lo veo, güey.
2: Yo tampoco lo veo,
1: ¿eh? No lo veo, no veo Portugal. Veo, decías Francia, sí lo veo. España, sin duda.
2: Oye, lo de Francia sería escandaloso, ¿eh? Si llega otra final de la Copa del Mundo, tres finales seguidas, sería un escándalo.
1: ¿Tiene con qué?
2: ¿Tiene con qué? ¿Tú ves a los jugadores que llevas de Francia?
1: No, tiene con qué.
2: ¿Se pueden dar el lujo de dejar a Camavinga fuera del Mundial, güey?
1: Sí. No. Es un equipazo.
2: ¡Qué bárbaros!
1: Es un equipazazo, pero... Pero bueno, enfrente tienes tampoco... Los rivales no están mancos, pues...
2: Oye, tienes uno de los jugadores que si algo sabe jugar son mundiales, me queda claro, Mbappé.
1: Esa es una gran ventaja que tiene Francia, la experiencia en los mundiales. España, por ejemplo, del lado, o sea, la generación del mundial anterior sigue vigente, por supuesto, muy joven, y ahí es la gran diferencia, güey. La experiencia de Francia o la semi-experiencia de España. Este final estaría maravillosa, güey.
2: Sería una locura, güey.
1: Una locura, güey.
2: Una
1: a ver qué pasa. Pues ahí está la supercomputadora esta que le da esos chances a México.
2: Pues mira, con que pasen a octavos de final, yo me voy por bien servido.
1: De acuerdo. Mira, estoy buscando. Aquí están, güey. Aquí están. Ya te los encontré. Pam, pam, pam, pam.
2: A ver.
1: Campeones, ¿sí? Segundo lugar, Francia.
2: Ah, mira, se sabía.
1: En primer lugar, España con 15.95. Francia, 12.71. Inglaterra. Ingla madre. 11.12%.
2: No creo que Inglaterra no trae buen cuadro, ¿eh?
1: Pues se lo dan en tercer lugar. En cuarto lugar, Argentina. Okay. 10.12%. Portugal, 7-12.
2: Wow.
1: De ahí para abajo, Brasil con 6-63. Abajo, Alemania.
2: Siento que Brasil va a ser la decepción de este mundial.
1: Pues lo ha sido de varios.
2: Sí. No, me queda claro que este mundial se lo lleva un europeo. Eso sí, se los firmo desde hoy.
1: ¿Sabes qué pienso? Que también Brasil de repente puede dar la sorpresita con Ancelotti. Yo creo que puede pasar algo, güey. Puede pasar algo.
2: No sé, no sé. Me quedan muchas dudas.
1: No trae mucho que ofrecer, pero bueno. Está muy calladito, güey. Y de repente vas a ver. No va a ser campeón. No.
2: No, sí, no es campeón. No hay forma.
1: Pero bueno, lo ponen aquí en el sexto lugar.
2: A ver, vamos a los últimos. Sí, a los últimos.
1: A los últimos, vámonos. Hasta abajo, Curazao, 0%. Okay. Haití, 0%. Sí, ay, pues sí. Qué ojéis. Irak, 0.04%.
2: Bueno, ahí.
1: Arabia Saudita, 0.04 igual. También Cabo Verde, 0.04. Ya aquí rompiendo el esquema, Congo, güey, 0.06. Hombre.
2: O sea, está arriba Cabo Verde y el Congo de Arabia Saudita.
1: Correctamente.
2: Órale.
1: No, bueno, están empatados.
2: Ah.
1: Está empatado. Luego, digo, va el Congo, Qatar, Panamá, Uzbekistán, Jordania, Túnez, Sudáfrica, Nueva Zelanda con 0.10%.
2: Ok.
1: Bosnia, 0.19%. Fíjate, no le va tan mal, güey.
2: No.
1: Escocia, 20%. Chequia, 20, fíjate.
2: Wow.
1: Ghana, 0.23%. Cote d'Ivoire, pues Costa de Marfil, 0.24%, fíjate. Bueno.
2: Bueno, pues.
1: ¿De quién quieres saber, cara? Mira, aquí está México con 1.60, 1.60. Abajito de Uruguay, arriba de Suiza, arribita de Croacia.
2: Aguas con Marruecos, ¿eh?
1: Abajo de Marruecos, sí, correcto.
2: Sí, pues Marruecos trae una muy buena selección.
1: Y mira, Colombia también está bien abajo, güey. Colombia es una gran selección, güey. Gran selección.
2: ¿Pero Estados Unidos dónde está?
1: Aquí está acá. Estados Unidos tiene 1.19. Ah,
2: pues bueno.
1: ¿Cómo ven?
2: Muy bien.
1: Está interesante, güey. Me gusta esto.
2: A mí también me gusta.
1: A mí me encanta esto, nomás para ver a ver qué.
2: A mí me gusta porque de repente le meto unos pesos a quién va a ser campeón del mundo antes de que empiece. Y me gusta como basarme en eso.
1: Está bien.
2: Vamos a meterle 500 pesos
1: a
2: España.
1: Deluxe.
2: ¿No?
1: Deluxe.
2: Muy bien. Oigan, BTS.
1: ¿Ahora qué?
2: Regañó a las ARMYs. Primer concierto de la gira en Estados Unidos. Primer concierto, primera noche del grupo en Stanford y los usuarios pues ya están contrastando con la energía de México. Y dice, ARMY, su energía no es normal esta noche. Ustedes pueden volverse más locos que esto, ¿verdad? Fue lo que puso B en inglés en referencia pues a las bajas interacciones y gritos de las seguidoras de BTS, como que pues sí, ahorita vengo, voy a ver a los BTS, pero pues me dan igual.
1: Claro.
2: Caso contrario a México, que dicen que qué barbaridad, la energía era impresionante. En redes sociales, bueno, se difundieron que en este primer recinto allá en California fueron 50,000 asistentes, quienes según lo que se pudo observar, pues sí, la mayoría baila, canta, pero que la energía era una... Pues estaban muy abajo las ARMYs de California.
1: Pero pues nada nuevo. La energía del público mexicano es otro nivel, güey.
2: Sí, siempre.
1: Es otro nivel. Y hay una... Y lo digo con mucho respeto, no lo digo hacia lo malo, sino a lo bueno. Eso, hay una locura que muchas veces se pone en grupos, en artistas, y que por eso les va como les va. Y entonces se ponen felices los artistas y dicen, ay, México.
2: Sí, dije, no, se puede más que esto, ¿no? Échenle más ganitas, griten más. No sean malitos.
1: Ah, también BTS, no todos son iguales, hermano. O sea, también.
2: Pues eso sí.
1: Los androides que tienen sensores de aplausos.
2: Se quedaron con la vara muy alta, yo creo, en México, ¿no?
1: Bueno, por eso ya. Eso sí es bronca suya.
2: Así va a ser, pues, está toda.
1: Perdón, BTS, pero eso sí es bronca tuya.
2: Vengan más.
1: Vengan más, acostúmbrense, así es.
2: Vengan unas dos veces al año, unos 5 conciertos al año, 6.
1: Pero imagínate el público, güey, que llegue así los coreanos a regañarte, güey, que porque no quieres gritar, no quiero gritar, güey.
2: Pues es que si no.
1: Me regañas.
2: Sí, sí. Sí, es que las energías son bien diferentes.
1: Son bien diferentes.
2: Uh-huh. En fin, bueno.
1: Terapita a los BTS.
2: Terapita a BTS.
1: Yo ya no tengo más, ¿eh? ¿Qué, ¿no? ¿Qué más quieren?
2: Pues resulta que Luis Felipe Tovar, este actor mexicano, güey, vivió un momento bien complicado porque prácticamente dicen que estuvo a punto de morir en la calle, güey.
1: ¿Cómo?
2: Resulta que, pues bueno, a ver qué pasó. Dice que esto fue en el 2022, estuvo a punto de ser atropellado mientras estaba recuperando uno de sus audífonos que se le cayó. Dice que quedé espantadísimo, lo que pasa es que me cayó un audífono, por ir a buscar el audífono, me iban a atropellar, la pasé muy mal, vi mi vida pasar, y pues dijo, yo no quisiera morir así, yo no quisiera morir en la calle.
1: Sí, no.
2: Dice, yo quiero morir en mi cama, rodeado de la gente que me ama.
1: Tú puedes querer lo que quieras, mi querido claro. Felipe. Uno puede querer lo que quiera, ¿no?
2: ¿Cómo dicen las señoras? Haz tus planes y Dios se va a reír de ti.
1: Exactamente.
2: ¿No?
1: ¿Cómo? Pero hay otra que dice, no se compone y Dios dispone, ¿no? ¿Cómo es?
2: Uno pone y Dios dispone.
1: Uno pone y Dios dispone.
2: Uno pone y Dios dispone. Haz tus planes y Dios se va a reír de ti, ¿eh? Bueno. Pues sí.
1: Oye, hablando de salud, eso sí, no los podemos saltar.
2: Claro.
1: Pues Luis Miguel. ¿Quieren que ponga Luis Miguel?
2: Por favor, siempre es bueno, pero siempre.
1: Luis Miguelito, papá. Luis Miguelito. La que quieras, carnal. ¿Un romance?
2: Uno de romance, siempre
1: es
2: un buen. Un
1: romancito, ¿no? Creo que vale mucho la pena. ¿Qué te gusta, hermano? Esta es la que estoy... Dame 3 horas, carnalito, y con todo gusto. ¿Por qué no se oye?
2: Ya estaba.
1: Discúlpenme.

0: mañana.
1: Hijo, mano.
2: Cómo se extraña.
1: Ahora sí,
2: las mañanas bellas. No estar contigo. Por Dios, que me hace daño.
1: Eso le hizo daño, no estar conmigo. Porque ahí lo dice, güey. Por eso está en el hospital. Sí,
0: ¿por qué pasó con Luis Miguel? ¿Por qué está en el hospital?
1: Primero todo, este fin de semana salieron muchísimos rumores en todas las redes sociales hablando de Luis Miguel hospitalizado, Luis Miguel internado, bueno, todo un tema. Y pues Luis Miguel habría sido hospitalizado en Nueva York por problemas cardíacos, acompañado por su pareja Paloma Cuevas. Esto fue publicado por un programa de estos de chismes, El Gordo y la Flaca, pues básicamente. El cantante, según ellos, ingresó a un hospital desde el 11 de mayo, o sea, la semana pasada. Fue ingresado ese lunes en dicho hospital y, bueno, se encontraba con él su novia Paloma Cuevas desde su ingreso. Obviamente el trato VIP, ¿no? Y en estricta confidencialidad. Todo ha sido, por supuesto, y alegados problemas cardíacos. Es lo que se sabe hasta el momento. No hay mucha más información. Salió una influencer de espectáculos también a hablar de que habría acudido a revisión médica después de sentirse mal y que los especialistas detectaron una posible afección cardíaca. Nadie, ni el cantante, nadie de su equipo, nadie de nadie han salido a confirmar o desmentido la noticia. Simplemente corrió. Pero bueno, más adelante, horas después de darse a conocer esta información, salió la revista.
0: Ok.
1: La revista ¿Quién? Que pudo hablar en exclusiva con una fuente cercana a Luis Miguel, según ellos, y le respondió: él está bien de salud, lo que salió en la prensa son fake news.
0: ¿Entonces sí o no?
1: Otra revista, La Ola, señaló que también pudo hablar con una persona cercana al cantante y le confirmó que no se encuentra hospitalizado. Dice: no existe ninguna información oficial que respalde ese rumor. Así que, ¿a quién le hacemos caso? ¿Al Gordo y la Flaca? ¿A quién o a Ola?
0: Yo, si me lo preguntas, ¿a quién? ¿Al señor quién? Al señor Ola no los conozco, pero al Gordo y la Flaca sí.
1: Ok.
0: Entonces...
1: Pero aparte, nos identificamos.
0: Claro.
1: Yo soy el Gordo, tú eres la Flaca. ¿Qué pasó? ¿Qué?
0: ¿Quieres ver a la Flaca?
1: Ah, sí, sí. Ya la estoy viendo aquí enfrente. ¿Ah?
0: Muy bien.

0: con otras gentes.
1: Con otras gentes, güey. ¿Qué es eso, güey?
0: Lejos de mi cariño.
1: Con otras gentes.
0: ¡Ay!
1: Te quiero tanto que me encelo.
0: Y hasta de lo que te doy.
1: Te quiero mucho, Luis Miguel. Nunca nos faltes, de
2: sí,
1: verdad.
2: No, tú no puedes. A ti no te puedo pasar nada de corazón y eso. ¿Qué pasa? ¿Sabes por qué?
1: ¿Qué?
2: ¿Por qué no le puede pasar nada, güey?
1: Porque es el sol y el sol nunca se apaga.
2: Porque tiene mucho corazón.
1: Uf. Uf, o sea, problemas cardíacos no.
2: Nah.
1: O sea, se puede morir otra cosa, pero no el problema cardíaco.
2: Lo puede arrollar una barca.
1: Ajá.
2: Eso sí.
1: ¿En la barca que se fue?
2: Exactamente.
1: ¿Donde deja una cruz de olvido?
2: En la cruz de olvido. Así la cruz de olvido. Y... ¡Oh, Dios!
1: Ay, no.
2: Sí. O a lo mejor... Un azotón de puerta. Como la puerta.
1: Ya no me platiques más de eso, ya basta.
0: Para quererme o para olvidarme.
1: Fíjate que si Luis Miguel se fuera mañana, toco
2: madera,
1: conglomerado.
2: Conglomerado y.
1: Que no hay madera aquí.
0: No llames corazón.
1: Hijo, sí deja un bagaje musical tremendo, güey.
2: Deja tú el bagaje. Ayer estaba pensando lo mismo. Dije, no manches, o sea, que se vaya, ¿quién nos queda?
1: No, nadie, güey. ¿Ángel Aguilar?
2: No.
1: Por Dios.
2: Y fíjate, nunca pensé en ella.
1: No.
2: Nunca pensé. No, ¿quién nos queda?
1: Sientes llamar, no.
2: Real. ¿Qué hacemos? Por eso ya estoy aprendiendo canto, hermano, para sí. Quedar ese...
1: ¡Uf! Dar por un querer la vida misma. Nos queda Yurem, nada más.
2: Yurem y el que se presentó al final del fin de semana, Cristian Chávez, güey.
1: Ah, sí, vi un video. Ay, Luis Miguel.

0: Qué bonito, hermano. Le sobra mucho corazón. Por eso Luis Miguel está bien.
1: A lo mejor por eso el problema cardíaco, porque tiene tanto corazón.
0: Ah, le creció.
1: Yo creo.
0: Tiene macro corazón.
1: Le sobra mucho corazón, lo ha dicho, me sobra.
0: Un mega
1: pero
0: corazón.
1: Pero no, no hay una cirugía que te quite parte del corazón.
0: No.
1: Se puede rebajar el busto si quisiera.
0: O
1: pero
0: ponerse,
1: no se puede quitar
0: ponerse,
1: el corazón.
0: Sí, o que ponerse. Mañana salga así con.
1: Sería maravilloso.
0: No.
1: Ajá.
0: Con una C, ¿no? Vámonos.
1: Señora Luis Miguel.
0: Ay.
1: Hace mucho no la veíamos.
0: Ándale.
1: ¿No? Qué guapa se ve, señora Luis Miguel.
0: Gracias. ¡Vámonos! Con David Bisbal, esto se llama Vivir Así es Morir de Amor.
2: 650.

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0: la mañana con 32 segundos.
1: ¿Ya? ¿Tan rápido?
0: ¡Qué obo!
1: 7 de la mañana con 32 segundos. Muy bien. ¿Cómo está usted, público? Buenos días. Si apenas va sintonizando Marcianos en la mañana, bienvenidos sean a la segunda hora de este intento de Morning Show, que pues llevará a ustedes un poco de información, un poco de entretenimiento.
0: Sí.
1: Y pues el buen
0: lo que sea, lo que salga.
1: Lo que vaya saliendo.
0: Lo que salga, carnal.
2: ¿Qué onda, amiga? Buenos días. Vamos a empezar a darle con la corredera. Vamos a echar una carrerita de 21 kilómetros. Cuídense mucho. Ahí sí llega el Reynoso Manasalotas. Y si pueden, pueden poner un... Ya, Gonzalo. Cuídate mucho. Un abrazo, güey. Y arriba el corazón.
1: Ya, Gonzalo. Te están viendo tus hijos.
0: Eso me encanta, güey. ¿Por qué no tenemos el ya, Gonzalo? Solamente hoy.
1: ¿Hoy?
0: Solo hoy.
1: Ay, qué risa las chivitas. Y qué gusto, la verdad.
0: Sí, lo que sea de cada quien es que sí.
1: Amo siempre ver cuando pierden
0: las
1: chivas.
0: Sí, sí, sí. Lo que sea de cada quien es que es un agasajo.
1: Las odio. Me encanta. lo dije, lo pensé.
0: No, sí lo dijiste, güey.
1: Sí, ¿verdad?
0: Sí.
1: Chinga.
0: ¿Ya lo encontraste?
1: A ver. Ya, Gonzalo, te están viendo tus hijos. A ver. Ya, Gonzalo. A ver, ahí está, ¿sí, verdad?
3: Ya, Gonzalo.
4: Agua con los chavillos.
3: Te están viendo tus hijos, Gonzalo. Compórtate ya.
0: Los amo, güey. Los amo por lo chavos que son. Me los amo, güey.
1: Mira, bueno, ya hablaremos de eso en los deportes.
0: Sí, en los deportes. Hablamos. Buenos días, mis marcianos favoritos. Qué delicia escucharlos siempre, todas las mañanas. Feliz inicio de semana. Abrazo a todos los radioescuchas. Es la Maye. Saludos, la Maye.
1: Gracias, Maye.
0: Por acá, ¿qué tal? Buenos días, marcianos. El mejor programa, sin duda, en la mañana. Saludos y les dejo otra. Dios no cumple antojos ni endereza jorobados. Está buena.
1: Dios no cumple antojos ni endereza jorobados.
0: Me encanta, güey.
1: Muy bien, nunca la había escuchado, ¿eh?
0: No, pero verdaderamente está buena esa, ¿eh? Porque aparte tienes que hacerlo con un tono especial. Si tú lo dices, Dios no cumple antojos ni endereza jorobados, no, sería bonito. No. Tiene que ser, Dios no cumple antojos ni endereza jorobados.
1: Con cantadito, ¿no?
0: Con cantadito, de esta manera, casi como el resorte.
1: Ni endereza jorobados.
0: Ni endereza jorobados.
1: Y el jorobado, ching. Ah,
0: y yo hasta trabajo en una iglesia.
1: Las embarazadas, Notre Dame, wey,
0: así, así colgándose el jorobado de Notre Dame.
1: Las embarazadas y los jorobados, así, puta.
0: Chihuahua, man. Oigan, ya no entendí quién la tiene gorda, quién, la flaca.
1: ¿Qué? Foto.
0: Fotito. Nos queda Cristian Castro, solo que él ya no quiere hacer nada de nada.
1: ¿Sabes qué pasa con Cristian Castro? Me parece una de las voces más maravillosas e increíbles de México y privilegiadas.
0: Incluso en su momento.
1: Yo creo que hasta mejor que Luis Miguel.
0: Hasta mejor que Luis Miguel, sin duda, ¿eh?
1: Pero, híjole, algo le ha pasado que las últimas presentaciones, yo las veces que lo he visto en vivo...
0: Ya se contiene mucho, sí, ya. Ya, para que
1: ya no trae
0: así, no. No, no.
1: Yo quería parar el tiempo con tus ojos viéndome. Una voz increíble.
0: Increíble. Que tenga una excelente semana. Llena de amor, salud y gratitud. Ah, muy bonito.
1: Muy bien.
0: Saludos a todos los radioescuchas marcianeros. Los amo, la señora Silvia. Saludos, señora Silvia.
1: ¿Qué necesitas más en tu vida esta semana? ¿Amor, salud o gratitud?
0: Yo. Gratitud. Creo que gratitud últimamente ha estado muy bien.
1: ¿No hay dinero en las opciones?
0: Con que haya dinero.
1: Sí, no. Que el amor ahorita te lo puedes brincar tantito.
0: Ah, sí. No, porque para el amor.
1: El amor no comes. El amor no paga la renta.
0: El amor se vive yo cada vez que vengo aquí a hacer este programa.
1: Ah, bueno, pero...
0: ¿Y eso es un muchísimo amor?
1: Pero cuando cobras la pasas mejor.
0: Me quieres
1: mejor.
0: Ver llorar, ¿verdad? No. ¿Cuando cobro aquí?
1: La pasas mejor, ¿no?
0: No te creas.
1: ¿No? Puta madre. Porque ya sabes que está destinado ese dinero para otras cosas, ¿no? Ese me pasó el fin de semana, güey.
0: ¿Qué? ¿Con qué?
1: Fui a conducir un evento y dije, bueno, no ha caído el pago. Cuando cayó... Así en el minuto uno que cayó, ha recibido un depósito bancario. Luego transferí el 95% de ese depósito a alguien que le debía, güey.
0: No, muy, está bien.
1: Y yo, por lo menos que durmiera en mi cuenta bancaria ese día.
0: No, estuvo muy bien, porque si no luego, como dice, es que luego me lo gasto.
1: Uh-huh. Es que tenía todo el mes de mayo para pagar. Tengo hasta el 30 de mayo.
0: No importa.
1: Pero dije, ya, güey.
0: Está mejor.
1: O sea, al final ese es su uso, su fin.
0: Hacienda te devuelve.
1: No, qué chulo. No ha devuelto ni mal.
5: Son 2 de la mañana. ¿Me pueden mandar un Soda Pop. Gracias, bonito día.
0: Bonito día. Qué bonito día, que la pases increíble. Uno más.
6: Hola, Mercedes de la Mañana, muy buenos días. Bendiciones para ustedes dos y sus radioescuchas. Soy el teacher Jorge. Yo creo que partimos del amor. El amor a uno mismo. Es que tiene mucha tela de donde cortar. Pero creo yo que todo parte del amor propio. No puedes brindar amor a nadie si tú no tienes amor por ti. No puedes ver o darle o hacer las cosas con amor si no le sientes amor. Yo creo que parte de ahí. Para todos ustedes, un excelente y grandioso día.
1: Iniciarse. Apaguen las luces y bajen las cortinas.
0: ¿Ya viste eso?
1: Ahí está, con eso nos vamos.
0: Déjame, voy a poner romances, güey. Con permiso. ¿Está mal?
1: No, no, ¿cómo va a estar mal?
0: Y voy a poner... esto voy a poner.
1: Uf.
0: Y con tu permiso...
1: En la vida hay amores que nunca...
0: Voy a poner a mi carnal...
6: Partimos del amor. El amor a uno mismo. Es que tiene mucha tela de cortar. Pero creo yo que todo parte del amor propio. No puedes brindar amor a nadie si tú no tienes amor por ti. No puedes ver o darle o hacer las cosas con amor si no le sientes amor. Yo creo que parte de ahí. Para todos ustedes, un excelente y grandioso día. Inicia la semana. Contexto.
0: Pero el mejor es el propio. Muy bien.
1: Qué bonito, qué bonito.
0: Ya. Ya acabé.
1: Entonces ahora vámonos con los diarios más importantes de este país. Como amanece en las ocho columnas, aquí se los platicamos.

0: Radio gasta Tribunal Electoral 22 millones de pesos en menú gourmet.
1: ¡Órale!
0: A ver, se otorgó una licitación para que de mayo hasta diciembre sus comedores ofrezcan platillos franceses, griegos, tailandeses, chinos y hasta vegetarianos. Oh. Cuatro tiempos deberá tener el menú del Tribunal Electoral, que incluye sopa aguada, sopa seca, guisado y postre.
1: ¿Qué bien tragan
0: esos
1: perros?
0: ¿En su oficina?
1: Pues nosotros ya ni refrigerador del...
0: Ya ni siquiera tenemos para el de las Bimbo.
1: No, ya nos quitaron todo.
0: No, ya no, ya no.
1: Ni
0: a Laura le da coraje, pero no por eso, sino porque no puede pagar ya nada. ¿Va, Laura?
1: Sí, Laura, ahí pagaba mi CFE.
0: Y estoy de acuerdo, porque solamente una vez pude pagar lo del agua, güey.
1: ¿Ahí se podía pagar el agua?
0: Agua y luz.
1: Ah, bueno, yo... Y es que yo si algo odio en mi vida, güey, es pagar el agua, güey.
0: Ok.
1: Se me hace horrible, güey.
0: Te entiendo.
1: La sucursal donde voy, pues... Entonces hago el esfuerzo y digo, pago todo el año.
0: Está maravilloso.
1: No los quiero volver a ver nunca.
0: Está de lujo.
1: ¿Verdad? Eso sí es algo que me da mucha paz, güey. Te lo juro, cuando salgo de pagar así el año, me da una paz. No regresaré aquí en 12 meses. ¡Oigan, Milenio!
0: Y si te va bien, hasta en 13.
1: Ah, sí.
0: Si te regalan uno.
1: Sí, eso sí. Vámonos con Milenio. Desplazamiento por narcoviolencia cayó 36% en el último año. Durante varios sexenios, algunas entidades han prolongado este fenómeno humanitario.
0: En la jornada esta mañana, repuntaron 9.3% las importaciones agrícolas en los primeros cuatro meses. México adquirió 14 millones de toneladas métricas con valor de 7.358 millones de dólares. Compra de maíz amarillo y blanco representaron el 41% del volumen total.
1: Vámonos con el Reforma. Va de presidente con cargo a Nuevo León. Es proveedor del Estado y paga campaña a Samuel García. Factura a empresa de comunicación 82 millones de pesos, adicionales a 19 millones de pesos reportados.
0: ¡Tan, tan, tan! La Shaki, la Shaki.
1: Shaki.
0: La Shaki, la Shaki. En el diario El País, la justicia da la razón a Shakira y ordena a Hacienda Española a devolverle más de 60 millones de euros. Hacienda te devuelve. Hacienda te devuelve.
1: Hacienda España, güey.
0: Hacienda España, hay que irnos a España y te devuelven 60 millones de euros.
1: La aquí, audiencia. Para devolverte mil pesos, te la hacen de.
0: Hasta menos, güey.
1: Hasta menos.
0: La audiencia considera que la cantante no tenía residencia fiscal en España en 2011. La resolución no afecta a su condena penal. La artista, tras el fallo, dice: nunca hubo fraude y aún así, durante casi una década, se me ha tratado como culpable.
1: Ah.
0: Shakira, yo te abrazo, mi Shaki.
1: 60. ¿No la viste toda coqueta con un entrevistador?
0: ¿Andaba de coqueta?
1: Se ve hasta incómodo, güey, el entrevistador. Un güey bastante parecido, bastante guapetón. No, uno reconoce también la belleza masculina. Pero sí se ve como una tensión ahí medio extrañona. Y el güey es como, pues obviamente que
0: no
1: Shakira,
0: se ve ni qué hacer.
1: Que Shakira
0: es una loba.
1: Te coquete, güey.
0: No, es una loba.
1: Te pones nervioso,
0: es una loba.
1: Una lobesna.
0: Te así, no sabes ni por dónde, güey.
1: No.
0: O sea, primero porque no te lo esperas.
1: Claro.
0: ¿No? Yo por eso no la conozco. Sino,
1: sí, el güey no se despertó diciendo Shakira va a tirar la onda.
0: Claro, oye, jamás.
1: No hay forma.
0: Pero qué anécdota, ¿no? Para sus nietos.
1: La neta. Oigan, vámonos con la prensa. Vienen multas. Sancionan hasta con 2,350 pesos a motos eléctricas sin placas. Tienen de plazo del 1 de julio al 20 de noviembre para emplacar sus motitos eléctricas.
0: En El Economista, petróleo toca máximo de dos semanas tras ataque con drones contra central nuclear de Emiratos Árabes Unidos. Y es que sí, los ataques con drones contra ellos y Arabia Saudita, así como la retórica de Estados Unidos e Irán, han suscitado la preocupación de que el conflicto se intensifique.
1: Vámonos con El Financiero. Temen nuevos combates en Medio Oriente. Hay tensión. Israel en alerta máxima. Espera que Estados Unidos reanude ataques contra Irán.
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0: Universo Deportivo.
1: Vámonos con el esto. Y en el esto están en portada las nuevas reinas. Con autoridad y ante su gente, las poderosísimas Águilas del América golearon a las Rayadas y conquistan el tercer título de su historia en la Liga MX Femenil. El técnico por fil Ángel Villacampa rompe el maleficio después de siete finales. Wey. Una locura. O sea, la verdad es que si el América hubiera ganado todas las finales a las que había llegado, seríamos el equipo con más títulos. Pero algo pasaba con el América Femenil que en las finales...
0: No concretaba.
1: ¡Y concretó! 3-0 ganan nuestro AME Femenil. Qué gusto me da por esta generación.
0: Sí.
1: Montse Saldívar, Scarlett Camberos, ¿no? Sandra Paños...
0: Absolutamente todos. De acuerdo. Sí, la verdad es que sí. Qué alegría. Sí,
1: las
0: qué
1: amo.
0: Qué alegría.
1: Mi reina.

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1: Aire, que así como jugó Pumas ayer anoche, contra un Cruz Azul como no ha jugado... No tiene ni tantita oportunidad Pumas.
2: Se los firmo, no hay forma.
1: No hay forma, Salió muy bien, ayer salió muy bien. O sea, el primer tiempo, los primeros, ¿qué te gusta? 15, 20 minutos, muy rudo Pumas. Y duro y dale, y duro y dale, y duro y dale. Nada, güey.
2: Si Pumas está en la final es por lo que hizo en el torneo, güey. Porque ha pasado la final con pues básicamente con el reglamento.
1: Pues sí.
2: Empatando y pasando a la final. Nunca, no ha ganado ni un partido con autoridad. La verdad es que no.
1: Ya en las últimas no, realmente no. Pero bueno, hicieron muy buena chamba en el torneo y eso también les da...
2: Sí, claro.
1: Les da un plus y está bien. O sea, yo creo, le decía yo a Reynoso fuera del aire también, le decía, yo creo que puede ser una muy buena final. Puede ser una muy buena final.
2: Pues si ojalá para los que no le vamos a ninguno de estos dos güeyes, ojalá sea una buena final. Ojalá.
1: Sí, la verdad es que no, a mí me vale tres cuartos quien gane, ¿no? Pero...
2: ¿Pero quién preferirías?
1: Ah, buena pregunta.
2: Yo firmo al Cruz Azul.
1: Creo que también Cruz Azul.
2: Cruz Azul. Estamos en el barco del azul.
1: Sí, sí. De preferir ninguno, pero si me preguntas, bueno, ya, nomás te quedan esos dos, pues Cruz Azul.
2: Yo también. Siento que Pumas va a seguir siendo la quinceañera más.
1: ¿Quién sabe, güey? Que de repente ves vistazos buenos de Pumas, güey. Sí se ve de repente como que dices, ay, güey, o sea... Pero es que no creo que les alcance, güey. No.
2: Contra Han Cruz jugado Azul, no. Muy mal, güey.
1: Contra Cruz Azul, no, güey. Vamos a ver, pero es una final. Creo que la final se puede coser aparte, puede ser.
2: Bueno, no sé.
1: O sea, esto es un tema más
2: como... Cierran en CU.
1: Sí.
2: Eso también va a ayudar. Cierran en CU.
1: ¿CU?
2: Pumas. Muy bien. Pues final de grandes, ahí nos vemos. Muy bien.
1: Vamos a ver qué tal. ¿Cómo se juegan entonces, carnal? ¿Cómo va a estar el business de las finales?
2: Todo parece indicar que va a ser jueves y domingo. Jueves y domingo. En el estadio no se sabe del Cruz Azul. Y el domingo en el Estadio Olímpico Universitario de los
1: quien
2: Pumas.
1: Supiese, ¿no? Se llama. Estadio quien supiese.
2: Estadio nadie sabe nada. El jueves a las 7, 8 de la noche. Okay. Y el domingo a las 7, 8 de la noche también. En el Estadio Olímpico Universitario. Las gatas del Pedregal estarán recibiendo ahí la final.
1: Vamos todos, sí.
2: Seú. Pumas. ¿Estás contenta, Laura? ¿Sí? Pero calladita, dice. Calladita me veo más bonita, dice. Ok, muy bien.
1: Bueno, pero tú sí crees que sean campeones, tus Pumas. ¿Sí? Eso, bien. Qué bueno, Laura, bien. Está animada ella.
2: Voy a hacer lo posible por conseguir un boleto para esa final en el Olímpico Universitario para buscar algún pumista hambriento.
1: No, bueno, va a haber muchísimos, güey, miles.
2: Y revender ese boleto. Y con eso jubilarme.
1: Ok.
2: Esa es mi misión esta semana.
1: Ok.
2: Enfocado en eso.
1: Yo pensé que ibas...
2: Si conseguí boletos para el mundial, que no consiga para esa final.
1: Yo pensé que ibas por amor al deporte, güey, pero no.
2: Nah,
1: no.
2: Qué chica. Yo busco mi beneficio nada más.
1: Está bien, está muy bien. Pues sí, siempre ha sido así, siempre.
3: ¿A cuánto el dólar?
2: El dólar el fin de semana se disparó. El día de ayer cerró en 17 pesos con 36 centavos. 17,36, pero el día de hoy se desploma y baja a 9 centavos. 17 pesos con 27 centavos. Amanece este lunes 18 de mayo, 17,27.
3: Gasolinas.
1: Hoy sale más barato comprar un dólar.
2: ¿Sí?
1: Que pagar un litro de la Magna, hermano.
2: La verdad.
1: Nacional. 23.67 litro de la Magna. La Premium, 28.44 pesos litro. Y el promedio del diésel, 27.42. Ahora, nos vamos a Cuernavaca, Morelos. Y aquí se reporta la Magna igual, 23.75. La Premium por litro, 28 pesos 16 centavos. Y el diésel, 27 pesos con 12 centavos.
2: Ok.
1: A la máquina. ¿Cómo le ha ido con eso de la recargada de gasolina? Porque sí.
2: Híjole,
1: está...
2: es una locura.
1: Rudísimo, güey.
2: Es una locura. Los que consumen diésel, güey.
1: No.
2: ¡Uf! ¡Qué bárbaro!
1: ¿Tú consumes diésel?
2: No. Todavía no llego a eso.
1: No. Así, dile así.
2: Estoy a nada, ¿eh? Así. Estoy a nada de ya.
1: Me avisas que ganó.
2: Una estopa y vámonos a pasarla toda madre. ¡Vámonos con música!

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1: Sí, ¿y cómo estamos, güey?
0: Ah, ajá. ¿Cuándo son las 7 de la mañana con 18 minutos? ¡Ah!
2: No, ¡dame diésel! ¡Mamá! ¡Dame diésel!
0: Y eso pasa por consumir diésel, público. ¿Cuándo son las 7 de la mañana con 19 minutos? Podemos decir que usted oficialmente ya se encuentra
1: medio informado. Sí, porque ya no tomaste aire, güey. O sea, me tomé aire y no me dejaste. No

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3: Trae para ustedes los marcianazos. Gracias. 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
5: ¡Ey! ¿Qué onda? ¿Qué onda? Muy buenos días, Montenegro. ¡Ey! No le hacen, no le hacen. Hacen cabillas. Se quejan, se fijan de las demás. Así que arriba las chivas.
2: ¿Qué pasó? ¿Qué pasó? ¿Qué? ¿Qué? ¿Qué?
3: No has entendido.
2: ¡Irribile chivi! Saludo para Sofi y Jime de parte de su mamá. Las quiero mucho. Marcianos, ustedes salieron en un video que están en las oficinas de Televisa y están con el costalito, la mascota de Cruz Azul. Lo vi mal, tengo esa duda.
3: No.
2: No, y no sé de qué me estás hablando.
3: ¿Qué haríamos en Televisa? ¡Qué horror!
2: No sé, y no sé de qué me estás hablando. Buenos días, mis marcianos guapos. Que tengan un excelente día. Deseenme mucha suerte en mi primer trabajo. ¡Ay, qué bien!
3: ¿Tu primer trabajo? ¿De qué es?
6: Mi primera chamba.
3: ¿De qué es tu primera chamba?
6: Mi primera chamba.
2: Me encanta.
3: ¡Qué nervios!
2: Cuéntanos bien. Voy a marcarle.
3: A ver. A ver, mejor ya entró, güey.
2: No importa.
3: Y te la corren por contestar el teléfono.
7: Sí, bueno.
2: Hola, ¿quién habla?
7: Hola, buenos días.
2: Buenos días, ¿quién eres?
7: Yuli.
2: ¡Ah, Yuli!
3: ¡Yuli!
7: Hola, buenos días.
2: Cuéntanos buenos días. Todos, Yuli.
6: Mi primera chamba.
7: Pues va a ser mi primer día, o sea, obviamente he tenido varios trabajos, pero va a ser mi primer día, pues, en una ortopédica.
3: ¿Y qué vas a hacer tú? ¿Cuál es tu función en la ortopédica?
7: Pues, atender al cliente, ver patas. Barrer, tapear, lavar baño, pues, lo normal.
3: Bien. Muy bien, Yuli.
2: Me encanta.
3: Oye, te deseamos todo el éxito del mundo. Que sea que seas muy feliz en ese trabajo,
2: sobre
3: que
2: todo.
3: Te paguen lo suficiente o con lo que tú estés contenta y sobre todo que te diviertas mucho.
7: Muchas gracias.
2: Y que no llegue mucha gente con pata olorosa, que lleguen pocos.
3: Pues sí.
2: Digo, porque no, no más son patas, ¿va? Pero
3: sí, no.
2: Yo no estoy como fijado en eso.
3: Oye, mi amor, ¿cuál va a ser tu horario?
7: Va a ser de lunes a viernes, de 9 de la mañana a 6 de la tarde.
3: Ah, está toda madre, güey.
2: ¿De qué hora? ¿Qué hora? ¿De qué?
3: Digo. De 9 de la mañana a 6 de la tarde, lunes a viernes.
2: Ah, muy bien.
7: Y los sábados de 10 de la mañana a 2 de la tarde.
3: Ah, eso ya no me gustó.
2: Ese ya no me gustó. Yo creo que ya estaría pensando en otro trabajo, mija. Gracias.
7: No importa, no importa.
2: Todo el éxito del mundo. Buena vibra. Te va a ir muy bien.
7: Muchas gracias. Los amo mucho.
3: Te queremos, Yuli. Te amamos.
7: Gracias.
3: Éxito. Ahí está, Yuli. Ahí está.
2: La Yuli, ¿no? ¿Qué?
3: Qué bonito.
2: Qué bonito, ¿no?
3: El primer día de chamba siempre es así como ese sentimiento bonito,
2: sí,
3: ¿no?
2: Sí, sí, sí, sí, sí, sí. Vas con ganas. Vas con ganas.
3: Vas con ganas.
2: Ya después ya las ganas se van quitando, ¿va?
3: Sí, ya después uno ya dice, ay, ya, güey.
2: Sí.
3: Ojalá este sea mi último día de chamba. ¿No?
2: El dicho completo es, uno pone, Dios dispone, llega el diablo... Y todo lo descompone.
3: Ay, cabrón, esa es la versión completa.
2: Es que esa ya es edición especial, extended version.
3: Es como la de Bambi es un venado, ¿no?
2: Ajá, exactamente.
3: Bambi es un venado, huérfano de madre y tambor su valedor. O como que es otra cosa de decir, era más, ¿no?
2: O sea, había una larguísima.
3: Bambi es un venado, tambor su valedor... Huérfano de madre.
2: Se ocupa. Marcianos, ¿te imaginas la voz maravillosa de Luis Miguel cantando la maravillosa canción del pelotero? Uf, ¿por qué imaginaría eso?
3: ¿Cómo por qué? No.
2: Sí, no, no. Me encanta cómo Gasó habla como tipo Valentín Trujillo. ¿Quién es Valentín Trujillo?
3: ¿Quién es Valentín? A ver, búscate un video de Valentín Trujillo. ¿Quién caramba es Valentín Trujillo?
2: Sí, sus personajes que solamente conoces en mi carnal, ¿no?
3: A ver, en lo que buscas a Valentín Trujillo, viene.
8: Un marciano en mi café.
2: ¿Quién es ese, carnal?
3: No tengo ni la más mínima idea.
8: ¿Por

0: Mateo de Jesús González.
1: Mateo de Jesús.
0: Gracias, Marciano. Buen día.
2: Con todo gusto.
1: Mira, acá el nenor rompedor del Curi.
2: ¿Qué dice?
1: Ya nos mandó completo. Es Bambi es un venado cola blanca, huérfano de madre y tambor su valedor. Ahí está. Me faltó el cola blanca.
2: Pero hay más, ¿no? Todavía hay más.
1: ¿Sí? ¿Es más largo que esto?
2: Hay cosas más largas, ¿eh? Sí.
1: Bambi claro. Es un venado cola blanca, huérfano de madre y tambor su valedor.
2: Ah, ahora sí falló el Víctor, ¿eh?
1: Che, nenor. Yo aquí echaron te porras, güey.
2: Sí, ¿qué pasó, Víctor?
1: Chal.
3: Quería. Ahorita todos andan con su Goya, Goya. Gatitos miau, miau. Gatitos miau, miau. Pero bueno. Ay, a cuál irle. Final apestosa. Unos por Chemos, otros por Mugrosos. Pero, a ver. Nos vamos inclinando por el Cruz Azul. Tema para la semana. Bueno, cuídense mucho. Saluditos.
1: El Fabi Puch es la voz del pueblo.
3: Un abrazo.
1: La voz del pueblo.
3: Fabi,
1: ¿vale? Habló por mí.
2: Adiós, Fabi Puch.
1: Habló por mí.
2: ¡Play!
4: Hola, Marciano, mi nombre Gracias. Es Ibrahim. Oiga, Marcianos, hoy voy a decir una efeméride. ¿Lo ver. Quieren escuchar?
2: Por favor.
4: Miércoles 20 de mayo, 1506, muere en Valladolid, España, Cristóbal Colón. Vale, Marciano, que tenga un momento ya en su trabajo. Deseenme suerte.
1: Fíjate, un día como hoy murió Cristóbal Colón.
2: ¿Qué tal eso?
1: Ah, no, 20 de mayo. 20 de mayo, ¿ah?
2: Sí, pero es la semana.
1: Ah.
2: La efeméride semanal.
1: Oh.
2: ¿Qué tal eso? ¿Qué tal eso, eh?
1: Bueno,
5: hola,
1: gracias.
5: Hola, de la mañana, ¿cómo están? Yo soy Fedra. Buen inicio de semana. ¿Me puede poner
2: Igualmente.
5: Un Marciano en mi café? Gracias. Les paso a mi hermana.
6: Hola, Marciano de la mañana, ¿cómo están? Yo soy Mila. Es que tenemos inicio de la mañana. ¿Me pueden mandar un huevito chupa chapa?
1: Preciosa. Tienen inicio de la mañana.
2: ¿Tú tienes inicio de la mañana?
1: Pues ya, desde las 5 que me levanté.
2: Sí, sí,
7: ¿qué
2: sí.
7: ¿Qué me trajiste?
2: ¿Y qué me trajiste?
1: Huevito.
8: ¿Pueden ponerle una guapa poderosa a mi hija Natalia, que hoy va a salir en la escolta en los honores en su escuela? Gracias, excelente día.
2: Ok. Le pueden mandar un órale cocazo a Ángel Reynoso, hoy sale en la escolta de su escuela. Oye, ¿muchos escoltas?
9: Órale cocazo.
2: Oye.
1: Pues claro, Gazú. Los niños que no salen en la escolta escuchan otra estación de radio, aquí por un niño inteligente.
2: Correctamente.
10: Buenos días, Marciano. Feliz inicio de semana. Por favor, mándenles todas sus buenas vibras y mucha suerte a Leonardo Bordonini, que el día de hoy se va a aventar en lo hondo. Tiene un poquito de miedo, pero ya sabe flotar, ya está con el popote, con los flotis y todo lo que da. Y hoy en su clase de natación, eso es lo que tiene que romper, ese miedo. Así que échenle muchas vibras, muy buenas vibras y mucho, que pierda ese miedo, mi niño. Por favor.
1: Eres el mejor, crack.
10: Los queremos mucho.
1: Se va a aventar en lo hondo.
10: 5.7.
1: Esa primera experiencia es maravillosa. Cuando dices, ahí voy, ahora sí voy, voy a aventarme en lo hondo.
2: Este es mi momento. ¡Qué maravilla!
1: Ya después no vas a querer salir de ahí, compadre.
2: Correcto.
1: Sí, felicidades. Ya.
2: Exactamente.
1: Lo vas a hacer increíble.
2: Exactamente.
11: Mis queridos marcianos, excelente lunes. Dios los bendiga mucho y como siempre, gracias por alegrarnos todas las mañanas.
1: Gracias a ti por existir.
11: No sé qué sería sin ustedes en las mañanas de 6 a 10 a.m. Marcianos.
1: La verdad, ni yo sé qué sería de ustedes sin nosotros.
11: Un proverbio japonés, por favor, para las chivas apestosas y su tristeza. Ya, para que diles un proverbio para que se les quite los hijones. Saludos, marcianos. Excelente.
1: ¿A un proverbio para que se le quite los icones a los chivistas?
2: No.
1: Tengo uno de esos, ¿eh?
2: Ah, pero sí tienes, ¿en
1: sí,
2: serio?
1: Claro.
2: Yo pensé que no traías,
1: güey. No, hombre,
2: güey. Yo dije, pero no, pero no vale ni la pena, ¿o sí? ¿O sí vale la pena?
1: ¿Tú crees que uno aquí es improvisado?
2: No, jamás.
1: Esto es para todos los chivistas que estaban de hocicones.
2: Me encanta, me encanta.
1: Y dice más o menos así. Arista que te recordaré, querido Kratara, Guadalajara. Arista de con un maya será chiva en mano. Arica te quiero que te. Arica era su osicón. Chiva osicón, arica tra. Arica tra, zero. Ahí va la chiva. Ahí está.
2: Clarísimo. Clarísimo.
1: Me llegó, ¿eh?
2: ¿Y eso para qué? O sea, bueno, ¿para que no anden de hocicones?
1: Es para que no anden de hocicones. Hasta que no levanten un campeonato, pueden celebrar.
2: Y eso aplica como para la vida, ¿no?
1: Para la vida, sí, totalmente.
2: Sí, de acuerdo.
1: Aquí, pues, bueno, se viste de rojiblanco el comentario, pero...
2: Sí. De acuerdo, sí. Buenos días. ¿Se puede mandar un órale cocazo a mi hijo Abner, que tenía flojera de ir hoy a la escuela? Mi hijo y yo estamos coleccionando el álbum del Mundial. ¿Saben de casualidad en dónde aquí en Cuernavaca se intercambian estampas? Oye, en
1: Don Carlos Reynoso.
2: En todos lados, ¿eh? O sea...
1: Sí, en todos lados, qué bárbaro.
2: Tú vas así en la esquina y ahí hay alguien.
1: Yo me muero de ganas de sentarme con estos chamacos a cambiar.
2: ¿Y luego?
1: Pues no he podido, güey. No me da la vida, güey. Ya, necesito un descanso.
2: Pero querías llenar el álbum, ¿no?
1: Sí, güey.
2: Pues ahora te esfuerzas, mijo.
1: Pues sí.
2: Barato no estuvo.
1: No.
2: Ahí está.
1: Y ahora llénalo, papacito.
2: Soy Diana, mamá de Leonel. Le pude mandar un chicken banana. Vamos rumbo a la escolita. Gracias y saluditos. Chicken saludos.
7: Banana.
9: Bueno, si me pueden mandar un soda pop, por favor. Mañana es mi cumpleaños. Bueno, gracias, Marcianos 95.7, Exa FM.
12: Hola, Marcianos de la Mañana, ¿cómo están? Soy Elliot. La semana pasada nadé con delfines en Ixtapas y Guatanejo. Estuvo muy padre, se los recomiendo. Ahorita vamos camino para la escuela.
1: Sí, es algo que me gustaría vivir, ¿eh?
12: Exa 95.7.
1: Nadar con delfines.
2: Fíjate.
1: Sí, es algo que me gustaría vivir. ¿Tú ya nadaste con delfines alguna vez?
2: Alguna vez y con un tiburón, ¿cómo se llama? Tiburón gato.
1: Ah, ¿nadaste con un tiburón gato?
2: Sí.
1: Órale.
2: Y también el clásico que me pasaba para que me diera beso la morsa.
1: Ay, güey.
2: Pero ya después ya uno dice, bueno, pues eso, en cualquier antro, ¿no?
1: No es cierto. Hasta bigote tiene también.
2: No es cierto.
13: Buenos días. Marcianos de la Mañana, ¿me pueden mandar un chivo porque ya voy camino a la escuela? Por favor, muchas gracias. Soy Alim. Saludos, Alim. Y este es el programa número uno.
14: Este para vosotros.
1: ¡Sí!
2: ¿Le puedes mandar saludos a mi papá, Alfredo Vences de Xochitl? Por favor, gracias, bendiciones.
15: ¿Qué onda? Chido, ¿está? Con todo, contenta, animada.
16: Margarita, buenos días. ¿Me puedes mandar un Gano Mamá? Gano Mamá, América Femenil, por favor. Gano la final 95.7.exa.fm. Saludos.
17: América. Buenos días, Marcianos. Aquí reportándose la brinca. Patrón del tráfico de Burgos, Brisas, con dirección a la Ciudad de México. Por favor, nos ponen un poderoso, por favor. Y buenos días a toda la banda que nos escucha. Bendiciones.
2: Eso, muy bien.
18: Hola, Marcianos de la Mañana, soy Jime.
2: Hola,
18: estoy
2: Jime.
18: Muy emocionada porque ayer fue mi cumpleaños y cumplí 10 años. Oh. ¿Me pueden mandar unas marcianitas? Me llamo Jimena Hernández, gracias.
1: Jimena Hernández, cumpliste 10 añitos, muy bien, te las ponemos con
2: está
1: gusto.
2: Está bien, nomás porque fue ayer. Ya más de 24 horas, no.
1: Correcto.
2: Correctamente. Gran inicio de semana, para empezar con buenas vibras, pongan un chévere que chévere, los amo mis niños. Ah.
1: Ah.
2: Me encanta. Chévere que chévere que chévere.
19: Buenos días, es un gusto saludarlos. Habla la abuelita de Rajid y Regina. ¿Podrían poner, por favor, un huevito sorpresa para Regina y un seven para Rajid, por favor? Que tengan un excelente día. Hasta luego.
1: Gracias.
2: Hasta luego.
20: Profesora Chicotes.
2: Profesora Zig Seven.
21: Hola, Marcianos de la Mañana, ¿cómo está? Le doy un excelente día, que anda haciendo buen para abajo, buen para bajar por mi papá.
2: Ah, ok.
21: ¿Me puede ponerme un Cristiano Ronaldo, por favor? Lo okay. Ven en el 95.7.
2: Eso.
1: Eso, príncipe.
2: Me encanta.
22: Buenos días, Marcianos.
2: Buenos días.
22: ¿Cómo están? Ganaron los Pumas, ¿eh? A las Águilas, ¿eh?
1: No les ganaron. La verdad, ¿no?
22: ¿Le puede poner un Goya?
1: Empataron.
22: Perdón
1: que me peleé con el niño, pero...
2: Te estás peleando con
1: el
2: niño.
1: No, no se peleó con el niño. Pero no nos ganaron los Pumas, Gazú.
2: Y se van a pelear, pues, por lo menos que sea con guante.
1: Solamente que no le mientan en su casa.
2: También es cierto.
1: Los Pumas no le ganaron al América.
2: No es cierto, sí.
1: Pasaron por la posición de la tabla, pero empataron de manera global.
2: Eso sí. Sí es cierto, sí.
1: Pues sí. Y tampoco le ganaron a Pachuca, ¿eh?
2: Es correcto.
1: Lo que
23: hola, Marcianitos, buenos días. Les mando un saludito desde Cuautla. Y me gustaría que le den una motivación de Xochitl a Gael y a Romina, que van directito a la escuela. Que se apure porque si no van a llegar tarde. Saluditos.
24: Por favor, ¿pueden mandar un gato volador? Lo que pasa es que mi hija Alexa María dice que no conoce esta canción.
2: ¿Cómo?
24: Claro, no es de su época, pero a mí me encanta. Que tengan excelente lunes. Gracias.
2: Pues la voy a poner más completa, güey. O sea, es que, oye.
1: A ver.
2: Hay que enseñar a las nuevas generaciones sobre los temazos, güey.
25: ¡Kawachi! ¡Nada para cantar! ¡Solamente les trae la historia! ¡Del gato volador!
2: ¡Del gato volador!
25: ¡Ay, el gato volador! ¡El gato volador!
2: ¡Dice así!
25: ¡Cujana,

0: hago como vaca. Pero ustedes lo que quieren es el gato volador. El gato volador.
1: Oye, ahorita se trauma la niña, ¿no? Dice, no, ya.
2: Sí.
1: Ya basta.
2: Sí, va a soñar con el gato volador, ¿no?
1: Quítese esa canción, es horrible.
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2: Que te salga así un señor así en la noche.
1: No, güey.
2: ¿No?
1: Ajá, que vayas caminando por el centro, güey, así 2 de la mañana y de repente un señor así en situación de calle te empieza a decir,
0: hace como mosquito, hace como un gato, hace como un gato.
2: Sí, así con, cargando su cañita, así.
1: Ajá, con su playa de los Pumas, güey, ¿no?
2: Después de perder la final.
1: Qué horror, güey.
2: Exactamente.
3: Hola, marcianos, buenos días. Aitana y yo, Paco, les deseamos un excelente día y que tengan una...
2: Y ahí se cortó. Igualmente, familia.
4: Marcianos, buenos días. Soy César. ¿Me podrían mandar un capibara? Para capibara y para mis hermanos. Unas guerreras K-pop. Gracias, que tengan un buen día.
2: Igualmente.
5: Capibara. Hola, marcianos, buenos días. Quiero mandarle un saludo a mi sobrina Ivana, que va camino a la escuela. Pónganle un 6-7, por favor.
6: ¿Qué pasó, mis marcianos? Buenos días, ¿cómo están? Ya se los alburearon por ahí. Bonito día, saludos, saludos.
7: Reynoso, buenos días. Oye, ahorita que escuché que andas buscando las estampas para llenar tu álbum. Ajá. En Avenida San Diego, frente al BBVA, he visto que se pone un puestecito a vender estampas y hay algunas que tiene ya sueltas. A lo mejor ahí te podrían ya sea cambiar o vender. Date una vueltecita.
1: Gracias, carnal. Muchas gracias.
8: Eso, mis marcianos, buenos días. Excelente inicio de semana. Oigan, ¿cómo les parece? ¿Cómo les fue ese fin de semana? ¿No les dio gusto ver a tus chivitas llorando de que, ay, quiero peñal, quiero peñal? Entonces estaban llorando. Ay, ya, papi. No celebren antes de tiempo. De ese lado, pues siempre tenemos el campeonato, papi, ¿sí o no? Es con todo yo recio. Pero sí me dio risa. Bueno, marcianos, que tengan bonito día y cuídense mucho. Y en todas partes, pónganse a marcianos.
2: Lo que dijo.
1: Queremos, mi farro, así, tal cual. Fuiste la voz del pueblo hoy.
2: Un Xochitl y desear un excelente día a mi esposito Gerardo, que hoy es su primer día en su nuevo trabajo. Oye, muchos nuevos trabajos esta mañana.
1: Bien,
2: qué bueno.
1: Oye.
2: Excelente inicio de semana, Gazú. ¿Qué pasó con ese audio de Alcarajo CR7? Pues Laura que no lo busca, no lo quiere encontrar, dice, estoy en mi descanso.
1: Acuérdate,
2: dice,
1: que ya está en el
2: este es mi descanso, ¿no?
1: Y está en el diario oficial el tema de la IA, y eso lo hicieron con IA. Clonaron mi voz.
2: Otro día con más calma se busca. ¿Le pueden mandar una reiniciada a Abner para ir a la escuela? Abner les manda fotito, no quería venir a la escuela, pero con actitud positiva. Bueno.
1: Eso, mi Abner, amor y paz.
2: Mi Abner, échale ganas. Ya casi acabamos, ¿eh?
9: Hola, marciano, ¿me podría mandar un saludo? Soy André.
2: Órale, André, con todo gusto, dile que hola.
1: Hola, André.
2: Estoy aquí anotando marcianitas. Porque si no, se me pasan, hermano. Hoy cumpleaños. No, no, no. Maite y Boye.
1: Maite.
2: A ver, ¿qué más viene? Ya estoy acabando. Marcianos, unas marcianeras para mi jefecita, Eric Castelo. Ayer fue su cumple. Órale, pues, Eric Castelo. ¿Castelo o Castelo?
1: Eric Castelo.
2: Bueno. Y también... contagien su buena vibra, los amo. Ah.
1: Ay, qué bonito.
2: ¡Marcianitas!
1: ¿Para quién?
2: Para Leonel.
1: Para Mateo de Jesús, un abrazo.
2: Para Jimena Hernández, Jimé.
1: Leslie Gama, besote.
2: Para Maite Márquez, feliz cumpleaños, Maite.
1: Y para Eric Castelo, beso, abrazo y apapacho para todos.
2: Mi inspector.
1: Me estoy enamorando yo de ti. 754, Pontexa.

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1: Ponte bien, Marciano. Marcianos en la mañana. Regresamos.
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0: bien, imagínate vivir en Marte.
1: Imagínate vivir en Marte, público.
0: Yeah. Oye, que alguien va a hacer tamales de elote. Si gustan, mañana temprano les comparto unos tamales calentitos. Es calentitos, ¿eh? Calentitos, calentitos, así, calentitos. Sí, porque no son calientitos, son calentitos.
1: Tamales de elote. Nunca he probado un tamal de elote, según yo. No sé, que no tengo un recuerdo así.
0: Puede ser la primera vez.
1: Puede ser la primera vez.
0: Está maravilloso.
1: Sí, puede ser.
0: Solo avísenme cuántos son en el programa.
1: 35.
0: 35 personas. Uh-huh. 35 personas que hacen la producción de este programa, más dos que somos nosotros dos.
1: Exacto, 37.
0: 37 como mi edad. Exacto.
1: ¿Quién quiere tamal de elote?
0: Levanta la mano, Fer. La Fer. Levanta la mano, Laura.
1: No, realmente somos cuatro.
0: Fernanda pide cinco.
1: Ah, ¿tú pides cinco? Ok. Tenemos nueve con garrote, hija.
0: No, está bien, barra. está bien.
1: Muy bien.
0: Porque uno pone y Dios dispone. Pues y sí. Llega el diablo y lo descompone. ¿Qué pasó, güey?
1: Muy bien.
0: ¿Qué tenemos para el Marte?
1: ¿Qué tenemos para el Imagínate Vivir en Marte?
0: ¿Qué pasó, carnal?
1: ¿Estás mira, sí. Hay un anuncio de un restaurante que básicamente en la entrada del mismo, pues está esta hoja tamaño carta donde le da un aviso a sus estimados clientes.
0: Estimados clientes.
1: Dice, a ver qué opina usted. Estimados clientes, su mesero no es voluntario. Los cargos por servicio no son propinas. Por favor, compense adecuadamente. Si su cuenta son 100, el sueldo del mesero es el 2,13% y la propina del 20%, el total usted pagaría de su cuenta 122,130. Si no puede pagar la propina, no puede pagar para comer aquí. Gracias.
0: Órale. Ok.
1: Eso dice, güey.
0: Bueno, ya lo está advirtiendo, ¿no?
1: Si no puede pagar la propina, no puede pagar para comer aquí.
0: Ahora.
1: Hijos de...
0: Sí, no manches.

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1: Bueno, usted misma. ¿A qué voy? Me puse a buscar, porque este sí fue labor periodística de un servidor, me puse a buscar las pruebas, campeonatos, competencias más absurdas que me pude haber encontrado.
2: Ok.
1: Y estas solamente son algunas, porque hay varias, o sea... Pero aquí se abre la pregunta. De las que yo voy a mencionar algunas, a lo mejor... Alguno de nosotros puede entrar en alguna de estas categorías, de estas competencias. Está bien, no está mal. Pero es como saber, si hubiera una prueba para ese talento inútil, ese talento absurdo que de repente podemos llegar a tener, que luego yo digo que son talentos nada más, porque decirle absurdo y eso, pues no.
2: Pues son talentos, pero no hay forma de capitalizarlos, ni mucho menos.
1: Exactamente, no te sirve de nada. ¿Y qué ganarías?
2: Ay, qué buena pregunta.
1: ¿En qué ganarías?
2: A ver, danos ideas. ¿Cuáles son las que investigaste?
1: Ahí te va. Por ejemplo, tenemos el campeonato mundial. Estos son reales, ¿eh? Campeonato mundial de cara de asco.
2: ¿Campeonato mundial de cara de asco?
1: Sí. Ok. Esto se celebra ya en Inglaterra, en Egremont, desde hace ya siglos. Y el objetivo es hacer la cara más deforme, fea y grotesca posible mientras pasas la cabeza por un collar de cuero, una Braham.
2: Ok, entonces tienes que hacer la cara de asco, güey.
1: Exactamente. Exactamente. Por ejemplo, cara, a ver, no.
2: Yo entrando a Ciudad Universitaria, güey, así. A lo mejor gano, ¿no?
1: Yo platicando ahí con un pumista. ¡Eh! Pues no, güey, o sea, por más que yo haga cara de...
2: Yo escuchando los intentos de Morning Show de la competencia.
1: Ándale, exacto. Ese es tu cara así de... Ok. Bueno, ese es el primero.
2: Ajá.
1: ¿No? Campeonato mundial de cara de asco. Luego... Me encontré con la carrera de camas.
2: ¿Carrera de camas?
1: Sí.
2: Ah, ching.
1: Equipos de 5 personas empujan una cama con ruedas por un circuito de 3 kilómetros que incluye subir colinas, cruzar un río nadando con la cama a cuestas.
2: Ok.
1: O sea...
2: Ok, entonces como una cama la tunean para hacer la carro.
1: Sí, o sea, una cama con ruedas.
2: Ok.
1: Y ahí vas corriendo con la cama. O sea, las 5 personas van a decir...
2: Qué estupidez, qué bárbaro.
1: Exactamente, sí. Okay. Sí, pues sí. Luego otro, güey. El concurso de encanto de lombrices, güey.
2: Ok.
1: Yo, así como me ha salido una cantidad de animales, yo creo que por aquí puedo entrar sin
2: yo
1: problema.
2: Yo creo, sí.
1: Me han salido todos los animales del mundo. Me dice el fin de semana el Reynoso.
2: Ah, mejor vete a dormir al sofá. Pues sí, güey. Te sale todo en tu casa, güey.
1: Todo me sale, güey.
2: Todo.
1: Y, por ejemplo, ya te voy a enseñar el comentario de otra persona que trabaja aquí, güey.
2: Ajá.
1: Y por favor, tú lo vas a leer, güey, para que veas que...
2: ¿Qué te pusieron? Eso?
1: Este, güey. Y lo voy a quemar, no me importa, güey.
2: Ah. Es un viejo gato, naco, pestoso. Espumista, güey.
1: Espumista.
2: Elian Cuellar.
1: Me salió una rana.
2: Ajá, es una rana.
1: Una rana silbadora. Estas son las que hacen el ruido.
2: Ah, ok.
1: Son estas, las que hacen como...
2: Y él le vio cara de sapo.
1: Y él le vio cara de sapo porque, pues, espumista, güey.
2: Y pone, Leo... Lámela, dicen que te pones chido.
1: Mi respuesta es mejor todavía.
2: Híjole. ¿Y qué le contestaste? La lamí y nada más me supo a tierra. Bueno, y un poco de ganas de desnudarme, pero todo normal. Te pusiste cachón, ¿no? Qué horror. Qué horror.
1: Pobre ranita, güey. No, sí. Imagínate ser rana de esas, güey, y conocer a un Ian Cuellar cualquiera, güey.
2: Ajá, y que practica. No soy sapo, güey, ¿por qué me lames?
1: ¿Por qué me estás lamiendo, güey? Yo estoy buscando pareja para pelearme, güey. Déjame en paz, ¿no? Yo estoy aquí silbando bien chido y llega un humano y...
2: ¡Lámela!
1: ¡Vamos!
2: ¿Qué otro concurso tienes?
1: El encanto de lombrices, güey.
2: A ver.
1: El récord mundial lo tiene una niña de 10 años que logró sacar 567 lombrices de la tierra en 30 minutos. La regla es que no puedes excavar, o sea, no puedes hacer como rascar. Tienes que usar música... vibraciones o zapateos para convencerlas de que salgan a la superficie, güey.
2: ¿Sí? ¿Qué es eso, güey?
1: Sí, güey.
2: Soy una experta sacalombrices, güey.
1: ¡Vamos!
2: ¡Guau! ¡Wow! No manches. ¡Qué tontería!
1: Vayan pensando que necesitamos que usted aporte a esto, ¿eh? ¿En qué prueba ganaría usted? Aunque no exista.
2: Ajá.

0: ¿Prueba de qué?
1: Oye, ¿dónde están los niños que se volteaban el párpado, güey?
0: Exacto, exacto.
1: ¿No? Hacía un concurso de cuánto tiempo puedes estar con el párpado volteado.
0: Doblado, güey.
1: Wow. Sí.
0: El otro día me encontré con un video de una morra que no sé cómo le hacía con la lengua, o sea, la doblaba. Yo no puedo.
1: Ajá.
0: ¿Tú puedes hacer
1: no.
0: algo?
1: No.
0: O sea, como que de lado y pasaba la lengua por todos los dientes.
1: Ok.
0: Pero de un lado hacía como... luego... Yo dije, no.
1: Yo tengo un cuate que le hace como serpiente, güey. Saca, si quiere sacar agüita, así...
0: Ah, sí, escupe, que sí, con abajo de la
1: lengua.
0: ¿Cómo
1: le hace, güey?
0: No tengo idea. Sí, sí, sí.
1: Siento que ese es un concurso estupidísimo, güey.
0: Y aquí digo, ¿en qué ganaría?
1: ¿En qué ganaría?
0: Exactamente, güey.
1: ¿Quién avienta a lo mejor esa salpicadita, güey, lo más largo que se pueda?
0: ¿Una salpicadita?
1: ¿Quién sabe cómo le hace, güey?
0: Está también el Cooper's Hill Cheese Rolling, que es como la persecución del queso.
1: Ok.
0: Lanzan un queso Double Gloucester de 4 kilos por una colina casi vertical. Esto allá en Inglaterra. En Inglaterra hacen cosas muy raras, güey.
1: Con los ingleses también.
0: Y la gente se lanza rodando atrás de él. En realidad es que casi nadie atrapa el queso, que alcanza hasta 110 kilómetros por hora. Sí. El ganador es el que llega abajo primero. Usualmente, pues ya está con raspones y
1: es
0: todo.
1: Es una
0: ¿no?
1: pendiente, ya todos raspados, madreados y todo.
0: Exactamente.
1: Ok. Wow.
0: Pon en peligro tu vida persiguiendo un queso.
1: Qué horror.
0: Hay
1: talentos muy tontos, güey. Yo la otra vez estaba viendo un récord Guinness.
0: Ajá.
1: De una persona que podía tirarse pedos a diestra y siniestra, güey.
0: Ok.
1: Así, los que quisiera a la hora que quisiera, güey.
0: Conozco.
1: ¿Sí? Los que quisiera y a la hora que quisiera, güey. En el momento que quisiera. O sea, y así todo el tiempo, güey.
0: Ok.
1: ¿Ese talento qué?
0: Bueno,
1: para ganó un récord Guinness.
0: Pues claro.
1: Pero no lo pones en tu sala,
0: yo
1: ¿no?
0: Yo ganaría, wey? Fíjate, ¿qué ganaría, güey? Porque sí, sí, yo sí latino, güey. Y eso sí, sí lo presumo. Porque ese está chido. A mí me ha funcionado.
1: Ajá.
0: En leer a la gente, güey. En leer a la gente. O sea, cuando es como. O sea, no leer de... Ah, tú, esto. No soy medium, güey. O sea, uh-huh. No soy vidente. Pero me vibra la gente, güey.
1: Ok.
0: Y yo sé perfectamente cuando la gente en él y la gente sí.
1: Pero es que no es muy cuantificable, ¿no? O sea, ¿cómo puedes ganarte ese premio?
0: No sé.
1: O sea, te ponen a lo mejor a 10 personas, tú las juzgas y en 10 años vemos si te lo ganas o no. A ver si tenía razón o no el Gazú.
0: O a lo mejor pueden juntar así en una fila de 5 personas, como de eso de convocarse, güey. 5 okay. personas. Y uno de esos es el malo, güey. Yo te podría decir quién es el malo.
1: Wey. Ah, sí. Tipo papá. Among Us.
0: Papá.
1: Ok.
0: ¿Qué hubo, güey?
1: Ok.
0: Yo okay. te podría decir, güey.
1: Es un buen talento.
0: ¿Qué tal eso, güey?
1: Es un buen talento.
0: A ver. Campeonato Mundial de Sauna.
1: Ok.
0: Ya no existe ese, ya está extinto, pero sí existió.
1: Uh-huh.
0: Existió en Finlandia y consistía en ver quién aguantaba más tiempo a 110 grados centígrados.
1: ¡Ah, qué horror, güey! Eso está peligrosísimo.
0: Está horrible, güey. Pues obviamente fue cancelado hace ya 16 años, en el 2010, porque pues la gente se cocinaba.
1: Pues claro.
0: ¿Quién se baña con el agua hirviendo?
1: Odio, güey.
0: ¿Tú, Laura?
1: ¿Hirviendo? Odio.
0: ¿Abres tantito la fría o ni siquiera abres la fría?
1: No, yo no hay forma, güey. Yo no. El agua caliente no la soporto.
0: Y menos en esta temporada de calor. No soporto, güey.
1: No puedo. Yo así sea temporada de invierno, güey. Uh-huh. El agua hirviendo, no puedo, no la soporto, güey.
0: Sí, entiendo.
1: Y fíjate que es curioso porque el contacto del agua caliente con mi cuerpo me quema cañón.
0: Ajá.
1: Pero tengo manos de... Yo siempre he dicho manos de quesadillera y lo digo con todo respeto.
0: Sí.
1: Que puedo neta estar volteando tortillas y lo que quieras con la mano.
0: Ahí está, un talento, güey.
1: Y no... Siempre mi tía, ¡ay, no, te vas a quemar!
0: Sí.
1: Y yo, no, neta, no me quemo, güey. O sea, mis palmas de las manos son muy resistentes.
0: Ok.
1: Pero no me bañes con agua caliente porque, ¡ay, güey!
0: Nomás las manitas.
1: Nomás las manos.
0: Sí. Ok, bueno. Este está bueno, güey.
1: Volteo sopes, güey, todo lo que quieras. Gorditas. Sin problema, güey.
0: Fíjate.
1: ¿Sí? No sé por qué.
0: Eso es un talentazo.
1: Y nunca me he quemado.
0: No,
1: nunca,
0: yo te voy a decir una cosa. Sí, ese sí es un talentazo. Yo cuando de repente veo eso, o sea... Que vamos a las quesadillas. Ajá. O vamos a los sopes, güey. O sea, ya lo sacaron del comal. Ya uh-huh. sirvieron el guisado. Ya está todo, güey. Ya te la vas a comer. ¡Vamos!
1: No antojes.
0: Nomás agarrarla te quema, güey. O sea, a mí me quema. O sea, es como... ¡Ah! ¡Ah!
1: No, a mí no, güey. Neta, no. Nada. Y muchos dicen que tengo manos de princesa, porque mira, así no tengo ni callos ni nada.
0: No, no tienes.
1: Soy modelo de manos. Pero no, no sé, no me queman.
0: Tienes dedos como de Simpson, güey, bien lisas, güey. fíjate, hay uno bueno, güey. Por ejemplo, en este eres bueno, güey. Piedra, papel o tijera.
1: Ay, pues es que es pura suerte, ¿no?
0: Rock, paper, scissors. Hay una liga profesional con reglas estrictas, árbitros y uniformes, hermano. Los competidores estudian psicología y patrones estadísticos para predecir el movimiento del rival. ¿A poco sabían esto, güey?
1: Qué payasada, güey.
0: ¿Eres bueno?
1: Pues creo que sí. A ver, vamos a jugar piedra, papel o tijera. Chin, champú, piedra, papel o tijera. Ahí está, gané. Chin, champú, piedra, papel o tijera. Ganaste. Chin, champú, piedra, papel o tijera. Ganaste, güey. Las cinco, ¿no?
0: ¿Cuántas? Cinco. Las que quieras.
1: Chin, champú, piedra, papel o tijera. Ganaste, me chingaste. Sí, ya. Muy bien. No, pues no soy bueno. En el rock, pero, scissors. No, más, ¿no?
0: Te falta una quesadilla mientras haces esto,
1: güey. Ajá, güey. A ver, pero ponme a voltar tortillas, ahí sí te gano.
0: Eso, güey. Sin duda. Al igual que Reynoso, también tengo el talento de voltear gorditas.
1: Sí, pero tú de otras, güey.
0: Fíjate, está el de galopar con un caballito de palo.
1: Ah, sí lo he visto videos, güey. Gente que galopa con un caballo de palo.
0: ¿Qué tal eso?
1: Y va por circuitos, güey. Como si fuera equitación.
0: Yo tengo uno buenísimo, güey. Ese talento es maravilloso, güey. ¿Ya lo he platicado aquí?
1: ¿Cuál?
0: El concurso de correr en tacones.
1: Ah, güey. Tú corres con tacones. Me has contado, yo nunca te he visto.
0: Ya tiene mucho que no, ¿eh? Yo creo que ya me enfríe.
1: Sí. cosas que quiero que podrían ser muy virales, Fer. Organízate una carrera de tacones donde solamente participe Gazú. Porque yo se me voy a dar toda mi
0: carrera, madre. Entonces, hay que competir, güey.
1: Bueno, estaría padrísimo que compitieras con 10 mujeres expertas en andar en tacones y tú.
0: Ah, no, a lo mejor.
1: Estaría increíble, güey.
0: En la cara, güey.
1: Estaría increíble, güey.
0: Porque yo le gané a un cuate. Mi cuate iba en tenis.
1: Ok.
0: Y pues yo estaba emocionado y dije, pues yo con tacones, güey. Y sí le gané, güey. Y el vato se esguinzó el tobillo.
1: Es que
0: yo era Reynoso, ¿eh? No, porque luego van a
1: decir, yo sería ese, güey. Sí. Por eso ni de broma. Pero, güey, imagínate, carrera en tacones, 10 mujeres expertas en tacones y Gazú como caballero, güey.
0: Lo intento.
1: Sería maravilloso.
0: Lo intento.
1: Siento que desde la carrera de botargas de otro rollo no sería algo tan viral como eso.
0: Lo intento. El asunto es que en aquellos años yo tenía como 20 años, güey.
1: Ah, bueno.
0: O sea, hoy, digo, ya perdí 10 kilos, pero...
1: Bueno, pero por eso mismo, güey.
0: O sea, puede ser que sí.
1: Puede
0: como
1: ser.
0: Como Saeta, güey. Como Sonic, en tacones.
1: Hay que organizarla.
0: Sí, con todo gusto.
1: 10 mujeres expertas en tacones que digan, yo amo andar en tacones y me siento muy cómoda en tacones, buscamos esas 10 mujeres.
0: Sí.
1: Órale.
0: Estoy de acuerdo. Pero es que, güey, es un talentazo, güey.
1: Es un talentazo. Y a mí no me consta, pero me encantaría verlo.
0: O sea, si en la película de Psycho, güey, hubiera habido el talento, güey, de correr en tacones, o sea, en la peluquera del Psycho.
1: No, podría ser un Avenger, güey. San Nick Fury te hubiera volteado a ver.
0: Sin duda.
1: Para formar con parte de los Avengers. Bueno, sí. ¿Cuál es tu talento? Corro en tacones, güey. ¿No?
0: Define tacones, porque hay tacones a tacones.
1: Oh, ¿de qué número? Ajá, ¿de qué número eso?
0: Ay, no sé.
1: De plataforma, del 10, del 1.
0: O sea, no sí. Es como que me va a comprar tacones para estar corriendo en la calle.
1: Pues sí, pero es que a lo mejor corres con taconcito del 1, güey, hasta yo le entro.
0: No, era tacón antrero, güey.
1: Taconcito de Carmen Salinas, güey, así. Sí.
0: A ver.
1: Con taconcito Carmen Salinas también le entro yo.
0: A ver, ¿cuánto mide esto?
1: Pues unos 4 centímetros, 5.
0: Algo así.
1: 5, ¿no?
0: No, este es más, ¿no? Unos 8. Ochito.
1: Vale, ochito, güey.
0: Unos ochito.
1: No son 8 esos, güey.
0: Ah, ahora están haciendo menos mi talento, güey. O sea, el chiste es...
1: No, es que más bien, si a lo mejor son 8, alto respeto, güey. Si a lo mejor es taconcito chiquito, ya decimos... Ah,
0: ¡córrelos!
1: Pierde valor, güey, tu respeto, güey.
0: ¡Córrelos!
1: Pierde valor tu talento, güey.
0: ¡Córrelos!
1: Si es taconcito de Carmen Salinas, me los reviento, güey.
0: Nah, pero...
1: Ajá, tiene que ser tacón de aguja.
0: Pero eso no es tacón, güey.
1: Tacón de aguja, güey.
0: Lo que usa Carmen Salinas no es tacón, güey. Esa es la...
1: Plataformita.
0: Exacto.
1: Tacón de aguja, arriba de 8, güey.
0: Ahorita le voy a marcar a mi amiga que me prestó en aquel momento los tacones para ver que me diga qué número era, porque bajitos no eran, güey.
1: Bueno, vamos a ponerte reto, que sea tacón de aguja, arriba de 8.
0: No, porque aparte apretaban.
1: O sea, porque no eran de tu talla, güey. Ya te vas a comprar. Para la carrera te vas a comprar unos de tu tallita.
0: ¿Comprarlos?
1: Para que te duermen bonito en tu pie.
0: ¿De cuánto calzas, Laura? Del 2.5.
1: No.
0: Perfecto. Ay,
1: vas a ir con todos los dedos así de fuera, güey. No mames.
0: Ay, Dios. El Reynoso tiene manos de Sub-Zero.
1: Ah, de Mortal Kombat.
2: ¿Qué tal, marcianos? Mi talento es pedirle permiso a mi tóxica que me deje tomar.
0: Pero, ¿cuál es el talento? O sea, ¿cuál es el talento? Siempre
1: tomar
0: la convences.
1: Tomar sin que lo regañen, güey.
0: O sea, ¿la convences? ¿Qué le dices? Extiéndete, güey. O sea, ¿es que eso qué?
1: Sí, no. O sea,
0: sí,
1: que
0: no,
1: de
0: está
1: más.
0: Como el Capi Pérez, nomás de por convivir diciendo cosas.
2: No, Charlie, tú no te subas a nada de zapatillas, ni tacones, ni nada. Recuerda que te traes el tobillo.
1: Pues sí,
2: en plano,
1: güey.
2: Y con tenis. No.
1: Ni que fuera tonto.
2: Vas a morir ahí. ¡Chale, Gazú!
0: Dice que es tu talento enfriar las cosas con la mano, que por eso eres Sub-Zero. La imaginación es muy amplia, ¿eh?
1: ¿Sabes cuál es mi otro talento?
0: A ver.
1: Podría hacer muchísimo frío, no importa el frío que haga, siempre tengo las manos calientes.
0: Ah, la temperatura corporal.
1: Siempre, güey.
0: Sí. Sí. Pero eso yo no lo considero talento, güey, porque... O sea, a menos que tu pareja sea muy fría.
1: Ajá.
0: O sea, de temperatura mucho más baja, ese es un talentazo. Te prefieren y te abrazan.
1: Sí.
0: De lo contrario, no.
1: Siempre
0: no,
1: tengo las manos
0: siempre
1: calientes.
0: Calor, todo el
1: siempre.
0: No, todo el tiempo.
1: Yo que por eso odio el calor, güey, porque soy de sangre caliente.
0: Ya. Bueno. Fíjate, por ejemplo, hay otra prueba, güey, que es cargar a alguien de cabeza, güey.
1: ¿Cargar a alguien de cabeza?
0: Sí, es como llevar a la esposa, o sea, pero o a esposa o esposo, pero de cabeza, güey, así.
1: Tonterías, güey,
0: sí,
1: qué bárbaro.
0: Sí.
1: Okay.
0: Fútbol en pantano.
1: Qué tontería.
0: Por ejemplo, hay una competencia que se llama Air Guitar, que es literalmente tocar una guitarra invisible con, o sea, tal cual, así... No hay nada, güey.
1: ¿Qué más?
0: ¿Qué tal eso, güey?
1: Tocar una guitarra invisible, wow.
0: Y estás dando ideas para la competencia, güey. Mañana lo van a sacar, güey. Seguro, güey.
1: Sí, nos vemos en Plaza con...
0: Exacto, güey, sí.
1: A tocar la guitarra invisible.
2: Bueno, buenas otra vez. Mi talento es estorbar en todos lados, como el que baila en el banda mexicano. Y le puedo bailar y todo, ¿eh?
0: Okay.
1: Ah, estorbar. Es estorbar. Tu talento, estorbar, muy bien.
0: Ah, está bien.
2: Pregunta para Gazú. ¿Y eso de talento de correr en tacones es con media o sin media?
0: No, sin media. Pero como quieran, ¿eh?
1: Siento que te vas a ver más bonito con media.
0: Depende qué tipo de media.
1: No, una media, color la media con liguero, uff.
0: Está con liguerito. Cámara.
1: Uy,
0: no.
1: Hoy no antojen.
0: Dice, sobres, Gazú, una carrera de mi talento y reírme por todo y nada. Mi talento es cocinar muy rico y hacer mis plantas. ¿Cómo haces tus plantas?
1: ¿Ella las hace?
0: Pues es lo que estoy entendiendo.
1: ¿Es Dios?
0: Yo creo.
1: Ok.
0: Es la fotosíntesis.
1: Ok.
0: A ver.
3: Es que el tacón a tacón está el tacón cuadrado, el tacón bajo, el tacón
0: de aguja,
3: en forma de T, el tacón de aguja, el zapato clásico, el invertido. Entonces tienes que ver qué tipo de tacón. Yo la verdad antes también podía, que es con el de aguja, en el 8, pero ahorita ya no, ya estoy muy, muy oxidado.
1: No, yo sí,
0: órale,
1: alto respeto.
0: Vamos a Tijuana y nos armamos una por la Revo.
1: No.
0: Cámara.
1: ¿Tú tienes algún talento inútil, Fer, Laura? Un talento así que digas, la neta sí está bien inútil este talento. Pero
0: ahí todos tenemos.
1: Ah, hacer tus ojos de lagartija, güey. No, a ver, hazlos.
0: Da mucha cosa eso, güey.
1: También raros esos ojos de lagartija, güey. A mí no me causan nada, pero sí están raros, güey. Tú, Fer. ¿Qué? ¿Hacer split? ¿Haces splits?
0: Ah, mucha gente lo hace, Fernanda.
1: Bueno, pero en este universo que somos cuatro, ninguno de los
0: otros. Sí. Pero invertido, ¿no? Dice así.
1: Camina como el exorcista, ¿te acuerdas?
0: Ah, sí, es cierto.
1: Podemos subir una historia caminando a Fernanda como el exorcista.
0: Como el exorcista.
1: ¿Va? Órale, vamos a subir una historia de eso.
0: ¿Qué preferirías? ¿Una noche con Carelli o ver a Gazú con tacones y liguero? Pregúntame acá.
1: Gazú con tacones y liguero.
0: Soy yo, güey.
1: Carelli Ruiz me da asco.
0: Pues es que aparte, o sea.
1: Pues sí.
0: Es que la pregunta es como.
1: Ya si me la cambias por Sidney Sweeney, pues ya sería diferente.
0: Ah, no.
1: Pero Carelli Ruiz me da asco.
0: Que le voy llegando, güey. Le voy llegando, pero.
1: No, pero una noche con Sidney Sweeney a verte en tacones y liguero, güey, mil veces.
0: Hacer taquito la lengua, fíjate. Alguien dice que hacer taquito... Yo no, pero no.
1: No. ¿Y ese talento en la lengua lo ocupan para algo más?
0: Nah, bueno.
1: Quiero pensar.
0: ¡Vamos!
1: Quiero pensar, güey.
0: ¡Ocupa!
1: Porque sería un desperdicio, ¿no?
0: Sí, estoy de acuerdo.
1: Ay, siento un taquito, ¿no?
0: Bueno, debe haber talentos también de eso, güey.
1: Ah, no, me
0: en
1: queda
0: general,
1: claro.
0: En general, o sea, talentos así como que dices, ¡ay, wow, wow, wow!
1: ¡Wow! ¿No? ¡Diablo, señorita! ¿Cuál? Ah, mira, esta niña la voltea.
0: A ver, pero puedes mover de, así, de lado a lado, así como lo tienes, pero...
1: Ajá.
0: ¡Eh! Es que así te decía, güey. No, pero cuando vaya para el otro lado tienes que voltearla.
1: ¿Cómo haces eso, güey?
0: Madre santa.
1: ¡Ah! Bueno, ahorita vamos a grabarte un video así, no sé, mientras caminas como el exorcista, güey.
0: Así, ¿no? Con lengua y todo. Mientras haces split también. Terminas con un split.
1: Ajá, y terminas con... No, más bien, empiezas con split y te volteas como, ajá, el exorcista y, con la, sí, lengua.
0: Me encanta, ¿va? Me encanta, me encanta.
1: Y empezamos a cobrar por venir.
0: Que, sí, que si mientras traigan los 5 tamales de elote, todo está bien, dice ella. Mover las narinas, ah, eso es fácil.
1: Yo no puedo. De nada sirve tener mi nariz que
0: Laura,
1: tengo.
0: Laura, mal las abres. ¿No puedes?
1: No, yo no puedo. ¿Sabes qué no puedo hacer, güey?
0: La ceja.
1: Parpadear, güey. Perdón, ese...
0: Ay, no.
1: No.
0: El ojo viene rojo así.
1: No, no, perdón, hacer guiño, güey. Con cerrando un solo ojo, güey. No puedo. Yo cierro los dos, güey. O sea, si quiero guiñarte con el ojo, mira, ahí va el derecho. Y el izquierdo
0: con
1: menos, güey.
0: Con razón, güey. Nunca te entendí. Yo pensé que nomás te estaba entrando una basurita.
1: Y el izquierdo menos, güey. Si trato de hacer guiño con el izquierdo, cierro los dos ojos, güey.
0: Y frunces, ¿no? Así.
1: No puedo, nunca he podido guiñar, güey. Nunca puedo, güey.
0: Todo se cierra así.
1: Sí, se me cierra todo, güey. Sí, todo.
0: ¿Ceja? ¿Una ceja puede subir? ¿Una ceja y luego la otra?
1: No. No, no puedo. A lo mejor tengo parálisis facial, güey. Yo ni me he dado cuenta.
0: Puede ser, güey. Puede ser. Sí, puede ser, güey. A ver. ¿No?
2: El talento de Laura, se le está olvidando. Desaparecer las caguamas. Y desaparecerse ella cuando hay que pagar. Vamos a ver, Laurita. ¿Qué culpa tiene el lunes de no ser viernes?
1: Desapareces al pagar.
0: Bueno. Talentazo.
4: Yo tengo un talento inútil. Bueno, varios, pero voltear el labio inferior hacia afuera.
1: Voltear.
0: Ay, sí, sí. Ojo.
1: Órale, ¿cómo es eso? A ver, voltear el labio inferior. Ay, qué bueno que no mandó el audio una. Yo dije, ay, cabrón, no vais a mandar video. Porque... Híjole.
0: Tú no puedes hacer esto, dice.
1: O el que chiflaba, ¿no? Así con el. ¿Te acuerdas?
0: Yo tengo unas amigas que corrían en tacones por toda la plazuela del Zacate. Saludos a la flaca y a la otra innombrable. O sea, soy yo.
1: ¿O a la flaca o la innombrable?
0: Las dos, amigos. Mi talento es zafarme el hombro y regresarlo a su lugar.
1: ¡Ay, manda video!
0: ¡No!
1: No, sí.
0: No, no, no.
1: Se zafa el hombro y se lo regresa. ¿Qué es eso, güey? ¡Wow!
0: No, no, no, algo va a ser, güey. No.
1: No, ¿tú lo sabes hacer? A ver, ¿qué quieres escuchar? A ver. A ver, ¿qué vas a hacer? ¿Qué vas a hacer? ¿Te puedes qué?
5: Es que me truenan las rodillas cuando las
1: ¿te truenan las rodillas? A ver, deja que el público... Tú no escuches, güey, deja que el público lo escuche.
0: Qué raro se ve eso, no escuché nada, pero qué raro se...
1: A ver. No. No, es que ni yo lo escucho aquí.
5: No, pero
1: a ver, espérate. Ponte WD-40, hija. Tú... No, pero no se escucha, güey. No se escucha. No, ahí sí fallaste en ese talento, oye.
5: Sí,
1: no se escucha.
5: Escucha, sí,
1: escucha. A ver. Pero se escucha como que está cartilaginoso ahí, ¿no? Como que te falta algo.
0: ¿Dónde? Wey. ¿Qué? ¿Qué pasó aquí? ¡No!
1: Pero no le truena, güey. O sea, suena como.
0: No, se le truena. Algo le truena.
5: No. Escucha.
1: Escucha, güey, mira. Ve. No, pero no le truena, güey. No, es nuestro sonido natural. Lo que a ti te molesta es...
0: Se escucha como si despegaras así el velcro de...
1: Ajá,
0: así.
1: ¿Verdad? Ajá, como que tienes 95 años, güey. Sí, se escucha. ¿Qué es esto, güey?
0: No, no. Cerrar ambos ojos, pero uno por uno. Yo los ojos sí puedo derecho y después izquierdo. Voltear los párpados, te quedan hacia afuera.
1: Eso de voltear los párpados me parece tan inútil, güey. Mi cuate el Iván lo hacía, güey.
0: Y tan insalubre, ¿no?
1: Y tan insalubre, güey. Que eso me hubiera ayudado saber voltear los párpados el día que terminé en ¿Te acuerdas que llegué aquí con el ojo así todo jodido y que terminé en en una... ¿Cómo se llama? Bueno, un...
0: médico, un oculista.
1: En la creca, ajá. Y me atendieron en emergencia, güey, porque no podía... Tenía algo aquí en el párpado, güey. Ahí me lo hubiera podido limpiar.
0: Híjole, me da miedo aquí.
1: A ver, ¿qué mandó?
0: Empezaron aquí, cabrón.
6: ¡Oh! Pero no le truena, güey. O sea, suena como...
1: Ay, ¿qué es eso, güey? ¿Por qué haces eso, güey? ¿Por qué haces eso, güey? ¿Qué es eso, güey?
0: Está zafándose la mano, chavos. No se zafe la mano. Yo tengo un compadre que le truena, pero la reversa, dice.
1: Ah, yo también, varios. Y más borrachos.
0: Ah, bueno, ya mandaron también
1: ¿La lista de los más vendidos?
0: La lista de los más vendidos y... Espérate, estoy bien. Pero no veo eso que está diciendo. Ah, ya lo vi. Aparece por primera vez en el top de lo más vendido.
1: Ajá.
0: De la semana pasada a esta. Y ya aparecen los sobres del álbum.
1: Ah,
0: de
1: ¿ya?
0: Ya aparecen. Ahí están, mira.
1: Ok.
0: Sigue siendo el bolillo y la telera lo primordial, pero después de ahí se pasan a comprar los sobres del álbum.
1: Fíjate que otro talento inútil que tengo es voltearme mi dedo gordo de la mano. Aquí, mira.
0: No.
1: Ve, güey.
0: No, bueno.
1: Ve, güey, ¿cómo se ve?
0: No, porque sí.
1: ¿Ya
0: no.
1: viste? Ajá, mira, así, güey. Y que te saluda así, güey. ¿Qué onda, carnal? ¿Cómo estás? Salúdame, güey.
0: Te va a saludar, güey.
1: Mira. Mucho gusto, ¿cómo estás? Sí, se ve asqueroso esto. Ay. Ah. Muy bien.
0: Ay, sí. Lo acomodo. Bueno, ya acabé.
1: Talentos
0: ya.
1: Inútiles.
0: Sí, porque aquí ya me empezaba a hablar de huesos y todo y no. No.
1: Sí, el que se disloca el hombro y se lo vuelve a acomodar, eso, si un día te falla, bro.
0: Ajá.
1: No, güey, no hagas eso. No lo hagas.
0: Pero es más, como por qué lo descubriste, ¿no?
1: Ajá, güey.
0: O sea, ¿en qué momento lo descubriste, güey?
1: Uy.
0: Quiero saber, hay muchas cosas.
1: Sí, hay talentos preguntas. Que dices, ¿cómo lo descubres, no, güey?
0: Exacto.
1: O sea, mi cuate este que te digo que avienta así como salivita, de acá abajo de la lengua. A ver, avienta así. Y va aventando así salida.
0: Sí.
1: De su manguerita de abajo de la lengua.
0: Ay.
1: Está horrible eso, ¿no, güey? A ver, video. ¿No? ¿Alguien sabe hacer esa payasada? A ver, man.
0: Seguro hay alguien en el público, obviamente, güey.
1: Ok.
0: Vamos con J Balvin.
1: Amarillo, 841, buenos días, Pontexa.

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1: Examóvil Volador en Subida Chalma, esquina calle 2 en Lomas de Atzingo.
2: Allá hay Marcecombo con pancito patrocinado por Panificadora Rey David y también cafecito de Café Colibrí Cuernavaca con su única sucursal en el Zócalo. Así que ahí nos vemos.
1: Lomas de Atzingo.
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2: Pues tenemos la cápsula del día de hoy, eso sí, la cápsula del 18 de mayo del 2026.
1: Muy bien, está interesante, ¿no?
2: Ah, siempre.
1: Me encanta.
2: Por supuesto, pongan atención.
1: Vamos.

0: volumen porque hoy les traigo chisme del bueno para que el camino a la chamba se les pase volando. Olvídense de esos correos que no contestaron el viernes. Hoy es una nueva oportunidad para ser la mejor versión de ustedes mismos. O al menos para no quedarse dormidos en el semáforo.
1: ¡Despierta!
0: Porque arrancamos con la información del día. Fíjense que hoy estamos de manteles largos, pero muy verdes, porque un día como hoy, pero del año 2001, se estrenó en los cines Shrek.
1: ¡No inventen! ¿Ya pasaron 25 años? Me siento más viejo que un bache de la avenida Morelos.
0: ¿Pero se acuerdan cómo cambió todo? Nos enseñaron que los ogros tienen capas como las cebollas, que los burros hablan hasta por los codos y que el príncipe encantador a veces es un flojo. Así que hoy, si se sienten un poquito ogros por ser lunes, no se preocupen, hoy es su día. Pónganse su capita y su sombrero y salgan a la oficina con toda la actitud de Lord Farquaad. Pero con mejor estatura, por favor. Pero si lo tuyo no son los cuentos de hadas y te gusta más la adrenalina, hoy recordaremos a un grande, Enzo Ferrari. El hombre que nos dio los coches más rápidos y rojos del mundo nació un día como hoy. Y bueno, sé que muchos de nosotros no traemos un Ferrari para andar por el Paso Express, ¿verdad? Que tampoco conviene por tanto bache, pero el espíritu del Incomandatore nos acompaña. Eso sí, hoy que es lunes, no se crean pilotos de Fórmula 1, ¿eh? Manejen tranquilos, que la prisa en Cuernavaca solo sirve para llegar más rápido al siguiente semáforo en rojo. Así que vamos pasito a pasito, pasito a pasito. Y ya para que puedan verse muy intelectuales, hoy es el Día Internacional de los Museos. Y Cuernavaca tiene unos increíbles, ¿eh? Está el Palacio de Cortés o el Mapo. Así que si tienen chance, dense una vuelta y cultívense tantito. En fin, mi gente, ya tienen los datos, ya tienen la música. Ahora solo falta que le echen ganas al lunes. Yo me despido, pero quédense con nosotros, que hoy la programación está mejor que un raspadito de los del Zócalo. Suban el volumen y que tengan un excelente inicio de semana. Nos vemos prontamente.

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4: Son las 9:10.

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1: Esa es una buena opción la que vas a poner,
2: ¿sí?,
1: ahorita.
2: ¿Te parece bien?
1: A ver, me gusta.
2: Voy a lanzar la pregunta.
1: El rey.
2: Voy a lanzar la pregunta, güey. Y contesten, yo sé que esta respuesta que van a dar, la que sea, no importa, está bien. Va de acuerdo a las creencias en el amor.
1: Ok.
2: Está rudo, ¿eh? Está ruda esta, güey. Esta viene ruda. Así que prepárese y agárrese y abroches el cinturón, porque si no, ni modo. ¿Qué es lo que mantiene a flote una relación de pareja? De pareja. Obviamente hablamos también de hay muchas relaciones, pues relaciones interpersonales, pero hablamos de pareja. ¿Qué es lo que hace que una relación dure muchos años, toda la vida, y no se rompa, güey?
1: Uy, qué buena pregunta.
2: Con base en sus creencias puede contestar, pues, si quiere opinar, con todo gusto. Una cosa, ¿eh? No digo tampoco, es como, no, porque nosotros, nada, pues, tranquilos.
1: Ok, yo digo que el espacio que se puedan dar, güey, eso libertad. Ayuda muchísimo.
2: Hablas de libertad. Sí. Hablas de libertad. Estoy de acuerdo. La libertad es importantísima. Sí.
1: La libertad. Si me das una sola, la libertad.
2: Ok. Ojo, porque lo que vamos a dar después, o sea, estos puntos que vamos a dar a continuación, no es que nada más sea eso, pero es una parte importantísima y ahorita les voy a platicar de qué se trata.
1: Uh-huh.
2: Ok, libertad. Laura.
1: Comunicación.
2: Decirse todo.
1: Comunicación.
2: Ok. Okay.
1: Hola. ¿Qué?
2: Oye, hice bien, dicen, ¿no? Oye, hice bien, mira. Foto.
1: Querías que te dijera todo, ¿no?
2: Exacto, exacto. Bien.
1: Oye, hice aguado, ¿no?
2: Oye. Oye, no te cayeron mal los tamales porque mira.
1: Ajá, no.
2: Ok. ¿A dónde voy con todo esto?
1: Ajá.
2: Comparta, ¿eh? Déjame ver si alguien compartió. Si no, ahorita ya arrancamos. Una relación larga es a base de la confianza y la comunicación, alguien pone por acá. Comunicación, marcianitos, es la base importante. Ahí les va.
1: Ok.
2: ¿Qué tipo de comunicación, no?
1: Sí, claro.
2: Porque, pues, te puedes comunicar muchas cosas, pero si no comunicas lo que debe ser asertivamente...
1: Es correcto.
2: Pues de nada sirve la comunicación, ¿no? A ver qué dice Carlos. ¿Qué pasó, Carlos? Comunicación, marcianitos, es la base importante. Ok. Play.
3: Yo creo que es fundamental la confianza, la honestidad y no entrar en la monotonía, ¿no? Siempre buscar algo diferente, ya sea cosas para hacer, ritual, todo. No entrar en algo así tan monótono. Siempre buscar la manera de que sea diferente todo.
2: Ok.
1: Ok. Bueno.
2: Ahí les va algo que me encontré y se las paso al costo.
1: A ver.
2: Saquen libreta. Chan, chan, chan. Es que este güey se llama John Gottman.
1: John Gottman.
2: Y es un... No solamente es autoridad para hablar de ese tema, sino que es considerado por varios, por comunidad científica y demás, como el Einstein de las relaciones de pareja.
1: Ay,
2: y uno de los psicólogos más influyentes en este campo a nivel mundial.
1: Okay.
2: O sea, sabe de lo que está hablando. O sea,
1: tomar terapia de pareja con John Gottman sería...
2: Imagínate.
1: Lo máximo en la vida. Ok. Okay.
2: Muy bien, me encanta. Él ha hecho un montón de cosas, de pruebas, de experimentos, de trabajos con parejas y ha descubierto diferentes cosas. Insisto, lo que voy a dar no lo es todo, pero sí es una parte importantísima. Donde, estadísticamente, esto que van a escuchar es una pareja que aplica este tipo de cosas. Están juntos 20 veces más que alguien que no practica esto que les voy a decir.
1: Ok, o sea, no, prácticamente está usted a segundos de escuchar. Vamos a abrir la caja de Pandora y vamos a revelar este secreto.
2: Vamos a ver.
1: A ver.
2: Resulta que es un concepto en inglés, y ahorita se los traduzco en español, pero son los Bits for Connection.
1: Bits for Connection.
2: Bits for Connection, que en español son como intentos de conexión u ofertas de conexión.
1: Ok.
2: John Gottman acuñó este término después de muchas décadas de observar a miles de parejas en su laboratorio del amor. Él lo hizo en la Universidad de Washington.
1: El laboratorio del amor.
2: El laboratorio del amor. Y vamos a explicar qué es un Bits for Connection.
1: A
2: o
1: ver.
2: Una oferta de conexión.

0: o una prueba de conexión o un intento de conexión. Es cualquier esfuerzo que hace una persona para interactuar con su pareja y recibir atención, afecto, humor o apoyo.
1: A ver, ok.
0: Gottman lo define, y escuchen bien, porque ustedes, me encanta cómo todos hablamos de comunicación. Todos hablamos de comunicación. Y ya cuando ves la práctica dices, no, güey.
1: Falta
0: no
1: mucho.
0: No va por ahí. Sí, claro. Y es la unidad básica de la comunicación emocional.
1: A ver.
0: Pueden ser cosas enormes, pero el 90% de las veces son detalles diminutos y cotidianos.
1: Ok.
0: Y les voy a poner el ejemplo. De repente, tu pareja se asoma a la ventana y dice, amor, ¿ya viste lo que están cortando el árbol? ¿Por qué están cortando el árbol los vecinos? ¿Qué sabes? ¿Te dijeron algo? ¿Qué sigue? Conexión. A ver, se para la pareja. Y entonces empiezan a chismear, por ejemplo,
1: okay. El
0: árbol. No sé, a lo mejor está enfermo. Ah, le voy a preguntar mañana a la Mari a ver qué me dice. Sí, porque estaba re bonito. Ese es un beat for connection.
1: Son cosas
0: cotidianísimas. Cotidianísimas. O sea, por supuesto que hay muchos factores, pero es este tipo. Mira qué bonito está el cielo hoy. Ay, sí es cierto, qué bonito.
1: Mm-hmm.
0: El otro día, fíjate que me encontré. Eso.
1: Como generar estas pequeñas conversaciones para conectar.
0: Exactamente. Okay. Esas son las verbales.
1: Ok.
0: Uy, qué buen tema. Papájale, mamá.
1: Ay.
0: Pa, pa, pa, pa, pa, para.
1: A ver, esas fueron las verbales, ¿no? Donde inicias una conversación con cualquier payasada.
0: Las verbales son, de verdad, esas conexiones tan pequeñas. Hubo una tendencia hace algunos meses en TikTok donde se hacía la prueba del pájaro. Y no se asusta. O sea,
1: si yo me daba donde sea la del Choco Crispy.
0: Si tiene más de 40, vayas a hacer
1: la... No tiene nada que ver. Oh, que la chingada. Yo pensé que sí.
0: Si tiene más de 40, sí vaya. Pero no hablamos de ese tipo de pruebas. No, era donde las mujeres, porque, a ver, no solamente son las mujeres, ¿eh? Pero este trend estaba dominado por mujeres en número, vaya. Y era poner a prueba al güey.
1: Ok.
0: En donde le decían, amor, ¿no sabes qué bonito pájaro vi ayer? O sea, sí, con una estupidez así, ¿no? ¿No sabes qué bonito pájaro vi ayer? Ahí está, pum, anzuelo. ¿Cómo responde la pareja, güey?
1: Uh-huh.
0: Era como, ¿pasó la prueba o no la pasó? Ejemplo, ¿qué pudo haber hecho cualquier persona, no? O bueno,
1: órale.
0: Alguien que no conecta. Exacto, es como,
1: órale.
0: Ah, está bien.
1: Y a mí qué, okay, a mí qué, okay,
0: ¿qué gano con eso? Okay. Exactamente. ¿Quién pasaba la prueba? ¿Quién decía, dónde lo viste? ¿Qué? A ver, lo hubieras tomado foto, a ver.
1: ¿Qué color era?
0: ¿Qué color era? Ese es en Beat for Connection.
1: Ok.
0: La no verbal.
1: Hágale la prueba del pájaro a su marido hoy.
0: Exacto.
1: A ver qué contesta.
0: En pleno lunes, exactamente. La no verbal, güey. La no verbal. Hablas de suspiros profundos, hablas de un toque en el hombro, hablas de una mirada o simplemente... No manches, ¿ya viste este meme?
1: Ok, como que... Ajá.
0: Esos son beats for connection o intentos de conexión.
1: O sea, que ella esté a lo mejor haciendo home office, tú llegas y le tocas el hombrito como diciendo, aquí estoy, mi amor, no te tengo que decir nada.
0: Puede ser, pero, o más bien es como, por ejemplo, a mí alguna vez me pasó... Que yo llegué, haz de cuenta, es como, ay, ¿cómo te fue? Uf. Y entonces yo contesté así y nunca me contestaron nada.
1: Ah, ya.
0: Eso no es un beat for connection.
1: Claro. Sí, porque después de tu, fue como, ¿pero por qué estás
0: nada,
1: bien, amor?
0: Cero. Cero.
1: O sea, lo que tenía que haber sido era, ¿por qué ese suspiro, amor?
0: Exacto,
1: ¿le pasaste mal?
0: Exactamente. Okay. Y va de los dos lados, ojo, insisto, va de los dos lados. Pero a ver, damas y caballeros, ¿cómo puede uno contestar? Y ahorita dijimos algunos ejemplos de cómo no y cómo sí. El primero es voltearse hacia, le llama a él.
1: Okay.
0: Turning tower, ¿no? Que es como responder positivamente al intento de conexión. Es escuchar, validar o mostrar interés, aunque sea 3 segundos, mm-hmm. pero mostraste interés. Eso es... atender al llamado de la conexión.
1: Ok, entonces, a ver, vamos a poner un ejemplo. Si yo te digo, ay, amor, qué calor hace hoy.
0: Yo ahí te podría tener que contestarte como un, ay, ya sé, yo también tengo un montón de calor, ¿no quieres un vasito con agua o algo?
1: Ah, ok.
0: Deseamos por un helado.
1: Ok.
0: Eso es un bid for connection, güey. Uh-huh. Y eso es voltear hacia, o sea, hacerle caso. Pues pelarme.
1: Claro.
0: ¿No? Pélame, ¿no? Número dos, voltearse lejos.
1: Ajá.
0: Ignorar el intento de conexión. No por maldad, sino puede ser distracción, cansancio o indiferencia. Y te voy a decir una cosa, llega a pasar.
1: Sí, claro.
0: Llega a pasar. O sea, tampoco es como que todo lo... No. A ver, no, tampoco se traumaticen con ese tipo de cosas. Es normal. Aquí lo que decía este señor, este psicólogo, es que funciona... O sea, en parejas longevas, en parejas felices, exitosas, que no quiere decir que no haya broncas, vaya. En proporción con aquellas que se han divorciado, es brutal, güey. O sea, este tipo de conexiones es brutal.
1: Ok.
0: Fallan 3 de cada 10 veces. O sea, 3 no, wow, no se conectan de cada 10. Mientras que los otros estamos hablando de casi 9.
1: O sea, que esa parte que dice este güey del turning away, el voltearse lejos, yo llego y te digo lo mismo. Ay, amor, qué calor hace, ¿no?
0: Exacto, pero, a lo mejor, repente... pero a lo mejor yo traigo 150 broncas en la cabeza, güey.
1: Estás en el pinche teléfono. Y no me contestas.
0: Ah, esa es otra.
1: Y no me contestaste. Esa es otra.
0: Exactamente.
1: Ni siquiera un, ¿sí, verdad?
0: No me volteas a ver.
1: Ajá.
0: Exacto.
1: Ok.
0: Insisto, se puede fallar.
1: Claro, claro.
0: Nada más que ahí es donde entra PGLB, PGLM, PGLM, ¿no? Bueno, en fin. Hay otra que es voltearse en contra.
1: Ok.
0: Y esta es la más dañina, güey. Porque es cuando contestas con hostilidad, con crítica o con sarcasmo.
1: A ver, hazme la pregunta del
0: ¿qué
1: calor?
0: ¿Qué calor hace hoy, no?
1: Ay, pinche gasú, güey. Siempre te estás quejando del clima, ya madura, ¿no? Pues sí, hace calor y qué, carajo.
0: Exacto. Oh, no me vuelvas a hablar así, güey. Hasta me sentí
1: eso
0: mal,
1: es actuación,
0: güey.
1: Es actuación. Soy actor. Por eso soné muy convincente, soy actor.
0: Obviamente, voltearse en contra, claro, que es la tercera forma, destruye cualquier puente emocional de inmediato y pues no construye nada, ¿no? Para que se den una idea, en estos estudios...
1: Ajá.
0: ¡Uy! Sí, se dándele, güey, por burlarte de mi codo hace rato. Este Gottman analizó parejas recién casadas y les hicieron un seguimiento durante 6 años completos. Las parejas que permanecieron juntas se volteaban hacia, o sea, ajá, pelaban el intento de conexión. 86% de las veces.
1: Ok, en el día a día.
0: En el día a día. 86%. Okay. Las que se divorciaron en esos 6 años, solamente lo hacían 33% de las veces.
1: Ok, qué interesante.
0: Y lo que es más interesante es la conclusión de Gottman. Dice, a ver, el amor no muere por una explosión o una infidelidad repentina. El amor muere por la acumulación diaria de intentos de conexión que fueron ignorados. Cuando dejas de voltear a ver a tu pareja en lo pequeño, güey, la inestabilidad, se instala y la distancia se vuelve insalvable.
1: Ok. O sea, no fue ese cuerno que me pusiste, fue realmente el 80% de veces que me ignoraste todo el día, ¿no?
0: No quiere decir, y tampoco es pretexto ni nada por el estilo, pero puede ser que se haya roto desde antes, que los intentos de conexión hayan sido fallidos y uno de los dos o los dos se van a la infidelidad, que no quiere decir que así sea, ¿eh? No, y tampoco
1: vamos a,
0: ¿cómo se dice? A solapar estupideces, porque no. No pongas el cuerno, termina y ya.
1: Me gusta el bid connection.
0: Son bid for connection.
1: Bid for connection.
0: Exactamente. La búsqueda,
1: pues,
0: de
1: es
0: la
1: como
0: conexión.
1: Estar nada más presente, ¿no? Básicamente. Solamente estar más presente e interesarte por cualquier cosa de tu pareja, ¿no?
0: Validar. Exacto. Es como validar. Salgo hacia allá. Es como una val. Sí, o sea, cualquier comentario, güey.
1: Uh-huh.
0: O sea, no tienes que...
1: Y puede ser hasta inútil si lo quieres ver. O sea, puede ser cualquier cosa.
0: Exactamente.
1: ¿No?
0: ¿Qué opinan de eso?
1: Muy bien, un aplauso para las Beat for Connections. Ve qué madrazo me puse, güey.
0: Madre mía, Santa Jesús,
1: ¿verdad? ¿Ya viste?
0: Y si quieres te pongo una pomadita. Beat for Connections.
1: Hubo Beat for Connections. Muy bien.
0: ¿Viste? Ay, mira lo que mandaron aquí en el celular.
1: A ver. A ver, enséñame. Espérate, estoy contestando.
0: Pésimo, güey.
1: Es que espérame, estaba viendo mi.
0: No me validaste.
1: No, sí. Oye, me tardé un segundo en contestarte, güey. Qué exagerada. A ver, enséñame, mi amor, ¿qué te mandaron en el celular? Puta madre.
0: A ver, ¿qué comenta por aquí la gente? Dice, una relación duradera se basa en la confianza, el respeto, ajá, y el apoyo mutuo. El estar uno para el otro en los momentos buenos y malos. También en creer en tu pareja, motivarla y hacerle sentir que puede lograr las cosas. La comunicación es muy importante, hablar con sinceridad y escucharse. Y sobre todo, que exista cariño, comprensión y mucho respeto para que ambos puedan crecer juntos, como yo. Termina Maye. Respeto, confianza, reciprocidad, comunicación clara, paz emocional, libertad individual, responsabilidad y amor. Ok.
1: ¿A eso súmale las Bit Connections?
0: Sí.
2: Hola, Bit for Connections. Buen día, Marcianos en la mañana. Les voy a hablar desde mi experiencia.
0: Está
2: tengo
0: bien.
2: 43 años y llevo 23 años con mi esposa. Yo siento que la clave que ha funcionado en mi matrimonio es la comunicación, los respetos que tenemos el uno hacia el otro, los valores que nos inculcaron desde casa, independientemente de que hayamos crecido o no con padres en una familia funcional o disfuncional. Pero creo que eso, conjuntándonos y nuestras creencias como seres humanos hacia el valor de la otra persona, es lo que nos ha ayudado.
0: Oh, bien, bien, okay, bien. Está okay. Bien, gracias por compartir.
1: El John Gottman de nuestra generación.
0: El Juan Tuve Hombre.
1: Juan, no,
0: Tuve
1: bien,
0: Hombre, pues, Juan Tuve Hombre.
1: Oye, güey, pues 20 años de casados. Pues,
0: sí, bien, está bien. Está
1: muy bien.
0: Bien.
1: ¿Tú qué crees que funcione en las relaciones actuales de los chavos como tú, Fer? La comunicación. Pero es que todo el mundo dice la comunicación,
0: es que todo el mundo,
1: pero no
0: dice,
1: es muy...
0: Exactamente, exactamente.
1: En lo personal, ¿qué? Así que abre aquí.
0: Pues es que sí.
1: Pues es que sí.
3: O sea, desde mi experiencia, creo que también es importante como la química física que hay.
1: Ajá.
3: O sea, que ambos estén como en el mismo lenguaje de... como físico, o sea, demostrar el amor físico. O sea, que ambos entiendan lo que le gusta al otro.
0: Hablas de los lenguajes del amor.
1: Que los lenguajes del amor
0: actúe de la misma manera, tengo lo mismo.
3: Exacto.
1: Bueno, porque tú así lo prefieres, porque los lenguajes del amor son muy amplios, ¿no? A lo mejor tú eres de afecto y de...
3: Ajá, justo por eso. O sea, como que supongamos con mi pareja actual, sí es mucho de que a mí me gusta mucho ser de una forma y él como que pues lo respeta y todo. Y él le gusta hacer otra forma y yo lo respeto y así.
1: Ah, ok, pero respeta su lenguaje del amor.
0: O sea,
1: amor.
0: No, es exacto. Obligatorio que sea.
1: Ok.
0: De eso se trata, muy bien.
3: Pero
0: excelente.
3: Como que esa química física, o sea, ese atractivo físico, siento que también es como muy importante. O sea, claro. Como el tener como, no sé, o sea, como que veas a tu pareja y digas, Dios mío, qué guapo.
1: Así, ¿cómo se me antoja esto?
3: Ajá, sí, sí. Yo siento que eso es muy importante. Porque al menos a mí, en mis relaciones pasadas, nunca me había pasado tan fuerte como esta última relación, o sea, en la que estoy ahorita.
1: Pues es que yo creo que nadie anda con alguien que no le gusta tanto, ¿no?
0: Hay muchos que sí.
3: Sí.
1: ¿Por? ¿Y por qué?
3: Pues porque siento que la gente a veces se lleva...
1: O sea, dicen, ando con ella porque me cae re bien, pero no me gusta físicamente. ¿Neta?
0: Sí.
1: Ay, no, yo no podría.
0: Sí. Yo creo que yo tampoco, pero sí.
3: Sí, sí, a mí me pasó en algunas ocasiones.
1: Es que me casé con mi mejor amiga. No es la mujer más guapa ni me encanta, pero... es lindísima. ¿Really?
3: Exacto.
1: Wow.
0: Bueno, ¿qué dice aquí la banda?
4: Hola, Marcianos. Yo, la verdad, duré 13 años de casada. Ajá. Y como dice esta persona experta, pues sí, va siendo el cúmulo de desatenciones. Y aunque dice, bueno, pues hay que comunicar, ¿no? Que no, para que no sigan ocurriendo. Yo, en mi caso, íbamos prácticamente a terapia de pareja y todo. Y pues a pesar de expresarme y decir lo que hacía falta y lo que nos faltaba como matrimonio, él nunca cambió. Y entonces cuando yo decido separarme, pues la culpa es mía. Y me dice que yo tuve la mala decisión de separarme, ¿no? El hecho es que cuando yo ya me separé, después de un año estar en terapia psicológica, ya sola, pues yo ya no sentía amor por él. Prácticamente mi duelo lo viví antes de irme. Y sí fue por ese tipo de cosas, por las faltas de pequeñas cosas o atenciones que vas pidiendo durante años en el matrimonio.
1: Eso pasa siempre, güey.
4: Hasta que llega un momento en que ya no puedes más.
1: Eso pasa siempre. Oye, no mames, acabas de cortar con tu... terminaste, divorciaste, güey, apenas la semana pasada y no te duele. Pues no, porque realmente el duelo lo viví hace 2 años, güey, que ya no sentía nada por este güey.
0: Sí. Sí, y fíjate que, si te das cuenta, ni siquiera es como hacer labor titánica, ¿no? Porque uno dice, no, pues esfuérzate. O sea, no. Yo creo que eso se da de forma natural. Este tipo de conexiones chiquitas, conexiones así pequeñas, se dan de forma natural. O sea, no tienes que estar como, no, si se aman... O sea, si tú entiendes a la otra persona y la otra persona te entiende, sabe perfectamente cómo contestarte, qué decirte, a dónde ir, qué voltear.
1: Oye, pero aparte no es la NASA, ¿no? Se identifican en un segundo, güey.
0: En 2 segundos.
1: En 2 segundos lo identificas.
0: Sí.
1: Hagan la prueba hoy, a ver. No queremos
0: ¡prueba de pájaro!
1: A ver, háganle la prueba del pájaro a su marido.
0: Que estoy aplaudiendo.
1: Pero a ver, entienda lo que es la prueba del pájaro, no vaya a decir... A veces escuché en la radio que me pruebes el...
0: No,
1: espérate.
0: No, bueno, si quieren después, no sé.
1: Pues si quieren después, pero... También ayuda, ¿no?
0: ¿O no?
1: O puede ser que no. No, pero siempre ayuda eso, ¿no? Sí. Bueno, muy bien. ¿Qué más dice la banda, Gazú?
0: Ay, el otro día vi un...
1: Ay, amor, fíjate que en el trabajo... Mientras estás arriba de fondo, güey, sí, claro.
0: Ay, no, son horribles, de verdad, aquí en este programa.
2: Marcianos, ¿cómo están? Oigan, yo creo, como psicoterapeuta, que lo que más ayuda a tener una relación sana es la comunicación no violenta, la validación de emociones, el poder expresar cómo nos sentimos, uh-huh, y que la otra persona lo reciba, lo valide, y si está dentro de sus manos, poder hacer algún cambio o algún gesto para nuestro bien o nuestra mejora. No se trata de dejarle al otro la responsabilidad de nuestra felicidad, sino de hacernos responsables y en equipo, en pareja, poder construir algo bonito que nos ayude.
0: Me encantó
2: a
0: eso.
2: Crecer emocionalmente y en todas nuestras áreas de la vida.
1: Me voy encantó. A tomar terapia con él.
0: Me encantó, porque es así. Así tendría que ser. O sea, siempre en las parejas, ¿te acuerdas que siempre hemos dicho eso? Uh-huh. Como en las parejas siempre te quejas de con quién estás y todo el rollo. No, hermano, chica, échate un clavado para adentro. ¿Por qué te estás quejando de tu pareja, la que tú dijiste que sí o la que tú buscaste, la que tú elegiste? Te estás quejando todos los días de tu pareja. Uh-huh. Échate un clavado contigo y hay que entender dos cosas, porque puede ser que ahí la herida te esté doliendo, pero ahí vas. El ego, ah, no, yo no soy culpable de nada. Yo no hice, no, hazte responsable de lo que a ti te toca. Si lo que a ti te dolió, claro, es herida tuya.
1: Sí.
0: Lo
1: sí.
0: que a ti te molestó es herida tuya, no del otro. Claro. Muy bien, mi carnal, qué bárbaro.
1: Muy bien, se nota la expertise.
0: Qué bárbaro.
1: Bueno, anótame su teléfono, no, ese
0: ahorita
1: desgraciado.
0: Ahorita anótalo, hermano, anótalo, vamos juntos.
1: Vamos juntos.
0: Yo tengo unas amigas por ahí que a cada rato andan haciendo la prueba del pájaro y nada más no encuentran pareja estable. Bueno, pues a lo mejor no quieren.
1: Pues sí.
0: ¿No?
1: Pues sí, a lo mejor es su decisión, no quieren. Y deciden andar haciendo la prueba del pájaro cada 8 días.
0: Pero entonces, a ver, quiero entender exactamente cuál es la prueba para ti del pájaro, ¿no? ¿Por qué?
1: Sí, sí.
0: ¿No? Ya no conectan, dice.
1: Ya no conectan.
0: Y tal, se vale, güey. ¡Qué bonito!
1: ¡Qué hermoso! Pero esas rolas tristísimas, de las rolas más tristes sí, que existen, no tiene nada de romántica.
0: Sí, no, ya sé. Bro.
1: Alone Again.
0: Sí, ya sé, pero es que estoy...
1: Solo otra vez.
0: ¡Ah, ahí está!
1: Ah, mira, es... Solo llamé para decirte que te amo.

0: Pues básicamente le está rogando que lo pele, güey. Está de migajero, güey.
1: Migajero.
0: Ya lo que te digo, güey.
1: No, April Rain. Muy bien.
0: La factoría.
1: Perdóname, también migajeras también. 938, Pontexa.

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0: así. ¡Superestrella!
1: ¿Cómo se ponen, Carla?
2: Cañón, ayer esa rola le está diciendo a Gazú que fue himno en el campeonato de la América Femenil.
0: Na, na, na, na, na, na, na, na, na, na.
2: Me encanta.
0: Vuelan, me digo que no le importa estar con una superestrella.
2: Y sí, hombres, pueden cantar así.
1: Cántela.
2: Agudizando la voz.
1: La neta.
2: No se preocupen, no, eso no habla de masculinidad frágil ni mucho menos.
1: Al contrario.
2: Al contrario.
1: Chido. ¿No?
2: Sí.
1: Carnal. Ahora, sí. Ya que te viste de lentejuelito, eso es extra. Y también tampoco correcto. Habla de eso.
2: Y ya si quieres organizar una carrera en tacones, tampoco te quita tu masculinidad.
1: No, tú vive feliz. Uh-huh. Sé libre. Beats for Connection.
2: Beats for Connection.
1: Bueno, entonces regresamos para despedirnos. Oiga, no se vaya ni se mueva. Coopere.
2: Coopere, órale.
1: Coopere, pues. Órale, pues.

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1: Ya nos vamos. 957, ¿cómo? Estamos haciendo aquí cantos de egipcios.
2: Pues es que es Pablo Alborán.
1: Ah, pensé que era un egipcio. Vámonos.
2: Vámonos. Cuídese mucho, oiga. Excelente semana para todos. Gran lunes, grande aquí al domingo.
1: Pásenla bien bonito, público. Les mandamos harto beso, abrazo y apapacho. Cuídense. Eso fue Marcianos en la Mañana.
2: Laura Mazón, gracias. Ferchona, gracias. ¡Hasta mañana!
3: ¡Hasta pronto!

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1: Ya son las 10 de la mañana con 7 minutos. Bienvenidos a Dos con Todo. ¿Cómo están?
2: ¡Bien! ¡Buenos días! ¡Bienvenidos! ¡Pásele, pásele a su taquería de confianza! Dos con todo, dos con Tokio, dos con hoy hasta la 1 de la tarde. En los controles y la producción de espacio ya se encuentra. ¡Le guapísima!
1: ¡Ay, no seas bien groserísima!
2: ¡Ay, no seas bien groserísima! ¡Ya fue mucho lunes!
1: ¡Ya, vámonos! Pues sí, arrancamos una semana más. No tan felices, ¿ah?
2: Es lo que te iba a decir, Selfies. No son buenos días, solo son
1: días.
2: Y se acabó. Y quien quiera venir a mí a decirme, a hacerme burla. Nos vemos afuera en el arbolito, Selfies. ¿Ey? A puño limpio, nada de.
1: ¡Oh! No, nada de protección en la cara, nada así,
2: Como venga.
1: Como venga, sí se va a soltar el tiro. Pero bueno.
2: Correcto.
1: Platicaremos de esto más adelante, de la desgracia en el tema fútbol. En el Campechaneos, ¿cómo no? Son las 10:07 y hoy es 18 de mayo del 2026.
2: Hoy es surtido rico, como todos los días, en el buzón de sugerencias, específicamente hoy con una chambita de esas como todos los lunes. Y obviamente más contenido, más promociones que tenemos a través de la frecuencia naranja.
1: Saludos a lo mejor en la producción de este espacio, de este programa. Y no seas bien groserísima. En la producción de Dos con Todo y también en la producción de Digital FFFFFITS. Y el buen brillantismo que sale en las calles en unos momentos más para que estén pendientes. Alexa Móvil, nosotros vamos a comenzar con Siddhartha.
2: Esto que se llama Escápate Conmigo.
1: A ponerse cómodos que Dos con Todo
2: ya comenzó.

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1: Las 10 de la mañana con 18, órale, vamos de una vez.
2: De una a una chambita de esas, porque sí, damas y caballeros, sabemos que la situación cada vez está más difícil y uno, mira, ya está hasta la... de no tener suficientemente dinero.
1: No.
2: ¿O qué dije? Sí, suficiente dinero.
1: Suficientemente dinero, pero está bien, suficientemente recurso económico.
2: Sí, ya.
1: Para poder nosotros gastar en lo que nosotros quisiéramos.
2: Porque los de la... Yo mezclando temas para que... No. No es cierto, ya me va a calmar.
1: Más tranquilo.
2: Ahí está. ¿De qué se trata una chambita de estas? Es muy fácil, muy sencillo. Usted tiene la oportunidad de ofrecer algún servicio, algún producto que esté vendiendo, pero también su experiencia. Todos los años que le respaldan en cierto factor, en cierto gremio que se desenvuelve, entonces puede mandar casi casi su currículum, su CV a través del WhatsApp.
1: Así es, a través del 777-300-0957, que es muy fugaz la cosa, 20 segundos más o menos, la nota de voz para las personas que están buscando un trabajo ahorita y a lo mejor tienen uno, pero buscan otro. Tienen tiempito en la tarde, tienen tiempo en la mañana, tienen tiempo en la noche, ¿no? O a lo mejor tienen tiempo en todo el día. Aquí, además de que nosotros escuchamos lo que saben hacer, también escuchamos las vacantes que tienen ustedes en sus propios negocios, ¿no? Ya sea en sus propios negocios o en casa, de repente necesitamos de alguien que nos pueda auxiliar en algún tema en específico, también lo decimos al aire. Oigan, chicos, yo necesito un electricista porque se me echó a perder apenas la luz, el refrigerador se me echó a perder, tal, tal, tal, tal, tal. Así que pueden mandar un mensajito a tal teléfono, así que me pueden comunicar conmigo, se puede ser una vacante para algún servicio, ¿no? Y también... puede haber para emprendimientos, ¿no? De repente, oigan, chicos, acabo de abrir mi taquería. Tengo poco personal, necesito dos meseritos por ahí. ¿Conocen de alguien? A quien sepa o quien le interese, me manda un mensaje a

0: teléfono y le ofrezco tal, tal, tal. Serían los horarios así, así, así.
1: Correcto. Todo esto a través del 777-300-0957. Aproveche la oportunidad de decir: ¡Oli, dos con todo! Tengo tantos años de experiencia en esto. Estoy buscando trabajo, mis horarios están disponibles. O busco empleo en tal zona de Morelos. Y así otra persona puede escuchar y decir: ¡Ah, caray! Yo estoy contratando, yo necesito personal. O yo quiero contratar justamente a esta persona. O necesito a alguien que haga esto en específico. Entonces, pues bueno. Ahí está, una chambita de esas.
0: Así es una chambita de esas aquí en Dos con Todo. Así que córrale al 777-300-0957. Puede rolar el teléfono, el WhatsApp a alguna otra persona que así lo necesite. Así que a través del WhatsApp nosotros recibimos todo. Nota de voz, 20 segundos aproximadamente, 25. Usted le echa flores. También si conoce a algún amigo, amiga que ha abierto algún negocio, algún emprendimiento. Salud, por cierto, venía cualquier cosa.
1: Sí, yo quise disimular, pero sí se escuchó mi estornudo. Me dio una alergia cañón, de hecho iba otro. Adelante, sigue, Sergio.
0: Sí, bueno, entonces yo le decía a usted que hoy es lunes de una chambita de esas, así que prepárese porque unos instantes más estaremos escuchando a las personas que... Pónganse ustedes, nos platican como tipo su currículum a través del WhatsApp y también a las personas que tienen también su vacante en su emprendimiento.
1: Me están haciendo mal de ojo, ¿eh?
0: Algo,
1: no lo voy a permitir.
0: Pasando, ¿eh?
1: No lo voy a permitir. Así quien quiera acabar conmigo, vaya. ¿A qué?
0: No, la verdad. ¿La de protección la traes?
1: ¿Sabes qué? Que ya se me está deshilachando. Yo creo que por eso sí el mal de ojo está fuerte.
0: Se está deshilachando.
1: Yo
0: y
1: creo
0: está
1: que
0: entrando
1: sí.
0: Por ahí el estornudo. Pero nosotros vamos
1: oye,
0: a
1: oye, pero hasta me está llorando mi ojo, ¿eh?
0: Sí, esa es alergia.
1: No, eso es mal. Ay, no, de hecho, yo es mal. No, eso es mal de ojo.
0: Esto se llama dando vueltas.
1: En todas partes, ¿escuchas? Los

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6: Las 10:29.

0: Ya son las 10 de la mañana con 33 minutos. The Fate of Ophelia de Taylor Swift. Cómo me encanta esa
1: la canción favorita de Sergio y Dieta. A través del WhatsApp ya nos saludan. Dice, buen día, dos con todo. Brenda, Sergio, yeah. Buen inicio de semana. Y nos mandan un sticker del famoso Goyo. O sea, la mascota de los Pumas.
0: Ah, sí, es cierto.
1: Ah, órale. ¿Esto acaso es una burla? ¿Acaso esto es una invitación a
0: Si nos hubieran mandado el conejo, sí.
1: Sí, ¿verdad? Me estoy alterando un poco. ¿Aguas con un mosquito que está justo al lado de tu cara? ¿No te voy a picar? Tienes toda la razón. Simplemente digo hola. No pasa nada.
0: Pues mira, ya lo vi.
1: No me agüito. Te dije.
0: Tienes miedo con los moscos en esta temporada de calor, muchachos, porque los moscos no les tienen piedad. Si su ex les tuvo piedad, bueno, los moscos no.
1: Oh, ¿qué pasó? ¿Todo bien? Algo que nos quieras compartir.
0: Sí, claro, los quiero compartir que tengan todos los tambos o los botes que tengan con agua para que no se acumule el mosco ahí. Eso sí, sí tengo algo que decir.
1: De hecho, sí tengo mucho que decir.
0: Mucho que decir y platicar, utilizar repelente, tratar.
1: Bien bajada.
0: Venga, a lo mejor no estamos en la final, pero.
1: Oye, a mí sí se me bajó una lagrimita, Selfis, la neta. Pues tú sabes cómo soy de apasionada con mi equipo.
0: Yo sé.
1: Todo eso lo vamos a platicar más adelante.
0: Es culpa de la selección mexicana y las redes que lleva ahí todo eso. Todas las autoridades que llevan eso de concentrarse antes del mundial, unos chorros de antes de tiempo o de días de antes del mundial. Y dejar a los pobres.
1: La neta, que la federación vaya.
0: Jugadores.
1: La verdad.
0: Nos van a patrocinar.
1: Tenemos ahí algún convenio con ellos y yo aquí ya refrescándoselas. ¿Qué otra cosa nos dicen a través del WhatsApp?
0: Hola, dos con todo. Buen inicio de semana. Hello. Lleva la maquinola. Empezaron a salir los de la máquina.
1: Mira, voy a decir algo. Cruz Azul lo ganó bien en el de ida. No tengo algo que decir malo, ni mucho menos. Pero, perdón, en el de vuelta. Pero... Saben que en la ida se les regaló un penal. Lo saben perfectamente.
0: Y en la vuelta el segundo gol se hicieron pis.
1: Ah, claro, fue un gol bien.
0: Sí, fue un gol.
1: Pero mira, gol es gol, diría Jorge Campos.
0: Pero sí, gol es
1: y
0: gol.
1: Quien meta más goles gana. Entonces, bien merecido este pase a la gran final, pero siento que si hubiera existido un mejor arbitraje en el de ida, la historia hubiera sido diferente, pero no existe el hubiera, mis muchachos. Así que felicidades al Cruz Azul.
0: Sí, pues a ver qué tal el partido del Pumas. Si les gana Pumas, qué pena, ¿eh?
1: Pumas no está jugando a nada, ¿verdad? De pura chiripa pasó.
0: Juega bien ayer contra el Pachuca. Los primeros 10, 15 minutos juega bien y ya después se va perdiendo el juego.
1: Pero alguien dígale eso a Efraín, porque hijo, mano, ¿se cree? No, ya no lo puedo ver.
0: El famoso Frastóteles, por eso le dicen así ahora. Entonces, pues bueno, ¿usted cómo ve la final del fútbol mexicano? Bien, mal. Y luego en Moletour, creo que este fin tenemos a la selección, ¿no?
1: Que por cierto, hablando de fútbol, en Sala Naranja les tenemos preparados episodios relacionados para que próximamente los cheque a través de las redes sociales.
0: Así es, en lo que nosotros nos vamos con Pablo Alborán. Algo de mí en Exa FM.
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0: 10:46 de la mañana, estamos en Dos con Todo, de aquí hasta la una con todos ustedes. ¿Cómo le va?
1: Dos con Tokio.
0: ¿Cómo lo trata el lunes? ¿Cómo lo trata? Oye, venimos a un puente, también los trata muy mal, yo entiendo, en un lunes después de un puente, sí es como de...
1: ¿Cómo?
0: Así, literal, no es como palabras para escribirlo, sino es más bien como... Y ya, pues ni modo.
1: Ayora.
0: Haces tu berrinche en la cama, te levantas y a seguir con la vida, pues si no, ¿quién?
1: Pues sí.
0: ¿Quién lo va a hacer? Tú, nadie más lo va a hacer por ti, ¿o sí? Nadie más va a ir a trabajar por ti. Ojalá existiera alguien que de repente diga, no, hoy no quiero ir, que vaya mi suplente y vaya un suplente tuyo.
1: Que vaya a la banca, ¿no?
0: Imagínate que haya un revulsivo.
1: Ojalá. Ojalá, pero no es así. Así que ánimo, carajo. Basta de flojera, basta de decir, ay, no, mañana. Hoy es hoy y se acabó.
0: Regálese algo rico de comer hoy, por ejemplo. Si ve muy gris el lunes, hoy diga, ay, quiero echarme algo bien rico. Y vayas a comer algo. Que el dinero a lo mejor viene y va. Pero pues ya nada más come una vez al día. Come lo que quiera hoy y ya.
1: Ahí chido, está la recomendación de Sergio Vieta.
0: Chido la banda.
1: Sergio para presidente.
0: Gracias.
1: Sergio para presidente.
0: Muchas gracias.
1: Presidente de grupo nada más.
0: El grupo de dos.
1: Amigos, por favor feliciten a Roberto Rivera Miguel, preparador físico de Chivas Sub-21, orgullo morelense y fue campeón venciendo al América 4-1. Es correcto, yo vi esto a través de las redes sociales de Chivas y yo dije, todo se está encaminando, todo está siendo perfecto para pasar a la semifinal y a la mera hora, mocos. Pero eso no le quita el mérito a la Sub-21 de Chivas, que le ganó al América 4-1 y dice por acá, ustedes son chivermanos, nos comparte una foto... Del buen compa...
0: ¿Cómo se llama?
1: Espérame, déjame. ¡Ay!
0: A ver.
1: ¡Ay, no sé qué bicho había aquí! Tuve que matarlo. Una disculpa. Lo lamento, era un bichito feo. El buen Roberto Rivera. Mira, nada más. Y ahí en Cuapa, ¿eh? No cualquiera.
0: Buena Robert.
1: Está toda
0: ahí
1: la banda. Ahí están los morros, levantando al Robert. Es correcto.
0: Ah,
1: ¡qué chido, la neta!
0: La reta.
1: 100% morelense, entonces. Felicitaciones.
0: A ver,
1: Se ve como talacha cara, el Robert, ¿eh?
0: Mía.
1: Se ve talacha cara.
0: Así es como nos vemos luego, mira, los talachos.
1: No, mis selfies, discúlpame, pero no.
0: No.
1: Discúlpame, pero no.
0: No, pues nada.
1: Tú no das esa pinta, ¿eh? Discúlpame, pero no.
0: Que un día vengan aquí los micrófonos dos con todos, están cordialmente invitados.
1: Ahí está. Abrazo, beso, felicitaciones para el buen Robert. Aplausos. Orgullo morelense y preparador físico de la Sub-21 de Chivas, del Rebaño Sagrado.
0: Ahí está. Nosotros seguimos también a la par recibiendo sus notas de voz aquí en una chambita de esas porque es lunes y hoy estamos promocionando su negocio o su emprendimiento o sus servicios o lo que sabe hacer y también todos los puestos que hay para diferentes lugares.
1: Mientras escuchamos a Aitana con esto que se llama Mon Amour.
0: Y Zoilo, siendo las 10:49.
1: Con Dexa.

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0: Escuchamos a Ricardo Montaner para que seas feliz en Exa.
1: Eso. Oigan, a través de las redes sociales también se puede ir reportando y lo más importante, checar todo el contenido que tenemos por allá. Contenido de calidad, contenido largo, corto, dinámico a través de TikTok, a través de Instagram con los Reels y también en Facebook, en YouTube, un contenido un poquito más largo, sí, como lo es Te Quiero Conocer o La Sala Naranja, donde encontrará a Pole Dance.
0: Al Pole Dance, al poliéster.
1: A Sergio Vivieta. Ah,
0: Vegeta, Rabieta, Metralleta, Maceta.
1: Y a Brenda Castro.
0: Este sería.
1: No, esto es para Sergio Vegeta.
0: Un aplauso público. Linda, déjame, este dame aplausos.
1: Bueno, y este Pole Dance. Ajá. Aunque nos faltaría como algo más en solón para Pole Dance. Poliéster. Bueno, ahí está todo el contenido que puede checar a través de las redes sociales de La Frecuencia Naranja. Por eso siempre le estamos diciendo, síganos, síganos y síganos en todas partes como Exa Cuernavaca.
0: Sí, ahí síganos, porque de verdad hacemos contenido pensado en ustedes, porque no solo es contenido de como del programa trasladado a redes, no, sino también un contenido extra al que tenemos en nuestros programas en vivo. Así que vayan a interactuar con él, seguramente se tomaron con algún reel, algún TikTok. Y en unos instantes más regresamos también con Campechaneuth, con Dato para Llevar, ¿por qué no? Y más audios del lunes de una chambita de esas.
1: Correcto, así que sigue participando a través del WhatsApp o redes sociales.
0: En lo que escuchamos a Olivia Dean, So Easy.
1: Podexa.

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3: Las 11:19.

0: Billie Eilish, Birds of a Feather, lo escucharon en EXA 95.7, son las 11 de la mañana con 26, llegamos casi casi a la mitad, a la micha de este programa llamado Dos con Todo en EXA 95.7 de su FM.
1: Correcto, así que damas y caballeros, siga participando a través del WhatsApp 777-300-957 en una chambita de esas. Hay que darles una ayudita, selfies. ¿Qué se te ofrece a ti?
0: En este momento.
1: Últimamente, para que salgan, ah, yo hago esto, ah, yo me dedico a esto, ah, yo lo vendo.
0: Ah, mira.
1: Rápido, rápido,
0: rápido. A ver. Personas que se dediquen al sonido, a las bocinas.
1: Oh, ¿cómo? ¿DJ?
0: ¿Cómo? No, no DJ, no. Bocina literal, sería que un eléctrico en bocinas.
1: Ah, o sea, que repare.
0: Que repare. ¿Bocinas? Una persona que me pueda hacer una cotización de unas bocinas.
1: Ah, o sea, ¿pero quieres comprar bocinas desde cero?
0: No, quiero que me
1: o
0: compren
1: que te
0: unas.
1: Reparen.
0: Quiero que me compren unas bocinas que voy a poner a la venta.
1: Ah, wow, a ver.
0: Y me digan, me echen la mano, ya. Me echen la mano. Oigan.
1: Tú te estás promocionando más bien, estás dando a la venta unas bocinas.
0: Unas bocinitas, pero.
1: Si alguien le quiere comprar unas
0: pero
1: bocinas.
0: Pero primero tengo que más o menos investigar bien cuánto va a ser el precio porque no están.
1: ¿Cómo?
0: No están nada baratas, tengo entendido.
1: ¿Pero no las tienes todavía en precio? ¿No has investigado bien?
0: No he investigado, no he hecho la investigación bien, por eso necesito una persona.
1: Y ya después,
0: una persona experta
1: en
0: eso, que me oriente.
1: Ok, ya entendí para qué quieres a la persona. Persona que se dedique al audio, sonido,
0: ajá,
1: por decirlo
0: sonido,
1: así.
0: Cocinas,
1: no sabemos cómo se le llama.
0: ¿Cómo está el rollo?
1: Díganos a la persona experta en este tema, en esta rama.
0: ¿Eh?
1: Y Sergio Vieta le va a mostrar las bocinas que tiene para que lo ayude a venderlas y sacarle el varo que realmente merece.
0: Así
1: y vale
0: es.
1: La pena.
0: ¿Tú, Vieta, necesitas a alguien?
1: Yo necesito a alguien en mi vida.
0: Unas caricias.
1: Yo sí necesito a alguien.
0: Unas caricias.
1: Ahora.
0: No.
1: ¿Qué pasó?
0: Ay, estás bien groserísima.
1: Yo necesito. ¿A quién necesito? Ah, ya sé. Y tú también lo necesitas.
0: Órale.
1: Buscamos un lugar donde podamos pedir comida rica, que esté a buen precio, que no cobre tanto de envío porque luego se la vuelan con,
0: ¡órale!
1: O sea, la Nets, o sea, que está rica la comida y todo, pero dicen, ¿sí? No, tanto de envío, no, espérate.
0: Sí, necesitamos buscar un lugar que nos pueda ofrecer un plan semanal.
1: Sí, menús. Buena calidad en los alimentos.
0: Y no esté tan lejos de por acá, de venir a la universidad.
1: Sí, de preferencia.
0: Te echan la mano, ¿no?
1: Y ya que cocinen con el corazón. Ay, todo, que tenga un gran sazón.
0: Todo al 777-300-957.
1: Ahí está, ¿va? Es lo que estamos solicitando al momento. Si usted de repente dice, es que no sé dónde encontrar justo un especialista de tal cosa o de X rama, bueno, pues aquí también lo puede hacer y podemos encontrar, porque aquí estamos conectando en una chambita de esas.
0: Así es, nosotros vamos a seguir con más música en EXA FM 95.7. Están nuestras peticiones de esta mañana, el lunes, una chambita de esas. En lo que nosotros nos vamos a escuchar, vamos a ir con Shakira. Esto se llama Algo Tú en EXA FM.
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8: Las 11:38.

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1: Así es, y bueno, vamos a escuchar al público que nos manda nota de voz a través del WhatsApp, que quiere decirnos que Pacho.
0: Hello.
2: ¿Qué tal, dos con todo? Yo les vengo ofreciendo servicio de venta de pañuelos.
0: ¿Ah,
2: venta de pañuelos para aquellos chivermanos que ahorita andan rodando sus lágrimas por todos lados?
0: Eso sí, no te lo voy a permitir.
2: Qué mejor que en unos buenos pañuelitos. O, mejor aún, aquí tienen un hombro donde se pueden recargar también.
0: ¿Ora? Y suena más.
2: Y llorar lo que sea necesario.
0: Aquí hay.
1: No suena aguado. Muchas
2: gracias.
1: No suena aguadón.
0: Fuimos troleados. Está sí, bien, sí. no pasa nada. Juegue, pero no comentó nada del partido ni del arbitraje.
1: Pero imagínate, no imagínate que le, bueno, callemos, porque imagínate que le ganen los Pumas. O sea,
0: y ya te contagió la
1: me contagió.
0: O es mal de ojo, o malas vibras que nos quieren echar por ser chivermanos.
1: Males de tacos de ojo.
0: Todo se regresa en esta vida, nada más acuérdese. Es un boomerang esto. Si es grosero, si es grosera, ay, le va a ir mal.
3: En esta vida se regresa todo, Brenda. En esta vida
0: claro.
3: Se regresa todo.
0: Claro. ¿Qué otra cosa nos dicen a través del WhatsApp?
4: ¿Qué onda, chavacanos? Buenos días.
0: ¿Qué pasó, mi chavacano?
4: Desde Pueblita la Bella.
1: Paso, carnal.
4: Pues les cuento que andamos con la moral hasta abajo porque... me cargo una cruz horrible, horrible. Tengan un excelente día, excelente inicio de semana.
0: Qué
4: y pues vamos a echarle ganitas.
0: Saluditos
4: a ti, saluditos, Bren.
1: Échale, carnal, échate un consomé de barbacoa por allá de haber buenos, una asesinita de aquel lado, también hay buena asesina. Por allá una asesinita.
0: Un refresco con mucho gas.
1: Con mucho
0: para
1: gas.
0: Que saque todo.
1: Digo, acá algo que te pueda ayudar, te lo da tu tío Serge. Cómprate un refresquito de manzana, un refresco de mineral normal y mezclas. Y vas a hacerte una mezcla entre esas dos. Ese va a ser un suerito que te va a ayudar a salir de la cruz. ¿Qué?
0: No, está bien. Nada más me dio risa lo de la cruz. Pero es un gran consejo de tu tío.
1: No, oye. No, hombre, y ve, estuvimos allá a nada. Venía igual de estar como mi compa el de...
0: ¡Ah, caray, Sergieta! ¿Dónde andabas?
1: Es que tuvimos fútbol, Brenda, como buena talacha después de jugar fútbol.
0: Ah, Selvis.
1: Y dijimos algo tranqui y se acabaron.
0: ¿Pero son caguamas eso o qué?
1: Mira.
0: Ay, Selvis viene presumiendo sus caguamas. ¿Qué tal,
1: No manches.
0: Y no invitó, niña.
1: 4x3, 12. Un cartón de 12.
0: Ah, pero si fuera uno, qué grosero.
1: Sí, siempre las invito.
0: Qué grosera.
1: Siempre las invito a los partidos
0: ahora.
1: De fútbol y todo.
0: Nah,
1: bueno, el próximo domingo tenemos juego para que pues, quieren ir y ya después de ahí nos vamos a ver la final.
0: No, ya no.
1: Oh, qué
0: ya no aplica. Así ya no.
1: ¿Sí, cómo son?
0: Si no te nace, no. Así no, ya
1: así
0: es un
1: no,
0: drama.
1: Si no es a fuerzas.
0: Un berrinche, ¿no? Si
1: no,
0: no
1: es a fuerzas,
0: te nace, ¿no?
1: Si no es a
0: pues te lo tenemos que pedir, entonces no.
1: Sí, no, eso para decir ya, ¿para qué, no?
0: Sigue
1: seguro tienes otras con que el
0: con
1: las cuales te vas a ir y
0: tu
1: así.
0: Tu drama ya escaló a otro nivel.
1: Vete con ellas, vete a vivir con ellas, a ver.
0: Órale.
1: Llévate tus cosas, aquí ya no perteneces.
0: Órale, todo eso te han dicho.
1: Vamos a escuchar optimista de

0: en lo que ordenas. Nosotros regresamos. Dos con todo.
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0: 3311-3241. ¡Felicidades, campeones!
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0: Las 12:04 de la tarde ya. Oiga, vamos a volver con Campechaneos. Hay mucho que decir y platicar. En este fin de semana se generó mucha información y ya dialogaremos, debatiremos y comentaremos acerca de los partidos en el fútbol mexicano.
1: Sí, noticias un poco tristes. Un poco.
0: Y no solo puro deporte, también el tema de espectáculos.
1: Sí, también.
0: Por ahí hubo un Tecate Emblema el fin de semana, donde pues también artistas interesantes, la verdad, se presentaron. Taitos Cash se presentaron.
1: Claro,
0: Jonas Brothers se presentaron también.
1: Genia Oz, tu patrona. Todos los detalles del entretenimiento, de cine, de espectáculos, de deportes, que ya dijimos que hay muchísimo de qué hablar este fin de semana. El Eddie debe estar feliz por sus Pumas. Los sí. Vamos a tocar más adelante en los Campechaneos con las noticias.
0: También
1: no
0: vamos a tocar.
1: No
0: es el Eddie.
1: No,
0: el tema. Habla del tema de los Pumas.
1: Noticias nacionales e internacionales. Así que más adelante estará ya bien informado. Por supuesto, también con el clima, como ya es costumbre y tradición.
0: Vamos a escuchar, a ver, nota de voz.
2: Qué gran consejo del tío Serge.
1: ¿Qué más?
0: ¿De qué?
2: Esa poción multijugos para bajar la crudita, 10 de 10. Refresquito de manzana y agüita mineral.
0: Carnal.
1: Correcto.
2: Uy, uy, uy. Ni Harry Potter se sabía esas pociones.
1: ¡Órale!
2: Buenos días a todos.
0: Buenos días, Serge. Amigo, gracias.
2: Estimado, quiero mucho, dos con todo.
1: TQM, nunca
0: ¿qué
1: cambies.
0: ¿Qué tal esa poción multijugos? ¿Alguien quiere saber esa poción? Aquí andamos y curaremos las crudas necesarias para salvar esta compañía.
1: Órale, presidente de la colonia.
0: Presidente de
1: Chamilpa.
0: Pues ayudante.
1: ¿O de dónde?
0: De Chamilpa.
1: Ayudante de Chamilpa.
0: Ya me voy a estar postulando, a ver qué chulo.
1: Aquí está. Ay, se me fue el nombre de este puesto. ¿Cómo se le llama?
0: ¿Eh?
1: ¡Ah!
0: Secretario.
1: No.
0: No me hable.
1: No, se me fue el nombre.
0: O sea, ¿era un puesto de qué? ¿Qué hacen? ¿Qué desarrolla este puesto?
1: Pues sí, como tipo presidente de la colonia, pero todavía más acá, más caché.
0: ¿Presidente del comité de colonos?
1: Ay, no. Es que la mente ya.
0: No,
1: ya necesito pastillas para la memoria. No manches, no me puedo acordar cómo se llama, pero quiero saber si aquí también en Cuernavaca o en Morelos hay.
0: ¿Qué? O sea, ay, un presidente, una presidencia.
1: Las voces en mi cabeza.
0: Así. Y así. Corre tiempo. Tenemos 10, 9, 8, 7, 6.
1: No, es
0: 5,
1: que no es ayudante municipal.
0: 4,
1: ¿qué es?
0: 3.
1: No, ya.
0: 2, 1.
1: Se acabó
0: tiempo.
1: El tiempo.
0: Se acabó el tiempo. Ahí si alguien sabe que le puede ayudar a Brenda a recuperar la memoria.
1: Si alguien puede leer la memoria.
0: ¿Alguien puede
1: en una
0: leer
1: chapita
0: la memoria,
1: de esas, si hay algún medio que me pueda hacer un lavado
0: puede
1: de coco.
0: ¿Qué quiso decir Brenda Castro el día de hoy?
1: Dígamelo, por favor. Alcalde, no. Qué gracias por haber participado. Alcalde, no. Ay, ¿cómo? ¿Ayudante? No, ayudante no es.
0: ¿Entonces qué es?
1: Ay, ¿cómo se le
0: al
1: llama?
0: Al 777-300-0957, un puesto importante. ¿Presidente de la Nación de CD?
1: No.
0: ¿No?
1: No.
0: O sea,
1: ay,
0: ¿qué es
1: no.
0: un puesto de qué o qué o qué
1: sí,
0: hace?
1: Sí, o sea, es
0: ¿qué hace
1: lo
0: la
1: mismo.
0: Persona?
1: Está a cargo de, pero no me acuerdo si es municipio o varias colonias. Ay, no manches,
0: o muchas
1: no.
0: colonias.
1: Se me fue la onda.
0: En muchos lugares.
1: Ahorita me voy a acordar, van a ver.
0: Ahorita te acuerdas.
1: Ahorita. Síndico, regidor, no. No.
0: Síndico, regidor,
1: no.
0: Tesorero.
1: La
0: que me trajo.
1: Que me trajo. Ahorita me voy a acordar, van a ver, ahorita. Es que ya fue mucha presión, como
0: o sea,
1: los niños.
0: ¿Pero en dónde lo habías
1: chiquitos,
0: escuchado?
1: Ya me puse muy nerviosa.
0: ¿Dónde lo habías escuchado antes?
1: ¿Eh?
0: ¿Dónde lo habías escuchado antes?
1: Presidente de la Nación, no. Allá por mi rancho, allá por el Estado de México, que de hecho le hacemos burla a un señor, porque un primo siempre, o sea, tenía un apodo en el pueblo, pon tú, uh-huh. y decíamos, ah, el señor, y mi primo decía, ¿quién? El, y decía su puesto, pero se me fue el nombre, y él iba a preguntar.
0: ¿El fontanero?
1: ¡No! El sheriff, dicen por acá, no.
0: ¿Sheriff?
1: Ayudante municipal, no.
0: ¿Ayudante?
1: ¡Oh! Están a nada de que le mande, no, el de colono no. Están a nada que le mande...
0: El representante...
1: A mi familia en WhatsApp, en el grupo de familia.
0: Comisariado.
1: No, comisariado
0: tampoco,
1: no.
0: Tampoco, no, tampoco chico síndico,
1: ay,
0: no, tampoco.
1: Mía, no te lo puedo
0: inspector.
1: Creer. No, no, como los niños chiquitos ya me bloqueé de los nervios.
0: ¿Cómo? El detective, ¿no?
1: No.
0: Detective,
1: no, el hombre de seguridad.
0: Jefe
1: no.
0: de manzana.
1: No, todavía es algo más.
0: ¿Qué onda?
1: No, ay, Dios mío.
0: Alcalde
1: no
0: tampoco...
1: Creértelo.
0: El señor Barriga, que cobra la renta. El que otro público, échale 777-300-0957. ¿Y el que la tiene, qué va a obtener?
1: No, pues mi reconocimiento, porque nada más no me acuerdo.
0: Bren, agente municipal.
1: No. A ver, es real. Es que les va a dar risa si mando al grupo de mi familia cuál era el apodo de esta persona.
0: A ver, ¿qué?
1: Pues yo voy a tener que mandar mensaje.
0: Sí, sí, mándale.
1: Hola, familia. Oigan, estoy al aire. Ay, yo. Pregunta seria. ¿Qué puesto tenía? No. El señor que le dicen el varilla.
0: Predicador.
1: ¿Cuál era su puesto? Hace mucho que decíamos de broma. Ah, sí, el varilla. Y mi primo decía, el. ¿Pero cuál
0: tesorero.
1: Puesto era? No, se me fue. Por favor, ayuda. Si no, voy a quedar como una loca aquí.
0: Sí, no encontramos
1: ay,
0: algo más.
1: Ay, madre mía, no puedo creerlo. No, es que me puse muy nerviosa, ya.
0: O a lo mejor así le dicen de apodo y tú no sabías.
1: No, el apodo es el varilla.
0: Pero... Ayudante municipal tampoco, no.
1: No, ayudante municipal
0: tampoco,
1: no.
0: Nada.
1: Ahorita se los voy a decir. Ahorita
0: es que a lo mejor
1: va,
0: los
1: va
0: cargos varían en el Estado de México. No creo,
1: no, no
0: ¿sí?
1: creo. Por eso dije, aquí sí hay, pero se me fue el nombre, el puesto.
0: Pero bueno.
1: Bueno, postulamos a Sergio Vieta. Ahorita les voy a decir bien el nombre.
0: ¿De qué? ¿De qué se trata?
1: ¿De qué? No sé. Pero él podría ganar sin broncas, no, después de ese consejo.
0: En lo que nos vamos a escuchar, te dedico.
1: Ay, de Carlos Vives.
0: Siendo las 12 del día con 10 minutos, en lo que Bren se acuerda del puesto que quería mencionar.

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8: Las 12:28.

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1: Vámonos a Los Campechaneos, siendo las 12 del día con 26, en este lunes 18 de mayo de 2026. Hay mucho que platicar, ha ocurrido este fin de semana, pero ¿qué les parece? Si vámonos tientos, vámonos con calma y arrancamos con el clima.
2: Sí, como ya es costumbre y tradición. La temperatura en Cuernavaca, Morelos es de 26 grados centígrados, la máxima será de 28 y la mínima de 16, aunque hay un pronóstico de lluvia como a las 3 de la tarde y ráfagas de viento de hasta 26 kilómetros por hora. La probabilidad de lluvia es del 5% al 10%. En Jutepunk, la temperatura es de 31 grados centígrados, la máxima será de 33 y la mínima de 20. También en este caso hay un poco de ráfagas de viento, pero en este caso no hay probabilidad de lluvia, al contrario, hay pronóstico de condiciones soleadas el resto del día. En Xochitepec,
1: chamoyada.
2: La temperatura actual es de 34 grados centígrados, la máxima será de 37 y la mínima de 21. Aquí hay condiciones soleadas el resto del día. En Zacatepec, la temperatura actual es de 35, la máxima será de 38 y la mínima de 22. El pronóstico de condiciones soleadas es obviamente para el resto del día y no hay probabilidad de lluvia. Y por último, en Temisco, la probabilidad de lluvia no existe, hay condiciones soleadas el resto del día, la temperatura actual es de 32, la máxima de 35 y la mínima de 20. Esto el día de hoy, porque mañana sí se pronostica lluvia en Temisco. ¿La recomendación? Nada, sea feliz.
1: Ay, tapioca.
2: Sí, de taro o de crema de avellana. ¡Pium!
1: Ahora, este fin de semana, en el Autódromo Hermanos Rodríguez, volvió a consolidarse como el festival pop más fuerte de México. Estamos hablando del Tecate Emblema 2026. Fueron dos días llenos de nostalgia 2000era, pop latino, urbano, electrónica, artistas como los Jonas Brothers, Louis Tomlinson, Gloria Trevi, Kenia Oz y Kazu encabezando el cartel. Uno de los momentos más comentados fue el show de los Jonas Brothers, que salieron con las playeras de la selección mexicana, hicieron referencias a Betty la Fea, provocando una locura entre el público. También destacó mucho Kazu, que cantó Bajo la Lluvia y hasta hubo gritos contra Cristian Nodal entre todos los asistentes. El clima incluso fue otro protagonista, porque hubo lluvia intensa y viento durante varias horas, lo que retrasó algunos shows, pero prácticamente nadie se fue. De hecho, más de 45 mil personas asistieron solo al primer día. Esta edición 2026 tuvo un ambiente, pues, millennial, ¿no? Outfits extravagantes de un lado a otro, mucha nostalgia pop, fans viajando desde varios estados para ver artistas, por ejemplo, a las Hashbren, a Paris Hilton, Kenia Oz. En redes, mucha gente dijo que el festival se sintió más divertido y relajado que otros como el Corona Capital o el Vive Latino.
2: En los deportes, ya tenemos final del fútbol mexicano y será entre Cruz Azul y Pumas. Pumas, después de que Cruz Azul eliminara en la semifinal de vuelta al Deportivo Guadalajara. Después de esta tragedia, bueno, el día de ayer domingo se jugó la semifinal de vuelta, en este caso entre Cruz Azul y Pumas. Y Pumas, la neta, amigo, tienes que reconocerlo, Miedi, en la línea, a nada de no clasificar esta gran final,
1: las
2: pero bueno.
1: Las que falló el Pachuca,
2: No, y las que paró también Clairo Navas, la neta es que se rifó.
1: Sí.
2: Y bueno, pues ahí está entonces la gran final. ¿Ya tenemos fechas, horarios, mis selfies, de la gran final?
1: Al momento no, pero lo más obvio va a ser el jueves. Primero no va a jugarse, creo que ni en el Banorte ni así. Creo que se va a cambiar de estadio, no sabemos si en el Cuauhtémoc tampoco. Está por verse la ida, sobre todo por Cruz Azul.
2: Sí.
1: Que ves que está este tema del estadio y todo, que
2: sí,
1: incluso la final pues no se va a jugar o no se va a poder jugar ahorita en el Banorte. Pero bueno, veremos en el estadio, pero se juega el jueves, yo creo que en la noche, por ahí de las 8. Y el domingo se juega la de vuelta, yo creo que aprox como a las 7:30 de la noche se estará jugando el Pumas contra Cruz Azul, ahí en el CU, va a cerrar Pumas allá y va a estar interesantón. Aquí que hay que fijarnos, que si Cruz Azul gana la ida, va a tener la vuelta complicada al Pumas, pero si no, si quedan ceros, y en la ida y en la vuelta van a todo a morir, se va a poner interesante también.
2: Se va a poner interesante.
1: No sé quién gane, está una moneda en el aire. Pero
2: que los especialistas en el fútbol nos digan,
1: sí,
2: hace cuántos
1: que
2: años pasó una final entre Cruz Azul y Pumas. Creo que es de las más vistosas de los últimos años, de equipos tan populares que a lo largo de la historia han sumado buenos títulos, tienen gran afición, son representativos obviamente de la Ciudad de México, entonces me gusta que esta haya sido la final. Digo, Pachuca lo venía haciendo bastante bien, pero sí parece de telenovela esta final entre Pumas y Cruz Azul. Vamos a ver quién se lleva la victoria y quién sumará, depende del equipo, obviamente, un título más. Si Pumas gana, ¿cuántos títulos ganaría? ¿10 o 9? ¿Irían por la novena? ¿Octava? ¿Apenas?
1: Octava, novena.
2: Y el Cruz Azul iría por 10, ¿es
1: Mira,
2: correcto?
1: Aquí ya te tengo el dato que tú estabas preguntando de hace cuánto se habían enfrentado Pumas y Cruz Azul en una final.
2: Sí.
1: Una final entre ellos, según aquí mi información que tengo por acá, se daba desde hace 45 años.
2: ¡Les digo!
1: La última vez que se enfrentaron por el título fue en la temporada 80-81, cuando Pumas remontó y terminó campeón con figuras históricas como Hugo Sánchez y Ricardo Ferretti. Antes de eso también jugaban la final de 78-79 ganada por Cruz Azul, o sea, tiene una final ganada por lado. Uh-huh. Y aunque se habían encontrado las ligas recientes, la más recordada en semifinales del Guardianes 2020, cuando Pumas le remontó un 4-0 al Cruz Azul, nunca más habían coincidido en una final de la Liga MX hasta este momento.
2: Ahí está, hagan sus apuestas entonces, ¿quién gana este torneo de la Liga Mexicana? Eso en los deportes.
1: Oigan, por otra parte, rápidamente, ya por último, no en el fútbol, esto tiene que ver con la artisteada.
2: Ok.
1: Vimos a través de redes sociales también a Camila Cabello compartiendo.
2: Camila Cabello.
1: Y Laura Pausini cantando juntas. ¡No, hombre!
2: Pero qué tremendo rolón.
1: Qué deleite.
2: Qué interpretación. Todo bien. No hay nada malo.
1: No hay nada
2: en
1: malo.
2: En ese video, en esa nueva
1: La de la soledad, amigo, cantaron la de la soledad.
2: ¿Se puede decir?
1: Sí, esa combinación bastante interesante y aparte sorprendió mucho. Estas dos generaciones completamente distintas, estilos también completamente distintos en el pop latino. Todo pasó cuando Laura Pausini apareció como invitada especial durante el show de Camila y juntas interpretaron la canción de La Soledad, mezclada con partes en inglés, partes en italiano, partes en español. Y este momento se volvió viral porque nadie lo esperaba y el público terminó cantando prácticamente toda la canción, ¿no? Y pues vaya que se puso interesante porque esta Camila Cabello alcanzó la nota, incluso la subió más.
2: Es lo que iba
1: la subió más a comparación de Laura Pausini.
2: Es que esta canción es difícil de cantar, no cualquiera se anima a cantar, y más en vivo y demás y todo.
1: Y luego con Laura Pausini a un lado.
2: Lo hizo bastante bien, Camila Cabello. Así que.
1: ¿Quién me jaló mi cabello?
2: Bien, por esta gran colaboración entre estas dos grandes artistas. Eso es todo por los Campechanos. Regresamos con las últimas participaciones del buzón de sugerencias, que es una chambita de estas. Y además, alguien ya le dio al tino.
1: Ya le dio el clavo.
2: Ya por fin alguien me dijo el nombre que estaba buscando y por la cual Sergio Vieta se va a lanzar. Y estoy segura que lo va a ganar. Así es. Más adelante les platico de qué se trata.
1: Así es, en lo que nos vamos con. Ay, qué chévere.
2: En todas partes.
1: De Aria Vega.exa.

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0: siendo las 12:50. ¡Nos vamos, Brenda! ¡Ya, fuga!
1: ¡Vámonos! ¡Oh! Se acabó, se terminó un programa de Jesús de Cree Confianza, la número uno. La que manda a qué, ya robándome.
0: A tus esposos de otro lugar.
1: Eslogan.
0: La neta. La que gobierna.
1: Y podemos, ¿por qué? Porque todos nos ubican y nos quieren y nos aman.
0: Órale. Eso que ni que nosotros, pues así nos vamos.
1: Oye, rápidamente, nada más quiero agradecer. ¿Dónde está?
0: Dijiste,
1: ¿dónde está?
0: Ah, ya dijiste al final, ¿no? ¿Qué era?
1: Hasta el final. Brendita, bueno, antes de eso, chécate cuántas participaciones también hubo de este lado. ¿Qué nos decían?
2: No se acuerda, no se acuerda. Y eso que el crudo soy yo, ¿eh?
1: ¡Oh!
2: Ahorita tanta Cheluki.
1: ¡Oh! ¿Alguien por acá dice síndico? No. ¿Alguien
0: ¿Sí
1: por
0: dijiste
1: acá?
0: Al final, ¿o ya no
1: jefa,
0: dijiste?
1: Jefe de manzana. No. Tesorero, señor Barriga, procurador, ejidatario.
0: No, nada, nada.
1: Pues no. Presidente de colonos. No.
0: No.
1: Gendarme. No.
0: No.
1: Hola, dos con todo. El puesto que se refiere Brendita Castro es alcalde. No. Plantenchi, no. Comisariado, no. Pero adivinen qué. Fuera fondo. Hay un hombre que sí le dio, mira, justo ahí y dice lo siguiente. Brendita, ¿acaso no te refieres a un delegado? ¡Aplausos! Gracias, gracias.
0: De todas las palabras que buscábamos, ¿era delegado?
1: Delegado. Sergio para delegado. Sergio para delegado. Dice, jaja, guardar este audio en destacados, jaja, arriba las chivas. Porque ya, yo no me acuerdo qué le contesté. A ver. ¡Mi grito!
0: Ajá. ¿Para qué en les contestamos,
1: una cabra, ¿no?
3: Sí, alguien que me puede leer la mente. Sí, según yo sí es delegado, sí, era el delegado. Porque siempre decimos, ah, sí, no sé. ¿Quién, el delegado? Bueno, sé que para delegado.
0: Buena.
1: Arriba
0: buena,
1: las chivas. Bien, bien. Dicho esto, gracias en los controles y la producción de este espacio. Él es. Soy mitad hombre, mitad animal.
0: ¿Terían qué?
1: El hombre.
0: Casa mamacitas.
1: Órale. El hombre operador, solo escuincle, Terían.
0: El que no desaprovecha la oportunidad, vámonos.
1: Y el que perdona. Su logo de vida es el que perdona, murió en la cruz. Eso lo digo Eddie, yo no. Eso siempre lo dice Eddie.
0: Que perdón, está ahí arriba, amigo.
1: Exactamente, y murió en la cruz. Y eso no está bien, Eddie, con eso no se bromea, te vamos a pasar con tu mamá. Bueno, también gracias a la Double F que ya está poniendo todo ahí arriba para grabar otra sala naranja
0: otra más.
1: Través de YouTube. Espero que ya nos caigan los pagos, mi Luis, porque nada más no veo
0: reflejado ahí. Claro, nada más, me está explotando.
1: No se pierda el contenido que puede. ¡Órale!
0: A veces se ríen.
1: ¿Risas falsas?
0: No, son risas del foro.
1: Ah,
0: taquero.
1: ¿Del foro? A
0: sí.
1: Ver, Sergio, para delegado.
0: ¡Ah!
1: ¡Aplausos! Sí, bien.
0: Venga,
1: bueno, ya, nos tenemos que ir. Los dejamos con Paul Dance.
0: En Destreza con Paul, mañana 10 a.m. a través del 95.7. Venía.
1: Cuídense mucho, bonita tarde y en todas partes.
0: Pontex FM, los queremos.
1: Bye.
0: Adiós, hasta mañana. Beso, abrazo.
1: ¡Mua!

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Dale, ya 2:12. Oigan, qué divertido, la neta. Vayan a ver el contenido que tenemos en redes sociales. Exa Cuernavaca, en la producción de Ferch. Y también en Brenda Castro, Sergio Vieta. Y yo, tu amigo Paul, siempre hacemos ahí locura y media, divirtiéndonos para que todo eso se vea proyectado a través de las redes sociales. De Exa Cuernavaca, con mucho cariño y con un corazoncito para que compartan ustedes. Estamos más que agradecidos. Mi Eddie Bertz está caro, como siempre, la producción. Oye, amigo, ¿qué tal el fin de semana el Rock en Exa? Bien, ¿no? Bien. Y estoy preparando otros, también va a estar muy interesante. A ver, ¿de qué hablaremos en esta ocasión? Ese concepto que estamos entre ya mayo, finales mayo, junio, julio. Vienen justas deportivas importantes. Las Chivas quedaron fuera. Yo no me emociono, la verdad, no tengo nada que decir, porque Chivas, le digo a mis chivarmanos, tranquilos, están en un proyecto muy interesante. Si así vienen trabajándolo bien para el próximo 2027-2028, van a lograr el campeonato. Se los aseguro, porque tienen buen proyecto, ¿eh? En cambio, Pumas, uno, que se acabe el argumento y la siempre, digamos que manera de expresión, cuando dicen, no, oh, es un equipo de canteranos, este equipo tiene ya como 8 extranjeros, ¿no? Y pura contratación, o sea, nada más que ese argumento o ese principio ya no lo están utilizando, hermanos pumistas. Pero bien, creo que el partido va a estar muy interesante entre Pumas y Cruz Azul. Seguramente yo veo muy parejo el partido, muy parejo. Puede salir Pumas en una tarde impresionante y meter 4 o 5 goles, o el Cruz Azul salir muy mal en su defensa, que luego se hacen agua, o puede salir Cruz Azul como muy medible, muy sólido, como se presentó justamente en un partido, y marcar la diferencia y ganarle un Pumas que luego se echa para atrás. O sea, los dos tienen sus sostenidas, sus bemoles, pero estará interesante. Uno ya más prácticamente como 15 años sin lograr campeonato. El otro recientemente tras 20 y tantos años de no lograrlo. Entonces se ve muy, muy bueno, la neta, esta final. Me da gusto, me encanta el fútbol, y a ver cómo le van a mis Puma hermanos y a mis Chivermanos. A mis Chivermanos ya quedaron fuera, ¿verdad? Perdón. Y a los hermanos Cruz Azulinos, que la neta también traen buen equipo. Creo que son de las instituciones que mejor cuadro tienen en la Liga MX. 2:14, muchachos. Y yo voy con más música y regresamos con el primer reto de Strexa de la tarde. 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

0: dos y punto.
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4: Bueno, debe haber talentos también de eso, güey.
5: Ah, no, me queda
4: en general,
5: claro.
4: O sea, talentos así como que dices, ah, wow, wow, wow, wow.
5: Oh, ¿no? Diablo, señorita. ¿Cuál? Ah, mira, esta niña la voltea.
4: A ver, pero puedes mover de, así, de lado a lado, así como lo tienes, pero...
5: Ajá.
4: Es la que así te decía, güey. No, pero cuando vaya para el otro lado, tienes que voltearle.
5: ¿Cómo haces eso, güey?
4: Madre santa.
5: ¡Ah! Bueno, ahorita vamos a grabarte un video así, no sé, mientras cambias como el exorcista, güey.
4: ¿No? Con lengua y todo. Mientras haces split también. Terminas con un split.
5: Ajá, y terminas con... No, más bien... Empiezas con el split y te volteas como el exorcista y, con la lengua.
4: Me encanta, ¿va? Me encanta, me encanta.
5: Y empezamos a cobrar por venir.
4: Que si, sí, que si mientras traigan los 5 tamales de elote, todo está bien, dice ella. Mover las narinas, eso es fácil.
5: Yo no puedo. De nada sirve tener mi nariz que
4: Laura,
5: tengo.
4: Laura, mal las abres. ¿No puedes?
5: No, yo no puedo. ¿Sabes qué no puedo hacer, güey?
4: La ceja.
5: Parpadear, güey. Perdón, ese...
4: No. El ojo viene rojo así.
5: No, no, perdón, ese... hacer guiño, güey. Con cerrando un solo ojo, güey. No puedo. Yo cierro los dos, güey. O sea, si quiero guiñarte con el ojo, mira, ahí va el derecho. Y el izquierdo
4: con
5: menos, güey.
4: Con razón, güey. Nunca te entendí. Yo pensé que nomás te estaba entrando una basurita.
5: Y el izquierdo menos, güey. Si trato de hacer guiño con el izquierdo, cierro los dos ojos, güey.
4: Talentazo.
6: Yo tengo un talento inútil. Bueno, varios, pero voltear el labio inferior hacia afuera.
5: Voltea.
4: Ay, es decir.
5: Órale, ¿cómo se llama? Voltea el labio inferior.

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¿Qué hubo? Oigan, ya sí en las redes sociales de Exa Cuernavaca. Estamos en TikTok, estamos en Instagram. ¿Dónde más andamos? Cosas interesantes, ¿saben qué? Andamos todas las plataformas digitales. Y ya, te invito a que nos sigamos tú y yo. Búscame como Paul GS. Mi nombre se escribe Paul, se pronuncia Paul, pero me ponen P-O-L, Paul o P-O-O-L, Paul. Es Paul, Paul GS, así me encuentras en Instagram para andar ahí en contacto. Y con todo el gusto del mundo compartir, pues ya sabes, comentarios, sugerencias, reacciones. Ahí siempre me tendrán. Luego pone la gente, no, fui a tal parte, ay, no, por allá. Oye, ay, qué buena onda, oye, increíble, ¿cómo te queda? Me gusta siempre compartir, platicar. Un ratito, luego no se puede porque andamos cada igual que tú, andamos de arriba para abajo. Oigan, una de mis bandas favoritas, y justamente estaba checando información hablando de música, la banda Korn, que obviamente sus videos es como un asunto que define, ¿no? Ese concepto del new metal. Me late muchísimo lo que hacía en su momento. Yo recuerdo mucho en la preparatoria y antes todavía, en secundaria, escuchar lo que sacaba Korn, ¿no? La Life is Peachy anterior. Y bueno, los videos que para mucha gente, los sencillos que tienes de los discos de Korn, como Life is Peachy, la de Flow the Leader, que es esta, la de Freak on a Leash, o también la de Issues, define no solo la carrera de esta agrupación, también, sino como el concepto del new metal, obviamente, en general. Yo sé que cuesta creerlo, pero Korn tiene más de 30 años hoy en día, y quizá cuesta porque, pues, muchos tienen como esa imagen de una banda que siempre ha estado ligada a una, ¿cómo decirlo?, como esa inconformidad juvenil frente al mundo creado para adultos. Bueno, pues obviamente con este rollo que no se trata solamente de inmadurez o como esa parte jovial de la banda, sino de un, digamos, discurso que hace Jonathan Davis, vocalista y compañía, que han logrado construir durante muchos, y fueron los primeros años. Obviamente esta banda ha evolucionado, ha dirigido sus intereses a otros rubros y ya quedó imborrable la forma en cómo habló, obviamente, de esta etapa inicial. Seguramente tienes algún comentario, tú sabrás muy bien. ¿Tienes alguna canción especial que te encanta de Korn? Házmelo saber al WhatsApp de cabina, al 777-300-0957. 2:31, vamos a ir con más música. Yo regreso, estás en Destrexa. Pues.

Ya prácticamente ya está aquí. Ya está trabajando previamente al programa, haciendo guiones, escaleta, checando información, qué música va a colocar en este setlist para toda la gente que escuche EXA. Estoy hablando nada más y nada menos de mi querida Lari Frías, que ya la están checando por acá. Andamos previo a su entrada a cabina al aire en punto de las 3. Pero tengo que agradecer muchísimo también al productor al aire, el buen Eddie Birds, que el fin de semana lo vi del tingo a tango con su sombrero de charro. No sé qué andaba mi hermano ahí cantando, bailando y muy feliz porque sus Pumas llegaron a la final. Como les repito, enhorabuena por tus equipos, grandes instituciones. Me da gusto porque uno ya años de no lograr nada. Creo que han hecho un trabajo muy interesante. Y el otro, pues ahí va también, ¿no? Con ciertas, digamos que dudas en las direcciones técnicas, con ciertas toma de decisiones muy, pues muy extrañas y brutales en cuanto a inestabilidad, pero que han funcionado, ¿eh? Como es el caso del Cruz Azul. Creo que los equipos están, la verdad, muy fuertes. Ambos equipos vienen muy sólidos. Y a ver quién sale avante de esta final. Enhorabuena para los dos equipos mexicanos. Ojalá vaya muy bien. Y Chivas también, ¿eh? Sigan con ese proyecto, hermano Chivas, porque la neta va bien cuando el Guadalajara y la selección también le ven mucho mejor cuando tienen referentes, como es el caso de sus 5 jugadores seleccionados. Y yo todavía buscaría la manera de meter a Jordan Carrillo, ¿eh? Yo metería la manera a la selección mexicana porque el tipo viene enrachado y trae una vibra, uf, impresionante. Gracias a Iverse en la producción al aire, First Medios Digitales. Yo soy Paul. Recuerda seguirnos en redes sociales, EXA Cuernavaca. Hay que seguirnos tú y yo como Paul. Así búscame Paul GS en Instagram. Y Paul, te estuve escuchando. Deja de llorar que tu América no llegó. No pasa nada. Habrá. Dirán por ahí las abuelitas, hay más tiempo que vida, hijo. Entonces, todo su tiempo, muchachos. Ahora sí, MJ Top Bla Bla. Cuídense mucho. Gran inicio de semana. Y en todas partes, ponte EXA. Bye, bye.

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Tenemos al señor Edilove en los controles y ya sabes que este es tu programa para que interactúes conmigo al WhatsApp 777-30-00957 y obviamente disfrutes de muy buena música con los Rock and Lovers, Imagine Dragons, Juan Solo, Tame Impala, Yuridia, Los Ángeles Azules, Taylor Swift, Hash, Ángel Bleu, Romeo Santos, Gloria Trevi, Prince Royce, Bruno Mars, Camilo, nombre. Excelente música solamente a través de la frecuencia naranja, señores. ¿Qué tal su lunes? A gusto, tranquilo. ¿Por qué no arrancamos con Jamaican de Ugel y Solto? ¿Estás listo? Hagamos

quitar Exi con todo y lengua para que pues inicien bien la semana, ¿no? Buen inicio de semana. Así. Ay, no sonó. Hoy no sacó tanto la lengua, Alexi. Ahí está. Todavía les mando unos brillitos de la buena suerte a toda la gente que anda sintonizando. ¿Y qué creen? Les tengo una mala noticia. Pero no se preocupen porque después les voy a dar una buena. Más adelante vamos a platicar de buenas noticias, pero por ahora les quiero contar que el rinoceronte blanco del norte ya fue declarado funcionalmente extinto. ¿Por qué? Porque solamente quedan dos hembras vivas en el mundo, entonces ya no se puede dar una reproducción natural. Entonces está medio triste esto y a la vez están diciendo que

qué triste, oigan. Pero hablando de animales extintos, tristemente, a mí me hubiera encantado ahorita conocer a un mamut. O sea, conocer la magnitud de un mamut, señores. También siento que el dodo está como medio chistoso, ¿no? ¿Qué otro animal extinto o así como de la prehistoria, así de la edad media, así hace 28 mil años, te hubiera gustado?

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13: 323.

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señores, muy bien. ¿Qué tal su fin de semana? ¿Qué hicieron? Platíquenmelo todo al WhatsApp 777-30-00957. Yo la verdad me fui a nadar, pero ahí en mi casa. En mi casa me aventé, Diloba, ahí estuvimos con unas hamburguesitas. Muy a gusto, la verdad, todos nadando, comimos, muy rico, ya sabes, convivir con la familia, ¿no? Porque de repente uno se le olvida y sobre todo yo, debo confesarles, yo soy una workaholic, o sea, yo amo trabajar, no me gusta estar sentada sin hacer nada, la verdad me gusta mucho tener mucha chamba, pero me he dado cuenta de que de repente como que sí, o sea, hasta mi familia propia me dice como, ay, ¿te acuerdas cuando tal y tal? Y es de que, no, yo no estaba. Ah, cierto, que tenías no sé qué. ¿Te acuerdas que te dije tal? No, a mí no me dijiste. Ah, cierto, que tú no estabas. Entonces dije, no, ya, necesitamos dar unos días libres con la familia. ¿O ustedes cómo son? ¿Ustedes sí son así de que prefieren estar mucho tiempo con la familia o también son como muy trabajadores o trabajadoras? Porque yo de verdad sí, siento que de mi familia yo soy como la que más le gusta salir y hacer su chamba, ¿saben? O sea, no me quejo. De repente sí me estreso, de repente sí me pongo loca, pero pues vaya, lo disfruto, ¿no? Entonces, no sé, ¿ustedes cómo funcionan? ¿Cómo es su dinámica familiar? ¿Cómo logran equilibrar el trabajo con la familia y la vida social? Y si tienen relaciones como amorosas, ¿cómo logran como tener ese equilibrio? Porque la neta yo siento que está bien, bien cañón, oigan, y aparte tener tiempo para ti mismo, o sea, de verdad, ¿cómo es eso posible? ¿Ustedes a qué edad lo lograron? ¿Y por dónde empezaron? Platíquenmelo al WhatsApp 777-30-00957. Hoy hablamos de esas personas amantes del trabajo y a qué tipo de chamba también, ¿eh? ¿A qué tipo de chamba? A ver, platíquenmelo al WhatsApp 777-30-00957. Mientras nos vamos con Morat, esto se llama ¿Cómo te atreves? Si lo escuchas en XFM.

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1: El clima en Cuernavaca es de 33 grados centígrados. Por la tarde tendremos nubes y claros con temperaturas en torno a los 32 grados. Durante la noche habrá nubes y claros con temperaturas cercanas a los 24 grados centígrados. ¿Escuchaste?
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7: 3:39.

las chicas rubias tienen más diversión. O al menos eso es lo que nos quiere decir Ángel Bleu, ¿verdad? Oigan, pues, ¿qué creen, señores? Hay noticia interesante porque el grupo BTS ha sido reconocido como íconos por el Guinness World Records. Es este el único grupo musical y el único como acto musical artístico y asiático incluido en la lista, ¿sabes? O sea, está bastante fuerte lo que está logrando BTS. La verdad es que, pues ya que lo reconozcan en el récord Guinness, o sea, está fuerte, ¿no? Bien, bien por BTS. La verdad es que tiene un fandom bastante, pues bastante fuerte, diría yo. O sea, como que siento que se unen más las ARMYs que otra cosa en la vida. O sea, de verdad, yo siento que sí son muy fuertes en general en su música, vienen con todo. Entonces, ¿qué te parece si mejor los escuchamos con lo último que han sacado? Esto se llama Swim de BTS. Los escuchas en XFM.

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0: pasando el tiempo. Y además apenas es lunes, lunes 18 de mayo, señores, de 2026. Qué fuerte, qué fuerte, qué fuerte. Pero bueno, en otras noticias. Yo sé que a mucha gente les dan miedo los tiburones. ¿Los tiburones? Y es que, ¿sabes qué pasó en Suiza? Hay un lago en Suiza que no sé si se pronuncia bien, pero es como Neuchâtel. No sé, así se llama el lago en Suiza. Y un señorito se dedicó a poner una estatua de tiburón al fondo del lago. Pero da miedo la estatua, digo, o sea, el video no se los puedo como transmitir, no lo puedo ver ahorita, pero sí está, da miedo. Ya vi el video hace rato y sí da miedo, y el punto es que lo hizo como para espantar a los buzos, ¿sabes? O sea, como para que los buzos y la gente no vaya a ese lago y no estén ahí de chismosos. Entonces, pues bueno, ya se hizo como tendencia, se hizo viral este... Pues este pequeño estatua, que de hecho está muy grande, o sea, sí está muy grande, y aparte la estatua es así como del... literalmente como del tiburón así a punto de comerte, ¿sabes? Entonces, pues a mucha gente le asustó, mucha gente dijo qué mala broma, qué broma tan pesada, pobres buzos, mucha gente se rió. Pero pues bueno, dime tú qué opinas al WhatsApp 777-30-00957, porque yo creo que sí te saca un susto bastante grande, la verdad. O sea, digo, yo sé que es un lago, o sea, la gente, pues a lo mejor en el momento no piensas, ay, es un lago, no puede ser un tiburón, pero yo creo que la ves y ya, claro. Claro que te echas a nadar otra vez. O sea, por supuesto que no vuelves a ese lago. Pero bueno, dime tú qué opinas al WhatsApp 777-30-00957. Vámonos con más música. Es Santos Bravo y esto se llama Velocidade.
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4 de la tarde con 10 minutitos. Felicítalo. Ay, de Yuridia con Los Ángeles Azules. Gran canción, la verdad, de gran canción. Un poquito despechada, ¿no? O sea, un poquito, medio ardidilla. Yo no lo voy a negar, medio ardidilla, la verdad. Pero buena rola, claro que sí, señores. Oigan, también hablando de buena música y de grandes artistas, pues, ¿qué creen? Dua Lipa ya anunció que va a tener una película, literalmente. Se llama Radical Optimism Tour Live from Mexico. O sea, básicamente va a ser como un tour de México, ¿no? De lo que se vivió. Va a ser para el 21 de mayo. Y lo mejor de todo es que se va a estrenar en la plataforma de YouTube. O sea, no necesitas estar pagando suscripciones, no necesitas estar buscando boletos para el cine. Va a salir en YouTube para que todo el mundo la pueda ver, pueda disfrutar de Dua Lipa en concierto. Así es, Radical Optimism. Muy bien por Dua Lipa. Y la verdad me gusta que lo haya sacado en YouTube, la verdad. Porque ya últimamente los artistas de que tienes que contratar tal cosa y aparte suscríbete a mi canal privado y aparte te haz esto y págame acá y págame allá. O con las diferentes plataformas de que ay, tenemos este paquete pero ya incluye anuncios. Y si no quieres anuncios, pues si quieres compra este otro paquete más caro. Entonces, híjole, como que yo le aplaudo que

gusta Dua Lipa, no te gusta Dua Lipa, híjole, es que es de las mujeres, pues ahora sí que consideradas más atractivas de esta década, diría yo, de esta generación. El Eddie Loba hasta babió. Mencioné a Dua Lipa y ya está babeando el Eddie Loba. Y es que sí, oye, tiene toda esa mujer. Tiene cuerpo, tiene cara, tiene pelo, tiene actitud, tiene todo. Tiene todo esa chica. Entonces, bueno, dime tú qué opinas al WhatsApp 777-30-00957. Lo que nos vamos con Siddhartha. Esto se llama Escápate Conmigo.

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0: Bueno, debe haber talentos también de eso, güey.
1: Ah, no, me queda
0: claro. En general, o sea, talentos así como que dices, ah, guau, guau, guau.
1: ¿No? Diablo, señorita. ¿Cuál? Ah, mira, esta niña la voltea.
0: A ver, pero puedes mover de, así, de lado a lado, así como lo tienes, pero...
1: Ajá.
0: Fíjate, así te decía, güey. No, pero cuando vaya para el otro lado, tienes que voltearle.
1: ¿Cómo haces eso, güey?
0: Madre santa.
1: ¡Ah! Bueno, ahorita vamos a grabarte un video así, no sé, mientras cambias como el exorcista, güey.
0: Así es, ¿no? Con lengua y todo. Mientras haces split también. Terminas con un split.
1: Ajá, y terminas con... No, más bien, empiezas con split... Te volteas como exorcista y, con la lengua.
0: Me encanta, me encanta, me encanta.
1: Y empezamos a cobrar por venir.
0: Que si, mientras traigan los 5 tamales de elote, todo está bien, dice ella. Mover las narinas, eso es fácil.
1: Yo no puedo. De nada sirve tener mi nariz que
0: Laura,
1: tengo.
0: Laura, mal las abres. ¿No puedes?
1: No, yo no puedo. ¿Sabes qué no puedo hacer, güey?
0: La ceja.
1: Parpadear, güey. Perdón, ese...
0: No. El ojo viene rojo así.
1: No, no, perdón, este... hacer guiño, güey. Con cerrando un solo ojo, güey. No puedo. Yo cierro los dos, güey. O sea, si quiero guiñarte, con el ojo, mira, ahí va el derecho. Y el izquierdo
0: con
1: menos, güey.
0: Razón, güey. Nunca te entendí. Yo pensé que nomás te estaba entrando una basurita.
1: Y el izquierdo menos, güey. Si trato de hacer guiño con el izquierdo, cierro los dos ojos, güey.
0: Talentazo.
2: Yo tengo un talento inútil. Bueno, varios, pero voltear el labio inferior hacia afuera.
1: Voltea.
0: Ay, sí, sí. Ojo.
1: Órale, ¿cómo se llama? Voltea el labio inferior.
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4 de la tarde con 26 minutitos. ¿Qué tal su lunes? Trabajando, chambeando. ¿Qué pasó con los niños? Hay niños ahorita escuchándome. Quiero saludarlos, por favor. ¿Cómo están? Les mando unos brillitos de la buena suerte a todos ustedes, ¿de acuerdo? Es lunes y pues vamos arrancando la semana. Entonces hay que agarrar mucha energía y sobre todo, ¿cómo la vamos a agarrar, Edilova? Con buena música, señores. Así es, como esta que vas a escuchar a continuación. Que básicamente, esta letra refleja, pues, un momento de introspección y cambio. O sea, haz de cuenta que la persona que le está cantando está como reconociendo su verdadera esencia. Y pues sí, pide perdón. O sea, pide perdón por errores pasados y así de que ya, pues ya estoy madurando, ya tengo madurez emocional. Y pues como que de repente me nace este deseo de enmendar las faltas cometidas en el pasado. No sé si te ha pasado eso, no sé si tú te has llegado a sentir así. No importa la edad, ¿verdad? No importa la edad, es básicamente como sentir esa... pues esa energía de tal vez yo sí hice mal en esto, como yo reconozco que tal vez me falló acá y pude haberlo hecho así y de esta manera, pero pues bueno, más o menos de eso se trata esta canción de esta banda DLD mexicana que señores, bastante icónica en el rock alternativo y pues sí, como que sí, es totalmente una banda pues bastante popular aquí en México y muy amada y a mí también me gusta mucho y verlos en vivo, la verdad, es algo maravilloso. Si pueden verlos en vivo, vayan a verlos. Es DLD y esto se llama Por Siempre.

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Just the Way You Are de Milky, esa canción del perrito viral en TikTok bailando. Ya ubicaron ese sticker, esos videos de TikTok. Dice para acá la terminación 2850. Buenas tardes, Lari. ¿Me podrías decir quién canta la canción que acaba de terminar, la de Piel de Azúcar, por fin? Saluditos. Claro que sí, es Juan Solo. Gracias por preguntar. Qué buen gusto tienes. Te mandamos unos brillitos de la buena suerte. De hecho, esa canción a mí también me gusta, ¿verdad, Dinova? Hasta le mandé más que una vez a Dinova. Le dije, Dinova, ¿cuál es esta canción? Y sí, también me gusta. Pero sí, es de Juan Solo, terminación 2850. Juan Solo, y literal así se llama, Piel de Azúcar. Así, así la buscas, así la encuentras, tú no te preocupes, así de sencillo. Pero bueno, para eso estamos, para complacerlos y para seguir con muy buena música. Recuerden que también cualquier duda, queja, sugerencia, cumpleaños, lo que quieran, me la pueden hacer saber. Si no es al WhatsApp, como durante el horario, porque durante el horario, pues te contesto yo, puede ser a través de mis redes sociales, Exa Cuernavaca, así nos encuentras, síguenos en todas las plataformas. Y a mí me encuentras como Lari Frías en Facebook y Lari-FRI en Instagram. Muy bien. Muy bien, Edilova. Muy bien. Lo estamos haciendo muy bien. Pero bueno, hablando de buena música, vámonos con Morat. Esto se llama Tu Cárcel. Lo escuchas en el 95.

maravilloso programa, mi va. Un lunes más, gracias al cielo, gracias a ustedes que me dejan estar aquí con ustedes durante 2 horas, de 3 a 5 a través del 95.7. Soy Lari Frías. Ay, no suena, Diluva. No suena. Ah, ya. ¿Eras tú, verdad, Diluva? Era él. Era él. No me subió la road. Muy mal, Diluva. Pero no pasa nada, ya se escuchó. Ahora la vamos a dejar durante todo el corte. ¿Qué les parece? Tuviste al señor Edilove los controles. Aliviárate, llévate la leve. Bonito lunes, buen inicio de semana. Ustedes pueden y en todas partes contesta. ¡Adiós!

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Pero súbele, Diloba, súbele. Son las 5 de la tarde en este momento y el día de hoy, como todos los lunes, de este torneo, Ediloba, vamos a estar insoportables, güey. Insoportables, ¿por qué? Porque, mira, ahí te va, Ediloba, ahí te va. Yo nada más quiero advertir de una vez algo. Ya nos burlamos del América. Ya nos burlamos ahorita. No nos vamos a burlar del Pachuca, porque la verdad el Pachuca es un gran partido. Le jugó al tú por tú al líder del campeonato, a los Pumas de la universidad. Le jugó al tú por tú a un equipo que la verdad merece ser campeón. Y ahora el Puma todavía tiene hambre, Diloba. ¿Y qué crees? Que como que se le está abriendo el apetito de albañiles, güey. Se le está abriendo el apetito de albañiles. Entonces, el Puma viene con todo, ¿eh? Ya nos tragamos, pero mi querido Diloba, a las aguiluchas. Ya nos tragamos a los tuzos del Pachuca y ahora se antoja ir por unos albañiles. Del Cruz Azul, y estoy hablando nada más y nada menos. Y damas y caballeros, los Pumas de la universidad con un tremendo, ¿qué voy a decir? Golazo. Una pieza, una obra de arte, güey. Dicen que el gol que anotó ayer Jordan Carrillo ya está en el Museo del Louvre. De la tremenda joya de arte que hizo, una obra maestra que hizo. ¡Qué golazo hizo Jordan Carrillo! Jordan Carrillo, mira, iba a decir Jordan Carrillo para presidente, pero ya hemos tenido políticos futbolistas, güey, y no, la verdad no funciona. Si los políticos, que son políticos, no la arman, güey. ¿Por qué pondríamos, no, ahora otro futbolista? No, la verdad es que no. Oye, y hablando de eso, mi querido Di Blasio, hablando de eso, ahorita que venía manejando por la ciudad, la bellísima ciudad de Cuernavaca, que sería una ciudad hermosa, ¿no? Todo el estado de Morelos es hermoso. Si no hubiera baches, güey, porque... Mira, si yo fuera la gobernadora o si yo fuera el presidente municipal, a mí me daría vergüenza, güey, decir que yo soy... De estar trabajando en un lugar así, ya los hubiera tapado, ya me hubiera puesto las pilas. Pero no, gracias a Dios, mi querido Di Blasio, gracias a Dios. Ese no es el tema de conversación del día de hoy. El tema de conversación del día de hoy es algo que suena así. ¿Cómo no te voy a querer? ¿Cómo no te voy a querer si mi corazón azul y mi piel dorada siempre te voy a querer, Puma de mi corazón? Qué hermoso, güey, es levantarte un lunes sabiendo que tu equipo está en la final y que no le vas a la América. Qué hermoso, güey. Qué precioso es saber esto. Y qué hermoso es saber que este jueves se juega el partido de ida y se juega en... ¿quién sabe en dónde? Porque los del Cruz Azul no tienen estadio, güey. Y el domingo, damas y caballeros, anoten este momento, grábenme en este momento, porque el domingo en la noche hay nuevo campeón del fútbol mexicano y se llaman los Pumas de la Universidad Nacional Autónoma de México. Y cállense la boca. No, qué tremenda felicidad. El día de hoy, Ediloba, yo andaba, güey, bueno... Y eso que no estaba al aire, güey, pero ya me odiaban mis vecinos, güey. No, impresionante. Damas y caballeros, bienvenidos. El día de hoy, mira, les voy a platicar lo que engalana, lo que engalana esta cabina, porque el señor Edi Blasio y su servidor le vamos a los Pumas de la universidad. Gente con criterio, güey. Gente con clase, hermano. Gente de universidad. Gente... de la UNAM. Bueno, no, yo soy orgullosamente egresado de la UAM, pero pues también de la UNAM, porque le vamos a los Pumas. Y el día de hoy hay una bandera de los Pumas engalanando la cabina de producción de este espacio. Y yo no solo lo celebro, lo gozo, me divierto, me revuelco, que no le voy a la América. Gracias a Dios. Gracias al Señor que me dio criterio para irle a los Pumas. Damas y caballeros, tremendo programón el que tenemos preparado para todos ustedes. Los Pumas de la universidad son los siguientes. Anótenlo de una vez.
Anótenlo, lunes 18 de mayo, el próximo lunes vamos a estar festejando el octavo campeonato de los Pumas de la universidad. Y el día de hoy tenemos un tremendo programón para todos ustedes. Vamos a tener, ya que importa lo que tengamos, los Pumas a estar en la final, 5:04. Vamos a arrancar con buena música. El señor Edi Blasio está en los controles técnicos. Mi nombre es Ian Cuellar. ¿Cómo no te voy a querer si mi corazón azul y mi piel dorada? 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
2: Sí, vamos a estar insoportables, es la verdad. Vamos a estar insoportables. Y ahora que sea campeón el Pumas, más. Pero es que, ¿cómo no sentirte emocionado, Edilova? Puede ser la octava. Puede ser la octava la que sucede este próximo domingo. Y el Cruz Azul no es un rival fácil, ¿eh? Aunque es el subcampeonísimo. Eso sí. Eso sí, eso que ni qué, siempre Cruz Azulean y probablemente este fin de semana pase lo mismo. Pero bueno, el día de hoy vamos a hablar de otro tema, mi querido Di Blasio. Vamos a hablar de otro tema porque vamos a hablar de un tema muy, muy, muy, muy serio. Y mira, vaya que en este programa, vaya que echamos mucho relajo y echamos ahí que que su jajaja, jijiji, y que no sé qué. Pero cuando nos tenemos que poner serios, nos ponemos serios. Y el día de hoy vamos a ponernos serios. ¿Por qué? Porque ¿te acuerdas que había un barco que traía un virus y que había varios infectados y que ya se estaban muriendo y que ya había 3 muertos y que estaban tratando de rastrear a los que se bajaron y que este virus se transmitía desde una rata, desde las heces de la rata hasta el ser humano? Bueno, ya sabes toda esta historia que había sucedido, ¿no? En este barco que venía de la Patagonia y que iba con rumbo hacia África. Bueno, toda esta situación pues no ha quedado atrás, se siguen las investigaciones para poder rastrear a los pacientes que pudieron estar en contacto con personas que estuvieron contagiadas y demás, pero bueno, ahora hay otro caso, pero esto ya no tiene que ver con el hantavirus, ahora esto tiene que ver con otro virus llamado ébola. No es algo nuevo, no es un virus nuevo, es un virus que ya lleva mucho tiempo, pero ya ha cobrado la vida de 88 personas en la República Democrática del Congo. En el 17º brote en la historia de este país, porque han tenido varios, pero en este 17º, pues bueno, ya empezó a levantar las alarmas. ¿Por qué? Porque se les está empezando a salir un poquito de control la situación. A pesar de que las autoridades sanitarias han mencionado y el ministro de Salud del Congo, Roger Kamba, informó este domingo que ya de 88 que se tenían el viernes, ahora ha ascendido a 91 muertos de pobladores y la Organización Mundial de la Salud, por sus siglas OMS, mantiene los 88 fallecidos, pero ya se está reportando 91 hasta este momento, incluyendo ciudadanos del Congo que murieron en Uganda porque se encontraban de viaje. Pero ahora, hay una situación muy importante con todo esto. La Organización Mundial de la Salud no ha mencionado que esto sea de alarma. No ha mencionado que esto sea una pandemia. No ha mencionado nada de esto. Pero, ahora te quiero recordar que va a haber un evento masivo en 25 días en Estados Unidos y Canadá, en donde millones de personas van a volar de todas las partes del mundo a esta zona del continente americano, que es Norteamérica, básicamente, ¿no? Y entonces, pues bueno, hay mucha preocupación, aparentemente, en los noticieros internacionales por esta situación, porque viene el Mundial en 25 minutos, oíste, güey. 25 días, y en 25 días podría haber un contagio masivo de un montón, no solamente de eso, porque ahora, escucha bien lo que te voy a decir. Ahora, nuevos estudios que se le han hecho al hantavirus, que es el caso que platicábamos al principio, han demostrado que el virus puede permanecer hasta 6 años en el cuerpo de un paciente y convertirse en una enfermedad de transmisión sexual, Edilova. Escucha lo que échate ese trompo a la uña, güey, porque ahí te va. Esta situación ha empezado a levantar también sospechas porque una cepa del hantavirus podría permanecer en el cuerpo de los pacientes durante más de 6 años y causar y convertirse en una enfermedad de transmisión sexual. Y ha pues llamado muchísimo el interés de muchos lugares, específicamente, más bien de muchos sitios donde se publican de manera periódica. ¿Cómo decirlo? Artículos científicos, ¿no? Y por lo tanto, esta cepa ya levantó muchas sospechas porque también como ya lo vimos en casos anteriores, la Organización Mundial de la Salud pues no nos dice que va a ser una pandemia hasta que ya la tenemos enfrente, güey. ¿No? Y bueno, ni hablar. ¿Te acuerdas de que había un viejito loco que decía, no, aquí yo me protejo? Y que sacaba su... ¿Qué sacó, güey? ¿Qué sacó el pinche viejito loco? Y era un escapulario, no sé qué, ¿no? Bueno, el caso es que pues las autoridades no necesariamente rápido te van a decir este tipo de situaciones, pero lo preocupante con todo esto en muchos portales de noticias de internet es el mundial. ¿Por qué? Y tú podrías decir, Ian, ¿pero qué tiene que ver el fútbol con que nos contagiemos todos y que hay una nueva pandemia? Bueno, es muy simple. Así funcionan básicamente las pandemias. Si alguien trae una gripa muy fuerte, va a haber contagios grandes. Si alguien trae viruela, va a haber contagios grandes. Si alguien viene y se enferma de una enfermedad gastrointestinal y se regresa a su país, bueno, puede haber una mezcolanza muy importante y peligrosa de este tipo de virus. La Organización Mundial de la Salud, repito, mantiene el número de 88 muertos.

hay que ir a comprar papel. Y además ya venden papel de baño negro. ¿Ya lo viste, Diloba? ¿No lo has visto, güey? Ya venden papel de baño negro en vez de blanco. ¿Para qué? No tengo la menor idea, güey. Pero ya lo venden. Entonces, si usted ahorita es igual de paranoico que yo, pues vaya a comprar sus torres de papel de baño. Yo creo que la gente que compró papel de baño en la pandemia pasada, pues todavía lo tiene, ¿no? Porque había gente que llevaba carritos y carritos y carritos. Hasta el día de hoy todavía no he entendido cuál es el motivo, razón o circunstancia de por qué se llevaba tanto papel de baño. Pero bueno, el tema del día de hoy, con lo que hemos amanecido a nivel internacional, es que es muy probable que haya un brote, ojo, un brote hasta este momento que se ha denominado de ébola, que es un virus que es mortal y que puede ser muy complicado de atender. Pero esto en la República Democrática del Congo. Ahora, si no hubiera mundial, pues bueno, probablemente esto sería un caso aislado. El problema con el mundial es que todo el mundo comienza a viajar a un mismo punto en el globo terráqueo y ahí es donde pues, los virus se pueden esparcir rápidamente. ¿Cuál sería la recomendación, mi querido Diloba, en el mundial? Usa cubrebocas, ¿no? No vaya a ser. Usar cubreboquitas, no dar beso de lengua. Y, ¿qué otra cosa? No compartir popote. Podrás hacer una de estas, no saludar de mano, de lejitos, así. Rápidamente. Ahí está la información del día de hoy. Son las 5:21. Esto se llama Let Me Be. Y lo vas a escuchar con The Second Voice a través de XFM.

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1: Son las 5:40 y lo que estás escuchando en este momento es la porra de los Pumas de la universidad, porque sí, vamos a seguir insoportables, Edilo. Oye, fíjate, entré a producción hace ratito a cantarles acá la de ¿cómo no te voy a querer? Todos en producción le van al Cruz Azul, güey. No sabía, pero bueno, escuchemos. Mira, uno podría cambiar de pareja, Edilova, de trabajo, podría cambiar de ciudad, podrá cambiar de país, podrá cambiar de sexo, pero uno nunca va a dejarle de ir al equipo de su infancia, al equipo de sus sueños, al equipo que lo vio crecer, y en mi caso son los Pumas de la universidad. Y la verdad, Edilova, estoy muy, muy feliz de que los Pumas estén en este momento en la final. Dice, profe, ¿el domingo dónde? Pues vayan diciendo. A ver, mira, ya se están organizando acá en el chat, güey. Vayan diciendo dónde vamos a ir a ver la final. Porque el señor Edilova y yo estamos puestísimos. Dicen por acá, va a volver a pasar, nos están diciendo, y nos mandan fotos del Cruz Azul. No, espérate. Profe, recuerda que las Chivas festejaron antes de tiempo y que... Sí, pero las Chivas, güey. No, los Pumas son los Pumas, papá. Los Pumas son los Pumas y los Pumas vamos a... Y digo vamos porque ya hablé con Efraín Juárez, me va a meter al partido. Dicen por acá... que, mira, dice, me mandaron una foto que dice... Ni mi ex me hizo sufrir tanto... Como los Pumas, güey, yo sufrí como una madre ayer, ¿eh? Sufrí como una madre. Dice, kit para la vuelta en CU y viene un aparato para la presión, güey. Una veladora con la cara de Efraín Juárez. No, claro, pues es que la verdad es que sí nos hicieron sufrir, ¿eh? Y mira, nos mandan la foto de San Joel Wiki, güey. San Joel Wiki. Porque, híjole, se va a poner buenísimo. Nos está diciendo por acá que un lugar en una plaza que no podemos mencionar porque no nos paga patrocinio, pero si nos pagara, vamos a verla ahí, güey. Vamos a verla ahí con mucho gusto. Con mucho gusto, pero bueno. A ver, vamos a abrir en este momento. Negocio que quiera que vayamos a ver la final, primero páguenos. Y ya después nos arreglamos, pero bueno. Mientras tanto, damas y caballeros, vamos con la frase trascendental del día de hoy. Ay, Dios mío. Mi querido Oscar, gracias también por estar en contacto con nosotros. Un Puma de corazón, un Puma desde la cuna, una personalidad que nos vimos en Jardines de México, platicamos y que me dijo, oye, yo también soy Puma de corazón. Y aquí el señor Edilova y yo somos Pumas también desde la cuna. Pero bueno, va la... Dice por acá, gracias, Lari ya se fue. Gracias, ¿qué? Ya el programa de Lari ya acabó. No, ahí está. Nosotros le pasamos tu recado, carnal. Vamos con la frase trascendental. Hay personas... Ay, ¿cómo cambio luego? No, así completamente. Cambiamos de personaje. Ahí les va. Hay personas... que esperan a que llegue el momento perfecto. No sé si te ha pasado que estás esperando que llegue el momento perfecto. Yo voy a ser feliz cuando me case. Yo voy a ser feliz cuando me compre esa casa. Yo voy a ser feliz cuando tenga ese trabajo. Yo voy a ser feliz cuando los Pumas sean campeones. Mira, yo te voy a decir algo. Yo en este momento, aunque no fueran campeones, yo estoy feliz, Edilova. ¿Sabes por qué estoy feliz? Porque no le voy a la América. Así de fácil. Pero hay personas que esperan a que llegue el momento perfecto para ser felices. Y hay otras que construyen su vida incluso cuando el momento es incómodo, incierto o difícil. Normalmente, el segundo tipo de personas son las que terminan cambiando su destino. La mayoría de las personas vivimos negociando con el tiempo. Cuando tenga dinero, empezaré. Cuando me sienta listo, cambiaré. Cuando llegue el lunes, empiezo a hacer ejercicio. Cuando empiece enero, le meto a la dieta. Cuando esté más tranquilo, entonces sí. El problema es que la vida rara vez acomoda el escenario perfecto. Siempre habrá incertidumbre, cansancio, miedo, algo fuera de nuestro control. Y ahí es donde aparece la diferencia entre quienes solamente sueñan y quienes solamente deciden avanzar. Las personas que transforman su vida no necesariamente son las más talentosas ni tampoco las más inteligentes. Muchas veces son simplemente las que aprendieron a actuar aún con la duda. No sé si a ustedes les hace sentido esta frase, pero yo creo que todos hemos estado esperando el momento perfecto para actuar, para hacer algo. ¿Qué pasaría si te digo que no tenemos comprado ni siquiera el próximo minuto? Ponte a pensar en esto. ¿Cuántas historias hemos escuchado donde ayer hablé con él y de repente hoy me dicen que amaneció muerto? Es la verdad, güey. Es la verdad. Oye, ayer estuve platicando y yo estaba bien en mi trabajo y amanecí y me corrieron. Es la verdad. Muchas veces creemos que las cosas van a ser permanentes, pero la realidad es que no tenemos comprado ni siquiera el siguiente minuto de vida. Lo único que tenemos en este momento es ahora. Por eso, yo estoy feliz de que los Pumas hayan pasado a la final. Estoy feliz de estar con todos ustedes a través de XFM. Estoy feliz de ver al señor Edilova en la producción. Estoy feliz de venir a trabajar porque no sabemos qué es lo que pueda pasar después. Y nadie tenemos comprado el siguiente minuto de vida. Si vas a hacer algo, hazlo en este momento. Atrévete, aviéntate, inténtalo. Pero no hay que quedarnos con las ganas, porque a veces las ganas son las únicas que se quedan en este planeta. 5:46 en todas partes. 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

Sí, efectivamente. Son las 5:59, ya estamos de vuelta a través de la frecuencia naranja. Y el día de hoy, mi querido Edilova y yo hemos estado platicando que cuál será el plan perfecto para ver la final este próximo fin de semana. Porque hay muchos, mira, yo tengo un restaurante de alitas, los invito. Yo tengo un restaurante de alitas en Cuernavaca, los invito para que vengan a ver la final. Pero, mira, de entrada vamos a ir, o sea, somos bien tragones, güey. Yo aviso. Somos bien tragones y ya con este calor y con tu insistencia, pues igual nos echamos unos quiebres. Pero vamos a ver. Mándanos la ubicación, a lo mejor puede ser, ¿no? Mi querido Di Blasio, si de repente nos da una buena promo, pues nos lanzamos, pero que nos avisen dónde mero para saber dónde vamos a ver la final del fútbol mexicano. Perdón. Para saber dónde vamos a ver ganar a los Pumas, Dios mío. Para que vean, ahí les va. Todos de pie, por favor. Mano arriba, chiflando.

Ahí está el Goya del día de hoy, porque los Pumas están en la final. Y además te tengo información acerca de la selección mexicana de fútbol, porque el día de hoy también hay noticias acerca del Tri. No te me muevas, que seguimos con todos ustedes a través de la frecuencia naranja. 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